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2: Seis treinta y dos.

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2: Área Vega Ryan Castle.

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0: 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Son las 10.

0: buenas noches, bienvenidos y bienvenidos a una emisión realmente especial de la Hora Nacional. Es que hoy estamos de manteles largos porque celebramos 89 años de acompañar a las familias mexicanas. Y qué mejor que hacerlo desde un lugar lleno de historia, Casa Tlaxcala, en el Centro Histórico de la Ciudad de México.
1: Hoy es una noche para recordar el compromiso que, desde hace casi 9 décadas, mantiene vivo este espacio. Acercar a millones de personas lo mejor de nuestra historia, nuestras tradiciones, nuestra diversidad cultural y las historias que nos unen.
0: El 25 de julio de 1937, por iniciativa del entonces presidente Lázaro Cárdenas del Río, nació la Hora Nacional, que hoy es el programa de radio más antiguo de México que sigue al aire de manera ininterrumpida. Desde entonces ha evolucionado junto con el país, manteniendo intacta su vocación de servicio público.
1: Hoy nos encontramos en la sede de la representación del gobierno del estado de Tlaxcala en la Ciudad de México. Y les agradecemos por abrirnos las puertas de esta casa para hacer esta transmisión conmemorativa.
0: Este inmueble, construido hace varios siglos, tiene una historia bien importante. Es que a finales del siglo XIX fue hogar por un tiempo del escritor y héroe de la independencia cubana José Martí. Además, actualmente tienen la exposición del maestro César Menchaca, un artista mexicano que hace piezas monumentales llenas de color, símbolos e identidad.
1: También nuestro reconocimiento y un enorme abrazo a todas las radiodifusoras y televisoras públicas que cada semana hacen posible que la Hora Nacional llegue a millones de personas en todo México. Muchísimas gracias por ser parte de esta gran historia que hoy cumple 89 años.
0: En este programa vamos a hablar del Día Internacional de la Mujer Afrodescendiente. Y hablando de mujeres que han dejado huella, revisaremos el papel que han tenido en nuestra historia.
1: Reconoceremos la riqueza de nuestras lenguas originarias y la importancia de difundirlas.
0: Viajaremos al pasado para conocer la grandeza de México Tenochtitlán, una ciudad con gran ingeniería y organización.
1: En nuestros flashazos del bienestar tendremos información sobre el Acuerdo Nacional Maíz Tortilla, un programa que fortalece a productores y a quienes se dedican a la elaboración y venta de este alimento fundamental. Por favor, quédense con nosotros.

0: La música tradicional mexicana sigue transformándose y encontrando nuevas voces. Desde el Valle del Mezquital, en Hidalgo, llega el grupo Los Camaleón, un trío que está renovando la música huasteca al mezclar la esencia del huapango con el pop contemporáneo. Con su propuesta, demuestran que nuestras raíces tienen muchos caminos para seguir sonando. Vamos a escuchar una de sus canciones.
1: ¿Qué tal, sus amigos Los Camaleón? Estamos en la Hora Nacional, estamos de fiesta con Flor Pálida, de Los Camaleón.

0: Cada 25 de julio se conmemora el Día Internacional de la Mujer Afrodescendiente, una fecha que nació en 1992 durante el primer encuentro de mujeres afrolatinas, afrocaribeñas y de la diáspora. Es un espacio para visibilizar las luchas, aportaciones y desafíos de las mujeres afrodescendientes, tanto en América Latina como el Caribe.
1: Esta fecha nos invita a reconocer sus historias, su riqueza cultural y su papel fundamental en la construcción de nuestras sociedades, pero también a reflexionar sobre las desigualdades que enfrentan por la discriminación, el racismo y las múltiples formas de exclusión. Es un llamado al respeto, a la dignidad y a garantizar sus derechos.
0: Bueno, ya que estamos hablando de nuestra riqueza cultural, vamos a hablar sobre las personas afrodescendientes. Su día se celebra cada 31 de agosto y es una fecha para reconocer las contribuciones, historia y cultura de las comunidades afrodescendientes.
2: Así es. Y para platicar del tema, tenemos aquí con nosotros en la Hora Nacional a Isaura Patricia de la Cruz García. Ella es una mujer indígena y afromexicana de la Costa Chica de Guerrero. Ella es promotora y defensora de los derechos de las mujeres indígenas, integrante de la Organización de Traductores e Intérpretes, OTIGLI, coordinadora de las Corredes de Paz y Justicia de México e integrante del Consejo y Representantes Indígenas en la Ciudad de México. Isaura, ¿qué tal? Buenas noches.
3: Bueno, sí, ya me quedé así. Ay, ¿todo eso? Pesa. Pesa, me refiero en el sentido de que pues siempre estamos en lucha. Siempre lo que estamos haciendo lo hacemos de corazón, siempre hacia nuestra cultura, amor hacia nuestra cultura, porque me encanta la frase que dice existimos porque resistimos. Me encanta porque así es, así ha sido, pero pues bueno.
0: Con todo ese currículum, me imagino que en el camino te has de haber encontrado un montón de topes y trabas, ¿no? Desafíos, por decirlo de alguna manera.
3: Sí.
0: ¿Nos puedes platicar un poquito de algunos de ellos?
3: Bueno, han sido los desafíos, barreras, esas desigualdades, están ahí día a día, ¿no? Más sin embargo, donde fue muy notorio, y lo sé porque lo tengo muy presente, es a partir de que salgo de mi comunidad, me voy, en este caso, a la Ciudad de México, es donde me doy cuenta que existe todo este tipo de desigualdades. Dije, wow, me miran distinto, pero yo también miro distinto, ¿no? Porque yo vengo con otra mirada también, y encontrarme aquí también es también de fue un choque así, de donde yo vengo, pensaba que se hablaba, en mi caso, que yo hablo el amuzgo, pensé que aquí también se hablaba. Así que yo llegué muy natural sin saber que aquí existía otra lengua, pero no nada más estamos hablando de la lengua predominante, sino que también me encuentro con otras comunidades indígenas que radican aquí. De ahí empezamos como que yo me empiezo a integrar, una de las cosas, el ver esta diversidad, me empiezo a integrar para encaminarme a esto y pues hasta ahorita aquí seguimos.
2: Lo que nos cuentas de visibilizar y de poner todo esto sobre la mesa es muy importante, ¿no? Y tu trabajo también es súper importante porque, como decías, estás en todo, no paras.
3: Sí, yo creo que este día lo tenemos precisamente para crear conciencia y buscar la manera de combatir este racismo y la discriminación, para dar a conocer nuestra cultura. También es para mostrar nuestra identidad. También es de las aportaciones que los pueblos afrodescendientes han hecho para construir este país, el cual hoy pues es México, con esta diversidad lingüística.
2: Es que
3: con
2: es
3: esta...
2: eso es México.
3: Ajá, somos parte, pero esta parte no se veía, porque digo, la lucha de nosotros ha sido desde antes, ¿no?
2: Sí, claro.
3: Antes, mucho antes de precisamente...
2: Sí. Y falta todavía.
3: Sí, sí, falta mucho, pero esa lucha nos trajo al reconocimiento, ¿no? Pero también ese reconocimiento, repito, ya nos trajo también a estos espacios.
2: Así es.
0: Pues nos da muchísimo gusto haberte conocido, que vengas a platicarnos de todos esos temas, haber podido escuchar sobre todos tus nombramientos y trabajo para que haya más visibilidad y vivamos en un país más igualitario.
3: Sí, ya nos atrevemos las mujeres, en este caso vamos a hablar de la mujer, ya nos atrevemos a ocupar estos espacios que siempre han sido para el hombre, ¿no? Ahorita hay mujeres afrodescendientes e indígenas también que han ocupado cargos muy importantes.
2: Sí.
3: Los han ocupado cuando antes era de hombres o de mujeres con mente blanca, ¿no? Y ahorita ya podemos participar. Entonces, pues sí, sí estamos avanzando, que nos falta mucho también, pero yo repito, es trabajo de todos.
2: Así es.
3: De todos hacerlo.
2: Pues muchísimas gracias, Isaura, te lo agradecemos mucho. Gracias por venir a la Nacional.
3: No, a ustedes por la invitación. Gracias.
0: Y es un gusto que estén con nosotros aquí. No se les ocurra irse a ningún lado, por favor, que tenemos mucho más. La historia de México también se construye gracias a mujeres que, con su talento y determinación, abrieron camino para muchas generaciones.
1: Por eso mismo, nuestros compañeros Rosalba Aguirre y Germán Gastelum nos platicarán sobre la importancia de visibilizar el papel de las mujeres en nuestro país.
4: Familia de la Hora Nacional, hay historias que cambiaron el rumbo de nuestro país, que durante mucho tiempo no tuvieron el espacio que merecían. En la Hora Nacional, nos gusta abrir una ventana para conocer y recordar a esas mujeres que con su trabajo, su talento y su valentía han dejado una huella profunda en México.
5: Y es un tema que nos toca a todas y a todos. Hoy las mujeres representan alrededor del 51.7% de la población mexicana, de acuerdo con el INEGI. Hablar de las mujeres es hablar de la historia de nuestro país, porque han estado presentes en la cultura, en el arte, la ciencia, la educación, la salud y en muchos otros ámbitos que forman parte de nuestra vida cotidiana.
4: Lo interesante es que al conocer sus historias descubrimos nuevas formas de entender nuestro país. Detrás de muchos acontecimientos importantes de México, hay mujeres que aportaron ideas, conocimientos, esfuerzo y que, bueno, abrieron el camino a las nuevas generaciones.
5: Eso es lo que hemos querido compartir en nuestras cápsulas. Historias que inspiran y que nos invitan a mirar nuestra historia desde otra perspectiva. Porque cuando conocemos sus trayectorias, también reconocemos la importancia de sus aportaciones y el impacto que tuvieron en la sociedad.
4: Hemos hablado, por ejemplo, de Margarita Maza, una mujer fundamental en la historia de nuestro país, por su acompañamiento, la participación que tuvo durante etapas importantísimas en la Fundación de México. También, por ejemplo, Matilde Montoya, la primera médica mexicana quien abrió camino para que muchas mujeres pudieran dedicarse a la medicina.
5: También recordamos a Elena Poniatowska, escritora, periodista, cronista y activista mexicana, una de las grandes voces de la literatura y el periodismo de nuestro país. Aurora Reyes, muralista, maestra y artista, considerada la primera mujer muralista de México. Y a Elvia Carrillo Puerto, una de las grandes impulsoras del voto femenino y de la participación de las mujeres en la vida política de nuestro México.
4: La lista sigue creciendo. Hay mujeres que transformaron su comunidad desde la educación, la investigación, las artes o el servicio a los demás. Ocupan espacios que nos han dado y siguen hasta nuestros días vigentes porque nos han dado muchísimo conocimiento a las nuevas generaciones.
5: En la Hora Nacional hemos acercado al público a grandes personajes de nuestra historia de una manera diferente, a través de entrevistas con actrices que le han dado vida y que nos permiten conocer sus historias desde una mirada más cercana.
4: Por ejemplo, tuvimos a Sor Juana Inés de la Cruz, una mujer brillante que defendió su derecho al conocimiento y a expresar sus ideas. También a figuras llenas de simbolismo como Zihuacóatl, ¿te acuerdas? Claro. También hemos tenido a la Catrina, un personaje creado por José Guadalupe Posada.
5: Símbolo también en nuestro país, hablando de cultura. Cada una de estas historias nos recuerda que las mujeres han estado presentes en todos los capítulos de México. En las letras, en las artes, en la ciencia, en la educación, en las luchas sociales y en la construcción de nuestra identidad.
4: En la Hora Nacional creemos que hablar de las mujeres es contar la historia completa de nuestro país. Por eso seguimos compartiendo sus voces, sus logros y las aportaciones de millones de ellas.
5: Y por supuesto, tener muy en claro que gracias a esta lucha constante de las mujeres tenemos la primera presidenta mexicana, nuestra querida
4: Claudia Sheinbaum.
5: Gracias a todas ellas que han creado un México poderoso y fuerte.
4: Seguimos celebrando este aniversario justo recordando el papel tan importante de la mujer en la historia.
5: Felicidades.
4: Felicidades.

0: En el año 1325, sobre un pequeño islote en medio del lago de Texcoco, se fundó Tenochtitlán, la gran capital del Imperio Mexica. Con el paso del tiempo, esta ciudad se convirtió en una de las más importantes de Mesoamérica.
1: Llegó a tener más de 200.000 habitantes y una extraordinaria ingeniería hidráulica. Construyeron acueductos, calzadas, canales navegables y un sistema agrícola basado en chinampas que permitió alimentar a su población creciente. Vamos a conocer más de su historia en la siguiente cápsula.
2: México es una sociedad multicultural y plurilingüística que tiene en sus pueblos originarios, en su cultura y tradiciones que persisten hasta hoy, una de sus mayores fortalezas. Su historia está estrechamente ligada a sus ciudades. La Ciudad de México Tenochtitlán, una de las más esplendorosas del México antiguo, construida en medio del Gran Lago de Texcoco, es uno de los mayores logros de la civilización mexica. Fue fundada en 1325 después de un largo peregrinar del pueblo mexica de 260 años desde Aztlán, su lugar de origen. La ciudad se erigió sobre un islote y se extendió ganándole terreno al agua a través de notables obras de ingeniería hidráulica. En el centro de la ciudad estaba el Templo Mayor, o Gran Teocalli, y un conjunto de palacios y espacios públicos en donde se realizaban las principales actividades religiosas, políticas y administrativas. Ese gran centro ceremonial era el núcleo del que partían cuatro calzadas que comunicaban a la ciudad con la tierra firme. Hacia el sur, la de Iztapalapa, que la conectaba con los pueblos de Coyoacán, Xochimilco e Iztapalapa. Hacia el poniente, la de Tacuba. Al norte, la de Tepeyac. Al oriente, otra calzada conectaba con la zona de embarcaderos que se dirigían principalmente a Texcoco. Alrededor del gran centro ceremonial, la población mexica vivía en cuatro barrios o tlaxilacali, islotes separados por las cuatro calzadas descritas. Al nororiente estaba Atzacualco, lugar de las hormigas, relacionado con el Mictlán, región de los muertos y la oscuridad. Al suroriente, Teopan, lugar de los dioses, donde nacía el sol, relacionado con el dios Huitzilopochtli y donde se encontraba el Templo Mayor y el centro ceremonial principal de la ciudad. Al surponiente, Moyotlán, lugar de los montículos de agua o lugar de los mosquitos, relacionado con la diosa Chalchiutlicue, con el agua y el ocaso. Al norponiente, Cuepopan, junto al camino, donde se desarrollaba la mayor parte del comercio y que se conectaba con la ciudad gemela de Tlatelolco, que formaba una unidad política, religiosa y comercial con Tenochtitlán. Estos cuatro tlaxilacali estaban habitados por familias extensas que provenían de un mismo linaje y que tenían un fuerte vínculo comunitario. Había cerca de 60 comunidades familiares organizadas en calpulis en esos cuatro barrios de la gran ciudad. Poseían y trabajaban la tierra en común. Se dedicaban normalmente al mismo oficio. Organizaban sus ceremonias religiosas en honor de sus dioses patronos y tomaban colectivamente las decisiones sobre la guerra, los desastres naturales y la política. Dentro de cada barrio había un templo central, o teocalli, casas y espacios públicos para las actividades colectivas, religiosas y civiles. México Tenochtitlán, la ciudad sagrada mexica, la capital más importante de Mesoamérica en el siglo XV y comienzos del XVI, centro político y militar dominante, fue símbolo de esplendor y grandeza. Su historia, la de los hombres y mujeres que la habitaron y que la siguen habitando, es parte fundamental de la herencia de la que se nutre el humanismo mexicano.

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2: México tiene una gran diversidad cultural y lingüística. Con 68 lenguas indígenas y 364 variantes lingüísticas, nuestro país tiene un patrimonio vivo que merece seguir escuchándose. Cada palabra representa una forma única de entender el mundo y preservar la memoria de los pueblos.
3: Y por eso, aquí en La Hora Nacional hemos abierto un espacio permanente para escuchar y difundir estas voces. Y hoy vamos a platicar con nuestro querido Ulmaro Juárez, él es director de comunicación social del Instituto Nacional de Lenguas Indígenas, sobre la importancia de conservar nuestras lenguas maternas. Querido Ulmaro, bienvenido una vez más a La Hora Nacional.
4: Muchísimas gracias, querido Cha, Juna, Juna, Leos. Muchas gracias por esta invitación.
2: Pues es un gusto tenerte aquí, sobre todo por lo que siempre nos cuentas sobre la diversidad lingüística de México. Para empezar esta plática, ¿consideras que es tan importante que se preserven las lenguas originarias?
4: De acuerdo al catálogo de lenguas indígenas del Instituto Nacional de Lenguas Indígenas Nacionales, tenemos 68 lenguas. Hay un nuevo catálogo, es una nueva actualización donde se menciona que ya hay 69 lenguas indígenas, incluyendo la lengua Ende, una lengua que se habla en el estado de Coahuila, Chihuahua, una parte de esos estados. Por eso ya tenemos ahora 69 lenguas indígenas más el español y todas con el mismo valor. Son 70 lenguas nacionales. ¿Y por qué es muy importante, Leos? Fíjate que algo que me gusta en estos tiempos que estamos viviendo, las lenguas indígenas son la identidad, son la cultura, son la vida de nuestro país, de México. El tenerlas, el fortalecerlas, realmente lo que estamos haciendo es fortalecer al México. México, si tú te das cuenta, a nivel mundial es reconocido por su cultura, por su lengua, por su vestimenta, su comida, pero todo tiene que ver desde los pueblos indígenas.
3: Y cuando una lengua deja de hablarse, que es una desgracia terrible, ¿qué pierde la comunidad? ¿Qué pierde el país? ¿Qué pierde el mundo?
4: Cuando se pierde una lengua, se pierde la identidad de México. Se pierde la mayoría de las cosas, ¿no? Se pierde una cosmovisión. Por eso, hoy en día estamos tratando de hacer estos trabajos, estos programas en diferentes estados, en todo el país, para fortalecer la lengua originaria.
2: ¿Cuál dirías que es el o los principales retos que están enfrentando actualmente las comunidades para mantener vivas estas lenguas maternas?
4: Independientemente de decir o estar en la actualidad algunos retos, más bien todo esto viene desde la historia, desde los orígenes. Cuando fue la conquista, desgraciadamente se vio y ha permanecido lo que es la discriminación, el clasismo, el racismo. Todos estos son los factores que realmente le han dado un valor menos a la lengua originaria, ¿no? Inclusive a los pueblos originarios, porque realmente los papás han dejado de comunicar la lengua a los hijos. Y realmente lo que estamos haciendo en la actualidad es hacer diversos trabajos que fortalezcan las lenguas originarias.
3: Y desde el INALI, por ejemplo, ¿qué trabajos se están llevando a cabo para que estas lenguas no se mueran?
4: Desde el asesoramiento a diversas instituciones gubernamentales, diversas políticas públicas también para fortalecer las lenguas originarias. Por ejemplo, hay proyectos en las comunidades donde estamos ahorita mucho con la normalización de las lenguas originarias, que es la escritura. Empezar también no solamente a fortalecer mediante el lenguaje, sino la escrituración también. Desde los pueblos indígenas se hacen las reuniones, se hace la escrituración, o sea, son profesionistas, lingüistas, hablantes de esas lenguas. En realidad aquí lo que están haciendo los pueblos originarios es ya empezar a llevar ellos sus propios trabajos. Nosotros nada más los acompañamos. Y esperemos que sigamos compartiendo todo esto de las lenguas originarias. De verdad es muy importante para que el país se entere de cuál es la cultura, de cuál es la identidad principalmente de nuestro México, y siempre recae en los pueblos originarios y afromexicanos, ¿no? Y principalmente yo siempre lo digo, en las lenguas originarias, las lenguas indígenas. Muchas gracias, estimado Cha, Leos, y es un gusto compartir este espacio con todas y todos ustedes.
3: Pues muchísimas gracias, querido Ulmaro, por estar aquí con nosotros en nuestro aniversario 89 de La Hora Nacional. Estamos transmitiendo desde Casa Tlaxcala. Muchas gracias por invitarnos. Y por favor, no se vayan, porque 89 años se dicen fácil, pero ahí les encargo, ¿eh? La Hora Nacional para todos ustedes.
2: Hoy estamos celebrando la historia de un programa que ha acompañado a generaciones enteras de mexicanas y mexicanos.
5: Esta es la Hora Nacional.
2: La Hora Nacional, nuestra casa, cumple 89 años al aire.
5: XEDP y XEXA Onda Corta, en cooperación con todas las radiodifusoras de México, llevan a ustedes esta Hora Nacional del Gobierno de México.
3: Parece increíble que este viaje comenzó en 1937 por instrucciones del general Lázaro Cárdenas.
5: En este programa, usted escuchará importante información y lo más destacado de la música, interpretada por artistas mexicanos.
3: El 25 de julio de ese año, nació este espacio con una misión muy clara: acercar información a las y los mexicanos y crear un vínculo a través de la radio. Esa primera transmisión logró enlazar a 93 estaciones en todo el país.
5: Con ustedes queda ahora don Agustín Arroyo Che, jefe del Departamento Autónomo de Prensa y Publicidad.
2: Y es muy interesante ver cómo los tiempos cambian y la Hora Nacional también ha evolucionado. Ha pasado por distintas etapas, formatos y generaciones de comunicadores, pero siempre ha mantenido algo fundamental: su esencia social, el estar cerca de la gente.
3: Hoy, la Hora Nacional es una ventana para conocer la riqueza de México, sus culturas, sus pueblos originarios, sus historias, sus tradiciones, su música y sus talentos. Aquí tienen espacio nuevas voces, artistas emergentes, grupos que preservan nuestras lenguas originarias y propuestas musicales de todo nuestro país.
2: Además, es un espacio donde compartimos información útil para las familias mexicanas: servicios, programas sociales, recomendaciones de salud, prevención, cultura, arte y, pues, la verdad, todo lo que forma parte de la vida cotidiana de nuestro país.
3: Y lo más bonito es que seguimos llegando a millones de personas. La Hora Nacional se escucha en más de 2.200 radiodifusoras y llega a 79 televisoras estatales y culturales, además de estar en plataformas digitales como YouTube y Facebook.
2: 89 años después, La Hora Nacional sigue siendo un punto de encuentro. Es un espacio donde cabe todo México: sus historias, sus sonidos, sus voces y su enorme diversidad.
3: A todas y todos nuestros radioescuchas, televidentes y quienes nos siguen en nuestras redes sociales, gracias. Gracias por abrirnos la puerta de sus casas y por ser parte de esta historia. Muchísimas gracias por caminar con nosotros durante 89 años.
2: Muy feliz aniversario a la Hora Nacional y que sigan sonando muchas historias más.
3: Los medios de comunicación tenemos una enorme responsabilidad: ser memoria viva de una sociedad, abrir espacios para contar nuestras historias, preservar nuestras tradiciones y acercar las voces de quienes construyen el país.
2: Hoy, casi 9 décadas después, en la Hora Nacional seguimos con esa misma misión: ser un punto de encuentro donde México se escucha, se reconoce y se celebra.
3: Con esta reflexión cerramos nuestra primera media hora, pero antes queremos mandarle un saludo muy especial a todas las personas que cada semana nos acompañan en este programa.
2: Hay quienes ya forman parte de la familia de la Hora Nacional. Son personas que nos sintonizan, nos escriben y también siempre nos mandan saludos. Un abrazo enorme para GMS Electrificaciones, Alicia BFG, José Luis Hernández Álvarez, Gerardo Domínguez, Verónica Muñoz Centeno, Iván Juárez, Cecilia Godínez y Blanca Estela Pérez Montaño.
3: También a Patricia Paredes en Canadá, Carlos Alberto Ruiz Martínez y Elizabeth Martínez aquí en la Ciudad de México, y para todas y todos quienes están con nosotros cada semana. Muchísimas gracias.
2: Recuerden que estamos en YouTube, Facebook, Instagram, TikTok, X y Spotify, y que también nos pueden contactar en el número, apúntenle aquí, 55 34 83 42 39. 55 34 83 42 39.
3: O mandarnos un correo a lahoranacional@segov.gov.mx. Que tengan una excelente semana.
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0: regresamos con la segunda parte de La Hora Nacional en un programa muy especial. Es que estamos de aniversario. La Hora Nacional cumple 89 años de acompañar a las mexicanas y los mexicanos. Y la verdad es que estamos muy orgullosos de seguir contando historias que, pues, es que forman parte de nuestro país.
1: Sí, claro, por supuesto. Y no puede faltar La Chilanguía, nuestro espacio para descubrir lo mejor de la cultura, el entretenimiento, los museos, el teatro y la música de la Ciudad de México.
0: Tendremos la Hora Naime, nuestra Hora del Corazón, ese espacio donde niñas y niños de todo el país nos mandan saludos en sus lenguas maternas.
1: También vamos a hablar de la hepatitis y un especialista nos va a explicar cuáles son sus causas, síntomas, tratamientos y sobre todo, cómo podemos prevenir esta enfermedad.
0: Y como parte de nuestro aniversario, vamos a recordar cómo era el teatro en 1937, que es el año en que nació la Hora Nacional, y conoceremos cómo ha evolucionado esta expresión artística hasta llegar a nuestros días.
1: También descubriremos por qué las ciudades patrimoniales son una ventana para conocer la cultura de nuestro país.
0: Y les presentaremos la obra de teatro Machetes, una puesta en escena que reflexiona sobre la identidad y la construcción de la masculinidad.

0: La cultura también transforma comunidades, fortalece nuestra identidad y nos enseña nuevas formas de conocer la ciudad.
1: Por eso tenemos La Chilanguía, un espacio donde cada semana les compartimos las mejores recomendaciones de exposiciones, teatro, conciertos, cine y actividades de la Ciudad de México. Vamos con Orlando Abad y Germán Gastelum.
2: Bienvenidas y bienvenidos a La Chilanguía. En esta ocasión con una edición muy especial, porque la Ciudad de México no solo es el escenario de nuestras historias, sino también uno de los grandes centros culturales del país. Exposiciones, conciertos, teatros, cine, festivales y gente querida de México, espacios que celebran toda nuestra diversidad.
3: Oye, y como este espacio maravilloso que estamos hablando de Casa Tlaxcala.
2: Y es un lugar maravilloso del siglo XVIII.
3: Oye, mira, con este maravilloso, que es un jaguar, ¿no?
2: Es un jaguar que es una técnica huichol de Shakira de cristal.
3: Del maestro César
2: Menchaca.
3: La Ciudad de México, aquí conviven la historia, las tradiciones y las expresiones artísticas más diversas.
2: La ciudad alberga más de 170 museos. Uno de los números más altos del mundo. Cuenta con más de 300 teatros y espacios escénicos. Además, decenas de salas dedicadas al cine de arte y alternativo. Esta ciudad es sede de tres importantes cinetecas: la Cineteca Nacional, la Cineteca de las Artes y la Cineteca Chapultepec. Espacios que preservan y difunden el patrimonio cinematográfico del país.
3: Porque el arte y la cultura no solo nos entretienen, también fortalecen nuestra identidad, preservan nuestra memoria y nos ayudan a entender quiénes somos. Visitar un museo, asistir a una obra de teatro, escuchar un concierto o recorrer una exposición también es una forma de construir comunidad y mantener vivo nuestro patrimonio cultural.
2: Para muestra, un botón. Aprovechando que hoy nos encontramos en esta hermosa Casa Tlaxcala, les contamos que la Orquesta de Cámara Casa Tlaxcala tendrá su debut en el marco de la Noche de Museos, una iniciativa de la Secretaría de Cultura de la Ciudad de México que se ha vuelto tradición. La cita, apúntenle muy bien y vengan. Es el miércoles 29 de julio a las 18 horas aquí en Casa Tlaxcala, que está ubicada en el centro, en San Ildefonso. Es el número 40 en el centro histórico. Una magnífica oportunidad para disfrutar de la música y conocer la riqueza cultural promueve el estado de Tlaxcala. Como tip, yo les sugiero que se vengan en bici y así disfrutan el centro.
3: Y si lo suyo son los libros, bueno, los discos o las películas, no se pierdan el tradicional remate de libros, discos y películas que se realizará el 29 de julio hasta el 2 de agosto en el Monumento a la Revolución desde las 11 de la mañana. Miles de títulos estarán disponibles a precios muy accesibles para que encuentren su próxima gran lectura o una auténtica joya musical o cinematográfica.
2: Y si no es para ti, no es un magnífico regalo.
3: ¿Qué mejor cosa que te regalen un libro?
2: Sí. Bueno, ahí están los planes. Con estos nos despedimos por hoy, pero nos vemos y nos escuchamos la próxima semana aquí en La Chilanguía. Que tengan una excelente semana llena de cultura, arte y muchos planes por descubrir aquí en la Ciudad de México.
0: Desde hace varios meses, La Hora Naime se ha convertido en uno de los espacios más queridos de este programa, gracias a la participación de niñas y niños de todo México.
1: Sus saludos en lenguas originarias nos recuerdan que nuestras raíces siguen vivas y que las nuevas generaciones son fundamentales para preservar nuestro legado cultural.
0: Vamos con María Luisa Peralta, Orlando Abad y Miranda Juárez para conocer más de La Hora Naime.
2: Seguimos de fiesta celebrando a todo México en este 89 aniversario de la Hora Nacional. ¿Y cómo podríamos celebrar a México dejando fuera algo muy particular? La diversidad que tenemos en lenguas. La Hora Naime es un espacio que nos ayuda a darle identidad con los niños y las niñas de México, que nos envían un montón de comentarios, de palabras. Y por supuesto, María Luisa, tenemos a Miranda.
4: Aquí tenemos a la experta en lenguas indígenas. Bueno, Miranda, platícanos un poco sobre qué significa la Hora Naime para ti.
5: La Hora Naime significa tiempo del corazón en la lengua ondiodi, que es el ayapaneco.
2: Oye, Miranda, hemos platicado y hemos aprendido muchas palabras. ¿Qué significa para ti el venir a comunicar y hacer algo tan bonito? Es una misión de mucho valor.
5: Significa para mí algo muy hermoso porque no estamos dejando morir a todas las lenguas originarias.
4: Miranda, platícanos cuántas lenguas hay aquí en México.
5: En México hay 69 lenguas originarias contando al español.
2: ¿Y hoy de cuál vamos a hablar?
5: Hoy vamos a hablar de la lengua purépecha, que se habla principalmente en el estado de Michoacán, más específicamente en el lago de Pátzcuaro.
2: Oye, también nos comentaban que hay por ahí una parte de la zona de Guerrero, en Tierra Caliente, que también hay mucha gente que habla por allá. ¿Y tú más o menos sabes cuántas personas hablan purépecha?
5: Hablan más o menos por ahí, o más, de 120 mil hablantes. Pero hay que recordar que todavía está en riesgo de desaparición. Eso es muy triste.
2: Es muy triste, pero es una de las grandes misiones de la hora, Naime, mantener vivas las lenguas y también decirles a las personas que las hablen, que nos envíen por redes sociales si tienen algún sobrino, hijo, prima que quiera compartir, pues que lo hagan. Aquí Miranda les da espacio y hay para todo.
4: Y aquí compartimos.
5: Adiós.
1: También vamos a hablar de la hepatitis y un especialista nos va a explicar cuáles son sus causas, síntomas, tratamientos y, sobre todo, cómo podemos prevenir esta enfermedad.
6: Familia de la Hora Nacional, hoy vamos a abordar un tema importantísimo. Se trata de la hepatitis. Y es que es una enfermedad que puede tener afectaciones y muchas complicaciones en el hígado porque puede avanzar de manera silenciosa.
7: Y para profundizar en este tema nos acompaña el doctor Juan Luis Mosqueda Gómez, director general del Centro Nacional para la Prevención y Control del VIH y SIDA, el CENSIDA, una institución que también impulsa acciones de prevención y atención en hepatitis viral. Doctor, bienvenido a la Hora Nacional.
8: Muchísimas gracias por la oportunidad de aprovechar con su público.
6: Bienvenido, doctor. ¿Cuántos tipos de hepatitis hay?
8: Nosotros nos dedicamos a las hepatitis que llamamos virales, que son las que de causas infecciosas, pero hay hepatitis hasta por el alcohol, hepatitis por la grasa que se acumula en el cuerpo, pero a nosotros nos interesan las hepatitis virales, donde está la A, la B, la C, la D, la E. En ese sentido es muy importante que son diferentes entre sí, pero las agrupamos porque todas vienen de un virus. La mayor parte de los adultos que tienen hepatitis B se curan espontáneamente por sí solitos y ya quedan protegidos de por vida. Mientras que, por ejemplo, la C, cuando a alguien le da, se queda con hepatitis C para toda la vida, la mayor parte de las veces conduciendo a cirrosis e incluso a cáncer de hígado.
6: En la medida en la que ha pasado el tiempo, ha habido muchos avances en cuestiones de identificarlas, de clasificarlas y, por supuesto, de tratarlas. Doctor, ¿nos puede hablar un poquito más de esto?
8: Así es. La hepatitis B tiene una ventaja que mayoritariamente se cura sola y nos preocupaba mucho la hepatitis C porque la gente se queda de por vida con la enfermedad, con otras consecuencias y que no había tratamientos. Pero ahora existen unos que son buenísimos. Medicamentos que tomas tabletas, las tomas por 8 a 12 semanas y se curan más del 95% de las personas. Hoy día en México, el tratamiento para todas las personas que tienen hepatitis C está asegurado de forma gratuita, independientemente si tienes o no tienes seguridad social. Porque ahora la hepatitis C a nivel mundial se plantea como la primera infección que pudiera ser eliminada sin existir una vacuna. Si tú identificas a todas las personas que tienen hepatitis C y les das tratamiento, podrías curar prácticamente a todas las personas y acabar con la hepatitis C. México se ha alineado a un programa para buscar caminar hacia eso. Y en eso, entonces, metimos un trabajo para hacer disponibilidad de pruebas rápidas de hepatitis C. En 5 minutos tienes un resultado y te sale reactivo o no reactivo. Y si te sale reactivo, requieres una prueba confirmatoria que es gratuita. La prueba rápida es gratuita, la prueba confirmatoria es gratuita. Y si confirman que tienes hepatitis C, te dan tratamiento y en 8 a 12 semanas estás curado de hepatitis C con un tratamiento espectacular que recibes de forma gratuita en nuestro país.
7: Oiga, ¿dónde podemos investigar más, saber más acerca de esto que nos acaba de platicar?
8: Llamarlos a visitar nuestra página del CENSIDA, googlear CENSIDA, y también en nuestras redes sociales, en CENSIDA en Facebook, CENSIDA en X y CENSIDA en Instagram, y ahí tenemos información. ¿Dónde puedo hacerme una prueba? ¿Dónde puedo acudir a recibir tratamiento? Tenemos cientos de lugares disponibles para atención especializada y con la disponibilidad del medicamento a lo largo de todo el país en las 32 entidades.

0: Hace 89 años, mientras la Hora Nacional empezaba sus transmisiones, México estaba viviendo una etapa de transformación de muchas cosas, pero también cultural. Y el teatro era un espacio con nuevas propuestas escénicas que buscaban acercar el arte a más personas.
1: Y en este recorrido por nuestra cultura, recordaremos cómo era la escena mexicana teatral en 1937 y cómo ha evolucionado hasta nuestros días. Y para ello, nos acompaña la productora teatral, especialista y amiga de la Hora Nacional, Rebeca Moreno.
2: ¿Qué tal? Estoy muy contenta de estar aquí en este aniversario. La verdad es que 89 años se dice fácil, menos de un minuto lo decimos, pero 89 años son muchos años. Es decir, si uno ya lo pone en contexto, por ejemplo, en 1937 apenas tenía 17 años de haber terminado nuestra Revolución Mexicana. Es decir, si tú ahorita, en 2026, nos remitimos al 2011, todavía recordamos muchas cosas que ocurrieron en el 2011 y que nos marcaron. Ahora imagínense un país después de una revolución, un país dividido, un país todavía con mucho desorden. Y llega entonces Cárdenas con esta filosofía, con esta idea de aglutinar el país en torno a una mística, que era la mística y el pensamiento y la ideología del nacionalismo. De, al final, bueno, los de Monterrey, los de Mérida, los de Saltillo, los de Veracruz, son muy diferentes y piensan muy distinto, pero lo que más nos une son dos cosas: la nación, por ahí dicen la Virgen de Guadalupe, pero bueno, este tema del nacionalismo se vuelve, ahora sí que bandera, y se vuelve muy importante porque justamente nos unifica, y entonces, claro, viene no solamente a nivel ideología a una mística nacional, viene también en cuanto a que Cárdenas nacionaliza los ferrocarriles, el petróleo.
3: La actitud asumida por las compañías petroleras, negándose a obedecer el mandato de la justicia nacional, que por conducto de la Suprema Corte, las condenó en todas sus partes a pagar a sus obreros el monto de la demanda económica.
2: Crea, por ejemplo, la Sedena, porque les digo que todo estaba como muy disperso después de una revolución mexicana. Y, por supuesto, dentro de este marco es la Hora Nacional, que en su momento, en su primera emisión, la escucharon un tercio del país. Y justamente fue una especie como de pegamento para aglutinar, porque la gente en ese entonces oía radio. El radio era una manera de unirnos a los mexicanos en torno a una idea. Y justamente el nombre de Hora Nacional responde a todo eso. El teatro. Como me preguntaban, el teatro estaba muy incipiente, no había mucha gente que invirtiera en el teatro, estaban las carpas. De hecho, en 1937 filma su primer película Cantinflas. Aparece en la película, él no era el protagonista. No es una película que tenga como un gran eco a nivel película conocida, es Águila Sol de Arkady Boyter. Tenía 27, 28 años. Cantinflas no era un chamaquito y ya venía de las carpas. Había muchísimas carpas en la Ciudad de México y en el interior de la República que, como dice su nombre, era una especie de circo ambulante, pero que no presentaba circo, sino teatro, comedia, y estaban ya también...
4: Palillo, Cantinflas.
2: Sí, sí. Estamos hablando también de Viruta y Capulina, de Manolín y Chilinsky. Es decir, había una escena nacional, pero era una escena nacional muy dirigida al pueblo, donde la gente podía verse reflejado. El número 89 que estamos celebrando hoy en día es un número primo, y es un número, está muy relacionado con la abundancia y con los nuevos ciclos y los nuevos inicios. Pero fíjense, hay una mariposa en el Brasil, Colombia, es decir, en la zona amazónica, que es la mariposa 89. Sus alas dicen el número 89. Así nacen, con el número 89. Wow. Puesto. Entonces, bueno, el número 89 está en muchos lugares. Estamos celebrando 89 años de la Hora Nacional y yo estoy muy contenta de ser parte de este equipo. Gracias a todos en la Hora Nacional, a los que no se ven de aquel lado. Y bueno, una invitación nuevamente a escuchar y a vernos todos los domingos, porque es parte de nosotros, es parte de nuestra historia y es parte de lo que somos, la Hora Nacional.
0: Qué gusto haberte tenido aquí en este festejo de aniversario 89. Gracias por toda esta información y por llevarnos un poquito de paseo a un México muy distinto al que vivimos ahora, pero que tiene una cosa en común, que ahora pues, estamos nosotros aquí, como hace 89 años, estaba otro equipo haciendo este programa que tiene una trayectoria como ningún otro.
2: Y con el orgullo de ser mexicanos, claro, la Hora Nacional.
1: Muchas gracias, Rebeca, y muchas gracias a todos ustedes por estar con nosotros en esta fiesta de aniversario, 89 años de la Hora Nacional. Por favor, no se vayan.
0: México tiene ciudades donde la historia, la arquitectura, los museos y las tradiciones se encuentran en cada plaza y cada calle. Hoy vamos a descubrir por qué las ciudades patrimoniales son una ventana para conocer la riqueza cultural de nuestro país con Eric Ortiz. Vamos a ver y escuchar la entrevista que le hicieron María Luisa Peralta y Orlando Abad.
5: Familia y amigos de la Hora Nacional, recorrer una ciudad patrimonial no es solamente visitar edificios antiguos, también es conocer espacios que han sido parte de la historia de México y que nos dan identidad.

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1: Precisamente ese valor histórico le ha valido a muchas ciudades de México ser reconocidos por la UNESCO. Para saber más detalles, hoy nos acompaña Eric Ortiz, que ya es un conocido de la Hora Nacional.
2: Un gusto estar aquí con todas y todos ustedes una vez más. Hoy nos encontramos en un sitio que revive esa historia, ¿no? En la casa Tlaxcala conserva no solamente historia, sino arquitectura. Y claro, alrededor del mundo, si nosotros nos ponemos a investigar un poco del tema de la UNESCO, existen 300 ciudades patrimonio y México es el único país que cuenta con 14 de estos nombramientos.
1: ¿Qué es lo que se necesita para que una ciudad tenga este reconocimiento?
2: Que cuentes con tu arquitectura que sea de años, ¿no? Como el caso de México, tenemos la ciudad de Oaxaca, que es rica por conservar esta arquitectura virreinal, y aquí en el corazón de nuestra ciudad tenemos a Xochimilco, que hablar de Xochimilco no es solamente hablar de un paseo dominical, sino hablar de esa conservación de nuestros ancestros. Es el último pulmón vivo que conserves esa autenticidad, pero sobre todo que tú ante el mundo le puedas demostrar por qué eres único, por qué cuentas con esta exclusividad universal, por así conocerla.
0: Y además de la arquitectura, ¿qué papel desempeñan los museos, los centros culturales y las tradiciones en la conservación de este patrimonio?
2: Esos juegan un papel súper importante. ¿A razón de qué? Nosotros tenemos un espacio en el cual podemos llegar a difundir. Y algo muy importante aquí para que nosotros entendamos esta preservación es que como ciudadanos, como habitantes de un espacio, tenemos dos responsabilidades. La primera, exigirle a nuestros gobiernos que las gestiones municipales se encarguen de realizar un equilibrio entre el turismo masivo, la gentrificación, y aparte el bienestar social de quienes viven ahí. Y la segunda responsabilidad es que nosotros, como habitantes, como ciudadanos, difundamos nuestra propia cultura, nuestra historia, que la conservemos y sobre todo que la cuidemos.
1: Claro, oye, y eso tiene mucho que ver con las experiencias culturales que pueden ofrecer las ciudades patrimoniales, ¿no? Que al final se viven, pero se viven desde todo el bagaje que ya tienen.
2: Y sobre todo, algo muy relevante, por ejemplo, ahorita la ciudad de Oaxaca está de fiesta, tiene la Guelaguetza. Sitios e historias como estas son las que nos ayudan a nosotros a seguir difundiendo ante el mundo qué es lo que está aconteciendo y cómo es que nos deben respetar.
0: Claro, y además justo lo que dices, es importante que nosotros como ciudadanos compartamos todo lo que sucede en nuestro país.
2: Y sobre todo aprovechar que en México para los residentes hay días de museo gratis. Y imagínense, hay gente que paga por venir a conocer este tipo de vestigios, este tipo de historia y tradición, y nosotros que la tenemos aquí, hay que aprovecharla.
0: ¿Qué beneficios tiene que una ciudad, o sea, sea nombrada ciudad patrimonial?
2: Sobre todo el tema de este tipo de presupuestos que se les llegan a etiquetar o el tipo de ayuda internacional que pueden generar a raíz de este tipo de reconocimientos, y sobre todo que tienes una observación, ¿no? Ya no solamente mundial, sino de tus autoridades locales que tienen que poner una atención especial en conservarlas. A veces entendemos que conservar este tipo de espacios, nada más pintar la fachada o darles una limpieza pequeña, pero va más allá, ¿no? Implica generación de políticas públicas que nos ayude a preservarlas realmente.
1: Muchísimas gracias, Eric Ortiz, por seguir acompañándonos y platicar temas tan interesantes con nosotros.
2: Un gusto una vez más estar aquí con todas y todos ustedes, y bueno, sigamos festejando este 89 aniversario.
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4: El teatro también es un espacio para historias que hablan de identidad, memoria y de las realidades que vive nuestra sociedad. Machetes es una experiencia escénica intensa donde se cuestionan distintos aspectos de la condición humana.
5: Sí, y hoy tenemos la suerte de que nos acompañe su dramaturgo Mauricio Popoca para platicarnos cómo fue el proceso de construir esta historia, el trabajo de la gente que está involucrada en hacer que Machetes exista. Nos da mucho gusto tenerte aquí, Mau, bienvenido.
6: Gracias, yo gustosísimo de estar aquí. Gracias por el espacio y gracias por la calidez con la que me recibieron.
4: Machetes, ¿qué onda con este título? ¿Qué quiere decir? ¿Por dónde va?
6: Todo se remonta a una danza folclórica que se llama la danza de los machetes. No sé si están familiarizados con ella. Es una danza en la que los varones bailan con los ojos vendados y bailan con un par de machetes. Entonces es una danza ciertamente riesgosa y es una danza que hace como apología a la gallardía de los hombres. Entonces, justo a partir de esta danza, nace el título y nace la historia entera. Podría platicar un poco más, pero siento que platicaría mucho sobre la historia, pero realmente ese es el origen del título. Y también nos gusta mucho el juego de palabras de machetes y macho.
4: Claro, ¿no? Por ahí iba yo.
5: Sí, yo también pensé.
4: Pero muy interesante lo que nos acabas de contar, ¿eh?
5: Sí, sí. Las danzas de alto riesgo siempre son interesantes. Fuera de eso, para que no nos des muchos spoilers, entiende sí. Perfecto, pero ¿cómo es el día a día de la obra? Digamos, ¿cuántos actores están? ¿Es un monólogo? ¿Qué tipo de obra es en la que se usa este pretexto para explorar tantas otras cosas?
6: Esta es una obra que tiene dos actores. Uh-huh. Son solamente dos actores en escena y hacen de todo. Son dos personas jóvenes, son dos actores jóvenes, pero representan a estos dos personajes que comienzan la historia ya en su vejez. Entonces, uh-huh. representan a estos dos personajes que son Moy y Cinta. Empieza cuando ya están viejos, pero hacemos muchos juegos con el tiempo y nos remontamos también a la infancia, nos remontamos a la adolescencia, a la adultez. Entonces, estos dos actores hacen de todo. Juegan con el espacio, juegan con el tiempo, juegan con sus propios cuerpos. Es algo fascinante. Los dos actores son Sergio Figueroa y Joshua Gallegos, que son dos actores de Aguascalientes. De hecho, esta producción es de Aguascalientes.
4: Ah, qué bien. Ajá.
6: Somos todos de hidrocálidos.
4: Hidrocálidos, ajá, sí, muy bien.
6: Sí, me encanta ese término, hidrocálidos. El otro día alguien me dijo, ¿cómo se les dice a los de Aguascalientes? ¿Termocálidos?
5: No,
6: y yo,
5: como termocálidos.
6: Casi, muñeca, casi, casi latinas. Lo tenías en la punta de la lengua.
4: Ajá.
6: Y sí, esta es una producción orgullosamente hidrocálida y pues son solamente dos actores sosteniendo toda la escena, ¿no? Uh-huh. Y es algo fabuloso porque aparte es teatro físico. Es un teatro que juega mucho con el cuerpo. Ellos transforman todo a través de la fortaleza y la vitalidad y son actores que están muy entrenados, ¿no? Ellos constantemente se están entrenando y pues es algo que es muy evidente en la escena.
5: Claro. Oye, ¿y hasta cuándo va a estar? ¿Y tiene redes sociales la obra?
4: ¿Y dónde?
5: ¿Y dónde, claro?
6: La obra como tal no tiene una red social, más bien la compañía de la obra sí, que es Diletantes Teatro en Movimiento en Facebook e Instagram. Y
4: ¿Diletante o Diletantes?
6: Diletantes Teatro en movimiento. Justamente. Y vamos a estar solamente con 4 funciones aquí en la Ciudad de México. Es una temporada muy cortita, por eso estamos muy ansiosos de llenar el teatro porque queremos que esta historia llegue a todas las personas posibles. Nos presentamos el 30-31 de julio a las 8 de la noche, el 1 de agosto a las 7 de la noche y el 2 de agosto, que es domingo, a las 6.
4: Ah, wow. ¿En dónde?
6: En el Teatro Benito Juárez, aquí en la Ciudad de México.
4: Buenísimo.
6: Sí, de verdad estamos muy entusiasmados de seguir contando esta historia porque es una historia que ha llegado a muchos corazones. Es una historia que ha emocionado a los espectadores. Algo que es muy nutritivo es escuchar las opiniones de las personas. El diálogo que genera la obra también es muy interesante.
4: Eso es lo más importante, claro.
6: Es vital. Uh-huh. Siento que es el punto clave del teatro, el diálogo. Uh-huh. Y me encanta lo que genera. Pues sí, estamos muy, muy emocionados de traerla aquí a la capital del país.
4: Oye, ma, pues, de Aguascalientes.
6: De Aguascalientes.
4: A la CDMX.
5: Que tengan una muy bonita y corta temporada. Ojalá que venga otra un poquito más larga.
6: Muchas gracias.
5: Para que toda la gente pueda verla. Y te agradecemos mucho tu visita a la Obra Nacional.
6: Muchas gracias a ustedes, de verdad.
4: Gracias. Muchas gracias, Mauricio. Y muchísimas gracias a todos ustedes. Por favor, no se vayan. Estamos aquí en la Obra Nacional. Desde el siglo XX hasta el siglo XXI, desde 1937 hasta el 2026, 89 años de transmisiones ininterrumpidas de la Obra Nacional, su programa, su casa. ¿No, Mileos?
5: Estamos muy contentos de estar aquí con ustedes y estamos muy agradecidos de que nos acompañen todos los domingos. Y para festejar con ustedes, tenemos hoy una visita muy especial. Nos acompañan los Camaleón, que nos van a regalar además las mañanitas huastecas. Y para cantarlas todos, vamos a invitar a nuestro equipo de producción, gracias al cual se hace este programa todas las semanas. ¡Pásale, muchachos!
4: ¡Vamos!

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2: 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Son las 11.
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8: ¿Cómo están? Soy Claudia Mejía. Un nuevo episodio de Ya Oíste. En esta ocasión vamos a hablar de demencias y viene a mi cabeza cuando mi mamá de repente se le olvida algo de a qué vine, ya me va a dar el ice. Pero realmente pues es algo que decimos, ¿no? Comúnmente, y no sabemos si en realidad sea un factor para que nos dé algún tipo de demencia, ¿no? Y nada más lo decimos al aire, pero pues puede ser que sea más complejo que eso, ¿no? Entonces hoy tenemos a la doctora Cecilia Acosta, ella es neuróloga.
9: Hola Claudia, muy bien, muchas gracias por la invitación. Fíjate que es algo muy cotidiano, ¿no? Todos cuando tenemos esta tendencia a olvidar algo, siempre estamos pensando en una enfermedad como el Alzheimer. Uh-huh. Y resulta que nosotros que nos dedicamos a esto, que somos neurólogos y cotidianamente evaluamos pacientes, pues es un tema muy común, pero poco valorado por las personas, porque pensamos que es algo natural y normal, uh-huh, olvidar cosas en algún momento determinado.
8: Cuando vamos al refri decimos, ay, ¿ya que vine?
9: Sí, fíjate que también hay un tip. Hay un tip. Cuando yo voy al refri y voy a una cosa y no recuerdo, y me regreso y después me acuerdo, ahí diríamos que es algo natural, es okay, algo normal. Cuando no me vuelvo a acordar, ahí tenemos un foco rojo
8: red
9: prendido.
8: Flag de aguas, ¿no?
9: Hay que evaluar esta parte. Y tal vez la principal sospecha no solo el olvido como tal, sino el impacto que tiene en nuestra vida diaria. Mm. ¿Cuántas veces me sucede? ¿Cuántas veces dejé de hacer una cosa porque lo olvidé? Y no es la primera vez, me está sucediendo cotidianamente, recurrentemente.
8: También es algo degenerativo, ¿no? Es como cuando decimos, ya estoy grande, ya se me están olvidando las cosas.
9: Fíjate que tocas un tema muy importante, la edad. Un tiempo, no hace mucho tiempo, todavía se utilizaban términos como la demencia senil. Y entonces se le atribuía al proceso de envejecimiento exclusivamente la pérdida de memoria. Y ahora sabemos que esos términos ya son obsoletos, no se utilizan. Y que puede haber personas que no tan seniles que puedan presentar síntomas relacionados con un deterioro cognitivo. De hecho, el término de demencia sigue siendo un término fuerte. Ha cambiado su nomenclatura en la actualidad. Hablamos de deterioro cognitivo. Y el deterioro cognitivo se puede presentar a cualquier edad. No necesariamente tendríamos que ser seniles, pero no todas las demencias son enfermedad de Alzheimer. Existen algunos tipos particulares y las podríamos dividir en aquellas enfermedades que irremediablemente progresan y que tienen un carácter degenerativo. Y habrá algunos deterioros cognitivos que son secundarios, por ejemplo, un trastorno tiroideo. Okay. Obviamente lo más impactante son aquellas enfermedades en donde irremediablemente el paciente va perdiendo no solo su capacidad de memoria, su capacidad de lenguaje, la capacidad de reconocer personas, la capacidad de autocuidado. Y entonces ese tipo de enfermedades son realmente devastadoras porque van progresando y afectando no solo al que padece el problema, sino al entorno.
8: ¿Cómo llegamos a eso? O sea, ¿en algún momento todos podemos tener cierto tipo de deterioro?
9: Sí.
8: Ya en la adultez, en la vejez.
9: Sí.
8: ¿O cómo llegan las personas? ¿O es genético? ¿Cómo es?
9: Ok. Todos, por tener un cerebro, tenemos susceptibilidad. Tenemos un riesgo al nacer de poder tener cualquier enfermedad del sistema nervioso central, porque tenemos el órgano principal que es el cerebro. Pero si yo tengo un familiar directo con algún padecimiento, como este tipo de enfermedades degenerativas que van progresando con el tiempo, pues mi riesgo se incrementa. Pero si yo, aparte de tener este riesgo genético por tener un familiar directo enfermo, pero aparte yo soy diabético, hipertenso, tengo problemas con mi peso, tengo problemas auditivos si no escucho bien, o tengo malos hábitos, no hago dieta, no hago ejercicio. De hecho, en la actualidad sabemos, y eso ya está más que estudiado, El 56% de los pacientes que tienen alguna demencia degenerativa tipo Alzheimer, por ejemplo, el 56% puede ser prevenible.
8: ¿Cómo es vivir con demencia?
9: Imagina que una persona no sepa dónde vive, quién es, en dónde está, que olvide quién es su esposo, sus hijos, y que aparte no pueda tener una posibilidad de sobrevivir y que dependa de terceros para eso. No son capaces de bañarse porque olvidan cómo bañarse, olvidan cómo ponerse la ropa, se llaman apraxias, olvidan todo este acto motor de ponerte una camiseta, un pantalón, cómo ir al baño. Y todas estas cuestiones van a generar una dependencia de terceros y que el que cuida pues va a tener que hacer todas esas actividades para poder mejorar la calidad de vida de los pacientes. La invitación es que nos volteemos a ver y identifiquemos, ¿no? Y a veces mucha gente se asusta, porque he tenido pacientes que dicen, doctora, se me olvidan las cosas. Y a veces puede suceder que estén deprimidos, que no duerman bien, que tengan ansiedad. Y la ansiedad provoca problemas de concentración, entonces los tranquilizamos, los evaluamos y concluimos. Pero en algunos casos, pues obviamente no son conscientes de lo que sucede y en la mayoría nosotros podríamos decir, me está fallando esto, voy a hacerme evaluar, porque aparte pues tengo malos hábitos y a veces el que nos corrijan esos malos hábitos cuesta mucho trabajo y a veces haciendo eso es suficiente pues para poder, digamos que retomar nuestra vida normal sin que estemos en peligro de desarrollar algún tipo de demencia.
8: Como profesional de la salud, ¿qué les dirías a las familias que están enfrentando esto?
9: Fíjate que sí es un tema muy difícil. Primero es la cuestión de la aceptación. Generalmente el familiar es el más renuente a pensar que algo está pasando y hay una especie de negación inicial. ¿Qué se tiene que hacer? Bueno, el cuidador tiene que entender qué es lo principal. Dormir bien, comer bien, para que pueda sentirse fuerte para cuidar a una persona que requiere el cuidado como el de un niño. ¿Qué decirle a un cuidador? Primero, que la enfermedad es crónica y progresiva y que irremediablemente va a tener esta progresión y conforme pasan las etapas de evolución va a haber un mayor impacto en la dependencia de terceros para sobrevivir y por lo tanto que el paciente tiene que irse programando y dosificando y que tiene que generar una red de apoyo. A veces es la misma familia la red de apoyo. Hacer fuerte al cuidador, darle la información para que cuando suceda alguna complicación puedan resolver inmediatamente.
8: Aunque, por ejemplo, la familia lo sepa, siempre hay contextos complicados, ¿no?
9: Sí.
8: Entonces no es como que, así ya lo sé, voy a ayudar, voy a ver, nos vamos a organizar. No siempre pasa.
9: Fíjate que yo lo que hago es reunir a la mayoría de las personas que pudieran estar en contacto directo para decirles, ustedes estamos en un barco y vamos a remar siempre para el mismo lado. Porque no sé si te ha pasado, Claudia, que hay personas que tienen diferentes formas de pensar.
8: Sí.
9: Y entonces dicen, no, es que yo creo que mejor no le des medicamento porque eso creo que no. Y yo me da miedo que le des esto porque fulanita le dio tal. Entonces hay una serie de opiniones que lo único que pasa es que todo el mundo se confunda. Y por eso nosotros tenemos que estar ahí como llevando la batuta. Esto se hace, cuiden esto, trabajen en eso. Doctor, es que tengo miedo porque este medicamento leí tal cosa, no tengas temor. Vamos a trabajarlo, vamos a hacerlo. Y si todos remamos por el mismo rumbo, entonces no va a haber esta familia fragmentada, fracturada, porque todos tienen opiniones diferentes. Y el único que pierde es el paciente. En la actualidad, los servicios de salud en el ISSSTE se han abierto para que el paciente, independientemente del lugar donde vive, si él tiene una necesidad por un trastorno de memoria, pueda acudir en el servicio de neurología donde esté disponible, independientemente de la zona. Esto del programa de salud mental es maravilloso.
8: El correo es saludmental@iste.gob.mx. Doctora Cecilia, muchísimas gracias. Fue muy tranquilizadora, yo creo que para varias personas que nos están escuchando.
9: Sí, Claudia, yo te agradezco mucho que toques estos temas, porque son de tanta relevancia y tanta importancia que yo aprecio mucho.
8: Muchísimas gracias, doctora.
9: Gracias a ti, Claudia. Saludos a tu audiencia.
8: Gracias. Ella es la doctora Cecilia Acosta. Yo soy Claudia Mejía. Nos vemos en un siguiente episodio. Bye.
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4: Esta canción me gusta mucho porque tiene el feeling de Puerto Rico, mi isla, que yo amo con todo el corazón. Así que espero que se la disfruten.

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2: Son las 12.

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0: 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Son las 6.
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Qué buena rola de estamos escuchando en esta mañana. ¿Cómo está? Oiga, me da muchísimo gusto poderlo saludar en esta madrugada, las 6:06 del 27 de julio del año 2026. Ya, pues ya estamos ya muy de gane en este año. Qué año tan complicado, tan convulso, tan difícil. Estamos escuchando de Jepe, Cola Rota, porque hoy se celebra el Día Internacional del Perro Callejero. Hubieras puesto la del Chavo del Ocho. ¿Cómo era? Ahí viene el perro, me acuerdo, con su cola entre las patas o algo así, ¿no? No me acuerdo del poema. ¿Qué decís? Que déjalo, pongo aquí el chícharo, que tenía el chícharo. ¿Cómo ves? Vuelve el perro arrepentido, con el hocico perdido, que algo así, está bien. Oye, qué memoria tienes, Coco García, gracias. Bueno, hoy es Día del Perro Callejero, por eso estamos escuchando esta gran rola de Jepe. Ay, Santos, felicidades a Natalia, a Lilosa, a Constantino, a Pantaleón, a Celestino, a Aurelio, a Mauro y a Simeón. 27 de julio, usted y yo llevamos ya 208 días y nos quedan solamente 157 y se acabó el año. 6:07. Me llamo Luis Cárdenas. Bienvenidas y bienvenidos. Estamos en MBS Noticias. Vámonos con todo.

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1: Muy buenos días, amigos de MBS Noticias. Soy Jesús Javier Rodríguez desde el Servicio Meteorológico Nacional para informarles de las condiciones meteorológicas para el día de hoy, lunes 27 de julio del 2026. En el Océano Pacífico tenemos el huracán Genevieve, el cual se encuentra lejos de las costas mexicanas y su trayectoria oficial nos indica que continuará alejándose, por lo que no representa ningún peligro para México. En cuanto a las lluvias, en el país tenemos diversos sistemas meteorológicos como el monzón mexicano, circulaciones ciclónicas y vaguadas en nivel medios y altos de la atmósfera, así como canales de baja presión y la onda tropical número 21 en las costas del sur de México, las cuales estarán provocando lluvias muy fuertes a intensas, acompañadas de descargas eléctricas y posible caída de granizo en gran parte de la República Mexicana. Para el día de hoy, esperamos lluvias puntuales intensas en los estados de Sonora, Oaxaca y Chiapas, y lluvias puntuales muy fuertes en los estados de Chihuahua, Durango, Sinaloa, Nayarit, Jalisco, Colima, Guerrero, Puebla y Veracruz. Finalmente, continúa el ambiente muy caluroso en el noroeste, norte y noreste de la República Mexicana, previéndose temperaturas máximas entre los 40 y 45 grados Celsius en los estados de Chihuahua, Coahuila, Nuevo León y Tamaulipas. Además, temperaturas que podrían superar los 45 grados Celsius en los estados de Baja California y Sonora. Hasta aquí mi reporte meteorológico, recordándoles que se mantengan informados de los avisos y pronósticos del Servicio Meteorológico Nacional en sus fuentes oficiales. Mi nombre es Jesús Javier Rodríguez y que tengan un excelente día.
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2: A las 7:30 de la mañana, la presidenta Claudia Sheinbaum encabezará su conferencia de prensa matutina. A las 11 de la mañana se llevará a cabo una protesta en favor del regreso del examen presencial de la UNAM. Al mediodía, el consejero electoral Ukip Espadas dará una conferencia de prensa sobre la elección de candidatos plurinominales. A las 17 horas, la Secretaría de Economía y el INPI encabezarán el evento Tequila y Origen que traspasa fronteras. El presidente de Estados Unidos, Donald Trump, visitará una planta de General Motors en Michigan. El presidente brasileño, Luis Inácio Lula da Silva, recibirá a su homólogo surcoreano, Lee Jae-myung, para llevar a cabo una reunión enfocada en el comercio, defensa y tecnología. La directora del Fondo Monetario Internacional, Kristalina Georgieva, iniciará una visita a Argentina, donde tiene previsto reunirse con el presidente Javier Milei. Y el presidente de Eslovenia, Peter Pellegrini, realizará una visita oficial a China que durará hasta el 29 de julio.
3: Bienvenidas y bienvenidos, estamos en MBS Noticias, me da muchísimo gusto poderlos saludar. En esta mañana, ya es lunes 27 de julio del año 2027, harta información, pero harta información el día de hoy. Histórico logro para el deporte mexicano en el Tour de France, gana Isaac del Toro. Felicidades, qué orgullo. Yo sé que aquí no importa tanto, por desgracia, porque bueno, pues el fucho es lo más importante, pero es de gran, gran aliento, de inspiración, ver a un mexicano estar en el Tour de Francia y estar en el podio del Tour de Francia, un deporte predominantemente europeo. ¡Enhorabuena! ¡Bien! ¡Isaac del Toro! Ojalá que se vuelva uno de los grandes representantes de México. Hay cosas buenas en el país, ¿cómo no? Estados Unidos confirma la reapertura gradual de la frontera para el ganado mexicano. Sheinbaum celebra el acuerdo. Detienen al director y a una docente por el caso de Daphne, esta menor allá en Tamaulipas, que fue asesinada en una escuela militarizada. Mismas escuelas de las cuales la SEP, bueno, pues ha negado su regulación, si bien es cierto que se les han dado pues ciertas licencias, ciertos permisos, y de la cual la Sedena, la Secretaría de la Defensa Nacional, pues niega que tenga que ver, ¿no? O sea, no son escuelas militares, son escuelas militarizadas. Platicaremos sobre ese tema más adelante. Es detenida la señora Sargento Estrellita, así le decían. Y pues abusaba de niños y niñas y les aplicaba, deje usted, el bullying, ya novatadas, maltratos fortísimos. Platicaremos sobre el tema. Estados Unidos confirma la reapertura. Esto ya se lo dije, perdóneme, aquí se me traspapeló. UNAM suspende temporalmente las inscripciones a licenciatura tras polémica por los exámenes de admisión. Parece que van a tener que volver a hacer los exámenes. Todo apunta a que es lo más sano, examen presencial, pues como se ha hecho toda la vida. Y vamos a ver ahí quién gana y quién pierde, quién saca, quién no saca, a ver si de todas maneras ahí puede haber trampa, pero no de este tamaño. Ahora también están enfrentándose, me decían por ahí algunos jóvenes, a ser parte del estigma de la generación ChatGPT. Platicaremos sobre esto más adelante. Miguel Díaz-Canel compara al gobierno de Estados Unidos con las ocupaciones nazis. ¡Ay, no te mordiste la lengua, dictador! Ajá. No, ¿sabes qué sí se parece a las ocupaciones nazis? Que en Cuba estén metiendo a todos los que no opinan igual a la cárcel. ¿Sabes qué se parece a los nazis? Que en Cuba gente como tú, dictador, tenga la poca gasolina que le queda utilizada para darle combustible a los vehículos que reprimen a su pueblo. Eso sí se parece más a los nazis. En fin, pero lo que hacen muy bien pues, es la propaganda. Si tanto quieren a Cuba, ¿por qué no se van a vivir a Cuba? 6:14, vámonos con más. Bienvenidas y bienvenidos. Me llamo Luis Cárdenas. Estamos en MBS Noticias.
0: Estados. En San Miguel Topilejo, Tlalpan, la jefa de gobierno, Clara Brugada, inauguró la Utopía Sently, un espacio que ofrecerá de manera gratuita servicios de salud, deporte y cultura, además de un banco de semillas y un laboratorio para preservar las nuevas razas de maíz que existen en la capital. La mandataria destacó que este proyecto, en el que se invirtieron 253 millones de pesos, representa un acto de justicia para las comunidades del suelo de conservación y un reconocimiento a los productores del maíz nativo. San Luis Potosí. Dos elementos de la Guardia Civil Estatal murieron tras una agresión armada registrada este domingo durante un recorrido de vigilancia en la comunidad de La Cruz, en La Pila, en la capital del estado. Tras el ataque, autoridades desplegaron un operativo para localizar a los responsables. A través de un breve comunicado, la Fiscalía Estatal anunció la detención de un presunto implicado. En tanto, se confiscó un vehículo que posiblemente se encuentra relacionado a los hechos. Guerrero. Un juez de control vinculó a proceso al dirigente del Consejo Indígena y Popular de Guerrero, Emiliano Zapata, Jesús Plácido Galindo, por su presunta participación en el homicidio del comisario municipal de Xicotlán, José Pablo Bartolo, ocurrido en octubre de 2021. La defensa del líder indígena apelará a la decisión. En tanto, él permanecerá en el penal de seguridad del Altiplano, en el municipio de Almoloya de Juárez, en el Estado de México. Tlaxcala. El exgobernador Alfonso Sánchez Anaya falleció a los 85 años. Fue el primer mandatario estatal de la oposición tras su triunfo electoral en 1998 sobre el PRI. Su muerte fue confirmada por su hijo Alfonso Sánchez García, quien destacó que su padre fue un hombre que dedicó su vida a los demás. En los últimos años, el político se unió a las filas de Morena y fue homenajeado con uno de los tomos de la compilación de libros por parte de la Secretaría de Cultura, dedicados a la y los gobernadores de la entidad.
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5: Muy bonito. Un día me va a caer el 20 de qué es lo que pasó. Un día van a entender lo complicado que es esto para nosotros como latinoamericanos y lo difícil que es atravesar estos 21 días de travesía. Y nada, súper contento y agradecido por estar aquí hoy.
6: Bueno, yo ahí subí un mensaje donde le preguntaba al gobernador quién sigue y recibí una llamada de Reporteros Sin Fronteras que habían visto entre mis redes un post que me decían que el que seguía era yo.
7: A ver si pasando la guerra vamos a hacer una descripción de todos los portales que nos odian para que cuando ustedes me pregunten de esos portales, si está dentro de eso yo no se los voy a contestar. Así que para que no hagan...
8: Mi abogado dice que esto no debe de proceder, están violando la ley, que están violando la ley, ustedes lo saben. No puedo estar en esa sala de audiencias defendiendo a mi hija si yo soy testigo de cuando la dejé en estas instalaciones, de todo lo que vi cuando recogí el cadáver. O sea, ¿qué pasa, México? O sea, ya hay irregularidades.
9: ¿Estarían ustedes regresando lo que ella pagó de inscripción justo en ese momento para ayudarla? Porque ella en redes, ella está solicitando que no tiene para trasladarla ni para... No,
10: le podemos regresar lo que depositó porque realmente solo lo ocupó 4 días.
11: Todos los campamentos de verano, escuelas militarizadas, operan sin regulación hoy en el país que ella gobierna y los protocolos tampoco tienen reconocimiento oficial. Necesitamos regularlo también a nivel federal.
12: Así que lo que queremos es que la justicia sea pareja, que de la misma manera que hay señalamientos en contra de Rubén Rocha Moya, el gobernador de Sinaloa, en contra de Américo Villarreal, en contra de Marina del Pilar, sean investigados y que se dejen ya de esta narrativa de pruebas, pruebas, las pruebas ahí están.
13: Que el miércoles pasado llevó a la Comisión Permanente la iniciativa de ley general para prevenir, investigar y sancionar el delito de feminicidio.
14: ¿Qué busca Estados Unidos? Lo hemos escuchado del presidente Trump. Ellos le llaman reducir el déficit. Nosotros exportamos más a Estados Unidos de lo que importamos de Estados Unidos. Lo que quiere Estados Unidos es que sí, que compremos más todavía de Estados Unidos y exportemos menos a Estados Unidos para reducir la balanza comercial de los Estados Unidos.
15: Bueno, es que hay alimentos que están llegando, supongo que desde México, que están contaminados y están enfermando a mucha gente.
16: Bueno, lo que vamos a hacer es imponer un gran arancel a México por la lechuga y vamos a imponer un gran arancel a Canadá por el humo, ¿de acuerdo? Vamos a resolverlo. ¿Cuál preferirías tener, la lechuga o el humo? Creo que me quedo con el humo.
17: Y además, digamos, también, digamos, financiado esta campaña anti-Argentina, digamos, por México, ¿sí? Por el Partido Demócrata en Estados Unidos. Bueno, ¿quiere eso? Y son las cabezas progresistas que no quieren que las ideas de la libertad funcionen.
18: Desde esta tribuna denuncio que Cuba es víctima de un genocidio fríamente calculado. El gobierno de Estados Unidos ha diseñado e implementado conscientemente una política de máxima asfixia económica contra el pueblo cubano.
3: Me escuchas a través de un podcast, estamos en todos lados, cualquier momento, cualquier lugar, rompiendo la barrera del tiempo y el espacio en MBS Noticias. Gracias por dejarme acompañarte. Estás en vivo y en directo a las 6:20 del 27 de julio del año 2026. ¡Qué bonito! A las 6:20 me da mucho gusto saludarte, te mando un gran abrazo. Me llamo Luis Cárdenas. Y hoy, pues, tenemos muchísima información. Te recuerdo que lo más relevante está en mbsnoticias.com. Es tu casa. Ahí está la información más trascendente. 6:20. Vámonos con todo. Marina del Pilar revela el nombre del exagente del FBI que la contrató. ¿Y cómo lo reveló? Bueno, que contrató, no que la contrató. Pues, ¿a ella para qué la van a contratar? Ella es la que está contratando. Y no nada más para que le regresen la visa, al parecer. A ver. Hoy en la columna de Héctor de Mauleón, Héctor de Mauleón es el periodista que ha estado publicando los audios en donde Marina del Pilar negocia con agentes del FBI, con representantes del FBI, su regreso de visa, su protección con los Estados Unidos a cambio de dar información en México. Marina del Pilar, bueno, pues ha dicho que todo esto lo ha hecho en el marco de su vida privada, lo cual tiene un punto, pero al mismo tiempo no, porque lo que haga Marina del Pilar en esa vida privada tiene que ver con la vida pública. No es un asunto de una visa de cualquier persona, es de la visa de una de las gobernadoras, pues de la frontera o de las fronteras más importantes del país. En fin, Marina del Pilar, de acuerdo a la columna de Héctor de Mauleón y a las capturas de pantalla que aparecen en la columna, revelarían que la gobernadora de Baja California contrató al exagente del FBI, Juan Sandoval, como asesor. Esto luego de la cancelación de su visa estadounidense y ante la posibilidad de enfrentar investigaciones en Estados Unidos. La mandataria habría intercambiado mensajes con un presunto intermediario vinculado con autoridades estadounidenses en las que hace referencia a Sandoval. La conversación habría tenido lugar en diciembre 2025. Los servicios de asesoría del consultor tienen un costo cercano a los 300,000 morlacos. Bueno, dólares. ¿Cuántos son 300,000 dólares? 6 millones de pesos, ¿no? Más o menos. ¿No? Por ahí. 300,000, sí, pues sí, más o menos. 6 millones de pesos o 300,000 dólares, lo que habría pagado Marina del Pilar para contratar a un asesor, no solo para que le regresara la visa, sino también para que, pues, fuera viendo qué pasaba con posibles procesos en los Estados Unidos. Ahora, seguramente Marina del Pilar al rato va a hablar y va a decir que no es cierto, que no contrató tanto, o que no pagó tanto, o que sí lo pagó, o sabrá Dios cuál es la versión que tienen allá en el gobierno de Baja California. Algo que preocupa es que en el gobierno de Baja California y en otras voces radicales de la 4T están poniendo sobre la mesa la posibilidad de meter a la cárcel a los periodistas que se dediquen a informar como lo hace Héctor de Mauleón. El escándalo de hoy, otra vez, se llama Marina del Pilar. Y circuló un video en las redes sociales que exhibe a Rubén Rocha Moya en una reunión social en Badiraguato, supuestamente en una carne asada, de hecho, entre Badiraguato y Mocorito. En un primer momento, el video habría subido, de acuerdo a la información que trasciende, en la cuenta del grupo que estaba amenizando. Y ahí se ve Rochamoy, ahí anda bailando, ta, ta, ta, ta, ta, muy bonito que baile, que bien, que se la pase bien. ¿Quién fuera Rochamoy? ¿Quién fuera Rochamoy? Algunas cuentas corifeas del gobierno sostienen que este video es viejo. Sin embargo, haciendo búsquedas, hasta el momento, de diversas organizaciones periodísticas, etc., pues no se ha demostrado que sea viejo, ¿eh? O sea, no se había publicado antes, es inédito el video. A lo mejor podría ser viejo, sí, pero es inédito, entonces quiere decir que no estaba publicado. Y todo apunta a que Rochamoy, muy preocupado claramente, de la investigación en Estados Unidos. ¡Ay, qué cosa! Karina Méndez, ¿cómo estás? Buen día.
19: Hola, ¿qué tal, Luis? Buenos días. Desde Sinaloa te saludo y te informo que este fin de semana se viralizó un video donde captaron al gobernador con licencia, Rubén Rochamoy, bailando en Badiraguato. Esta publicación se presenta en medio de las acusaciones que enfrenta en Estados Unidos por presuntos vínculos con el cártel de Sinaloa. En unos momentos, más información.
3: De acuerdo con las publicaciones, se presume que el encuentro habría tenido lugar durante el año 24. Esto es lo que le digo. Algunas organizaciones, algunos grupos, algunas voces hablan de que el video es viejo. Pero es inédito, no se había publicado. Escuche usted. También se publicó otro video en el cual hay una camioneta que está escoltadísima por un dispositivo militar y se presumía que era Rochamoy en esa camioneta. No era Rochamoy, pero sí era una autoridad gubernamental. En el video estaba el secretario de Seguridad Pública del Estado, el general Sinué Téllez López, y no Rochamoy, como se aseguraba en algunas publicaciones. Miren nada más, la seguridad de la que gozan es clara, pues por eso no tienen miedo, a diferencia del ciudadano común y corriente, ¿no? El que sí tiene que cuidarse de la metralla, el que sí tiene que cuidarse de que no le vaya a costar su vida salir al PAN, como ya ha pasado, por cierto. Está bueno, ahorita platicamos de Rochamoy y de los 3 meses que lleva ya en esta licencia de su mandato. Por otro lado, el dirigente del PAN, Jorge Romero, aseguró que el exgobernador Ernesto Rufo es un preso político. En otros temas, la UNAM suspende temporalmente inscripciones a la licenciatura luego de la polémica por los exámenes de admisión. Rocío Méndez, buen día.
20: Gracias, Luis. Muy buenos días. La Universidad Nacional Autónoma de México informó la suspensión provisional de los trámites de entrega documental e inscripción para los aspirantes de primer ingreso a todas las licenciaturas del ciclo escolar 2026-2027, mientras una comisión técnica revisa el desarrollo del concurso de selección de ingreso a licenciatura 2026. Los detalles más adelante.
3: La UNAM habría contratado por más de 100 millones de pesos un software que probablemente terminó por ser vulnerado. De acuerdo con documentos obtenidos por Milenio en la Plataforma Nacional de Transparencia, la UNAM firmó un contrato por más de 100 millones de pesos con la empresa Territotium Life por un software para la supervisión automatizada de exámenes en línea. Esto incluía establecer al menos 20 mecanismos de seguridad, algunos con ayuda de inteligencia artificial, para evitar que cualquier tipo de trampa o engaño se hiciera por parte de los aspirantes. Todo indica que los candados y la IA no sirvieron, no identificaron las posibles conductas por parte de los aspirantes para evadir la supervisión remota. Y al parecer las pruebas que se hicieron antes con este software pues no fueron suficientes. Es un examen masivo, son literalmente cientos de miles de chavos que presentan el examen y pues no necesariamente había muchas posibilidades que la IA podía no detectar. Todo apunta también a que hubo trampa, mucha trampa en los exámenes de la UNAM y a que va a repetirse de manera presencial. Es decisión de las autoridades universitarias, a final de cuentas, por eso son autónomos. Hoy se va a llevar a cabo una protesta en favor del regreso del examen presencial de la UNAM. Habrá 2 puntos de salida. 1, el Metro Universidad y 2, la Avenida Insurgente Sur. Ambos contingentes van a avanzar de manera simultánea rumbo a la Biblioteca Central de CU. Vamos a ver qué pasa con esto y más tarde platicamos del tema aquí en MBS Noticias. En el caso de la diarrea explosiva, sugiere a Trump que el arancel contra México se aplique también por el parásito en la lechuga. Pepe Díaz Briseño es de Washington.
1: Buenos días. El presidente Donald Trump insinuó el viernes estar pensando en castigar a México con aranceles a sus importaciones por el surgimiento de un grave brote de ciclosporosis en el país que ha enfermado a miles de personas en Estados Unidos y que presuntamente está conectado a lechuga producida en Guanajuato. Sin citar la base legal para hacerlo, Trump lanzó esta nueva amenaza apenas el viernes, pero México no fue el único país amenazado por Trump ese día por razones poco convencionales. Todos los detalles los tendremos más adelante desde Washington.
3: ¿Se acuerda usted de la cena de corresponsales en donde casi atentan contra la vida de Donald Trump? Esto fue en Washington. Ya tenía mucho que no se hacía una cena de corresponsales. Donald Trump no era afín a la cena de corresponsales, pero la abrió y sentó ahí a los medios de comunicación, sentó a los representantes de diversas agencias noticiosas. Y ahí en ese evento, no sé si usted lo recuerda, pero intentaron matarlo. Llegó un tipo armado, lo lograron someter en cuestión de segundos y terminó detenido. Bueno, le cuento esto porque ya se volvió a hacer la cena de corresponsales, fue este fin de semana. Y ahí hay dos cosas que mire que Trump puede ser lo que quiera, pero bien que sabe manejar los medios, así como el peje puede ser lo que quiera, pero bien que sabe manejar la agenda mediática. Uno, saca Trump una cachucha que dice Trump 2028. Un poco picando, dándole vueltas, agitando el avispero, pues porque presumiblemente él quisiera ser parte del 2028. Es decir, quisiera volver a ser presidente y sería presidente en tres ocasiones. ¿Eso lo prohíbe la Constitución? Sí y no. Hay algunas interpretaciones que hablan de que lo que está prohibido son dos seguidas, pero no interrumpidas. O sea, lo que está prohibido son tres seguidas, perdón, pero no tres que hayan sido ininterrumpidas. Pero eso abriría la puerta inclusive a pues una eternización de poder. Tampoco es que le quede mucho de vida a Trump, con todo el respeto, ¿no? A ver si no me quitan la visa por andar diciendo esas cosas, pero por la edad y por cuestiones de la naturaleza, pues está cañón. Bueno, Trump quiere volver a ser candidato. O sea, eso se vio claro en la cena de corresponsales. Pero también ahí bromeó sobre el tema de la bacteria que ha provocado la diarrea explosiva en los Estados Unidos. Escuche usted.
15: Bueno, es que hay alimentos que están llegando, supongo que desde México, que están contaminados y están enfermando a mucha gente.
16: Bueno, lo que vamos a hacer es imponer un gran arancel a México por la lechuga y vamos a imponer un gran arancel a Canadá por el humo, ¿de acuerdo? Vamos a resolverlo. ¿Cuál preferirías tener, la lechuga o el humo? Creo que me quedo con el humo.
3: Desde Acapulco, Guerrero, la presidenta Sheinbaum confirmó la cancelación definitiva del proyecto hidroeléctrico de la presa La Parota al considerar que afectaba a las comunidades de la región. Anunció que en su lugar el gobierno desarrolla un sistema de pozos radiales y una nueva infraestructura hidráulica para fortalecer el abastecimiento de agua potable en el puerto.
21: Ayer les informé a toda la zona rural de Acapulco, de esa zona, que el proyecto de la presa de La Parota está cancelado. Ese ya no lo vamos a hacer, porque afectaba mucho a las comunidades. Y en sustitución de ese proyecto, pues estamos haciendo estos pozos para poder llevar agua a Acapulco. Además, van a ser tanques altos que permitan que por gravedad lleguen incluso, se bombea a la parte alta y llegue a las distintas colonias de Acapulco.
3: La ronda de revisiones del T-MEC realizada en México generó opiniones encontradas en la Cámara de Diputados. Escuche usted al PAN, es Héctor Saúl Téllez.
22: Los resultados han sido completamente catastróficos y negativos. La no renovación automática de este tratado comercial debería de ser motivo suficiente para la renuncia inmediata del secretario de Economía, Marcelo Ebrard. México ha llegado debilitado a la mesa de negociación y esto ha sido provocado porque durante los últimos años este régimen se ha dedicado a detonar y dinamitar cada uno de los conceptos de este tratado comercial. Ahí está la destrucción de los órganos autónomos que brindaban equilibrio.
3: De Morena es la vicecoordinadora Dolores Padierna.
0: La posición mexicana es responsable y realista. No se trata de aceptar presiones unilaterales ni de romper un tratado que ha integrado profundamente a las economías de América del Norte. Se trata de preservar un acuerdo que genere certidumbre, defender la soberanía económica del país y construir una relación basada en el respeto mutuo, la cooperación y el beneficio compartido.
3: Detienen al director y a una docente por el caso de Daphne, esta joven que fue asesinada en una escuela militarizada en Tamaulipas. Lo que quería Daphne era aprender a hacer rapel, aprender un poco de defensa personal. Estaba ilusionada de ir a un campamento de verano. Y ahí se dio cuenta de los abusos que sufrían la mayor parte de los muchachos. Y pues en medio de las novatadas, en medio de todos estos maltratos, terminó muerta. Cuéntanos, José Alfredo Lisiaga, ¿quién detuvieron? Buen día.
2: Luis, muy buen día. El director de la Academia Militarizada Marina Duenis de Ciudad Madero, Tamaulipas, fue detenido, pero también la encargada del área femenil, Estrella Mora, conocida como Sargento Estrellita. Ya suman 3 detenidos por el feminicidio de Daphne Zapata Quintos, adolescente de 13 años de edad que murió el jueves 16 de julio pasado. Con todos los detalles, en unos momentos.
3: A veces pensamos que el México roto no nos va a tocar. Pensamos que está muy lejos, que es un pleito entre narcos. Y es una visión que vivía mucho en la comunidad empresarial. Durante mucho tiempo. No, ese es un pleito de narcos. No, no le toca a la sociedad. No, ¿cómo crees? Pues, ¿qué crees? Y lamento mucho informarlo. Hallaron una cabeza frente a un comercio en Villahermosa. Pero esto ha desatado el pánico de la comunidad empresarial. María Albert, ¿por qué? Buen día.
4: Buenos días, Luis. Te saludo con gusto y te comparto la información desde Tabasco. Y es que una cabeza humana que fue abandonada frente a un establecimiento comercial sobre el periférico de Villahermosa mantiene en alerta a los empresarios de la capital del estado. Tras los hechos, la Cámara Nacional de Comercio pidió al gobierno estatal reforzar la estrategia de seguridad al advertir que la violencia ya afecta directamente al sector formal y pone en riesgo la permanencia de algunos negocios. Además, empresarios denunciaron que este año al menos 27 establecimientos del municipio de centro han sido víctimas de intimidaciones y presuntos intentos de cobro de piso, situación que mantiene en preocupación al sector. Pero los detalles más adelante.
3: Le cuento que la Fiscalía General de la República desecha que haya investigaciones por la cena organizada en el Castillo de Chapultepec en el marco del Mundial de Fútbol. Esta cena que causó mucha polémica de por qué se utiliza el Castillo de Chapultepec para el Mundial. Bueno, pues la presidenta dijo que se renta para eventos. En su momento le preguntaron a la presidenta, oiga, ¿y se renta para eventos? Cualquiera puede rentar. Y ella dijo que pues le tocaba a las instancias correspondientes dar respuesta a esa pregunta. En fin, total que hablaron muchos expertos sobre el tema y decían, pues sí, puede haber por ahí algún tema de violación de alguna ley. Ahora, de ahí a que la Fiscalía General de la República le entre, creo que no creo que haya habido un delito en sí. Pero la FGR pues ya lo desechó. Ellos ya no van a investigar. A lo mejor hay un asunto ahí que tenga que ver con faltas administrativas. Vamos a ver si eso se investiga también. O yo le apuesto, termina también desechado. Juan Carlos Alarcón, buen día.
23: ¿Qué tal, Luis? Gracias. Muy buenos días. Descarta la Fiscalía General de la República alguna conducta ilegal en la contratación del Castillo de Chapultepec. La FIFA erogó un pago superior a 1,000,000 de pesos para el evento de gala que se realizó en el Alcázar una noche antes de la inauguración de la Copa Mundialista 2026. Más detalles en un momento.
3: Las 6:37, vámonos a una pausa. Regresamos con más. Estamos en MBS Noticias.
24: Titulares del mundo. New York Times.
25: Las industrias temen la deportación de trabajadores esenciales.
24: The Washington Post.
25: La base del Partido Republicano en un lugar aterrador.
24: El País.
25: El mayor incendio en la historia de España sigue sin dar tregua.
24: Le Monde.
25: Francia se enfrenta a incendios incontrolables.
24: The Guardian.
25: Miliband promete otorgar al Reino Unido un papel de liderazgo mundial en la crisis climática.
24: Der Spiegel.
25: Tras las duras críticas de la Unión Democrática Cristiana de Alemania sobre la gestión del ministro, esto es lo que dice Merz ahora.
5: Corriere della Sera.
25: Es un ataque contra el Estado.
5: Folha de São Paulo.
25: Según Datafolha, el 52% cree que Trump está utilizando el aumento de los aranceles para ayudar a Flavio.
5: El Clarín de Argentina.
25: Protesta de Brasil por los insultos de Milei a Lula.
5: Al Jazeera.
25: Irán afirma que Estados Unidos está atascado en la guerra que inició y Teherán decide cuándo termina.
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32: Primeras planas. El Universal.
25: Antes de irse de Pemex, Víctor Rodríguez selló auditorías. Días antes de que Víctor Rodríguez renunciara a la dirección de Pemex, la empresa clasificó como reservados por 3 años los resultados de auditorías internas del año pasado. El Comité de Transparencia de Pemex confirmará la confidencialidad de las auditorías.
32: Milenio.
25: Contrató a la UNAM por más de 100 millones de pesos software vulnerado. Examen. La empresa Territorium Life ofreció 20 candados para asegurar la vigilancia automatizada, lo que incluye reconocimiento facial y de voz de aspirantes y supervisión de identidad en todo el proceso.
32: Reforma.
25: Duplica mantenimiento a ingresos de Tren Maya. Arrastra pérdidas sobre insignia de AMLO. Gasta 1.110 millones de pesos en 4 de 7 líneas. Facturas en 2025 sumaron 541 millones de pesos.
32: Excelsior.
25: pagarán hasta 4,000 pesos por trampa en examen UNAM. Ofrecieron suplantar identidad. Además de la tradicional venta de preguntas y respuestas, el mercado en torno al concurso de ingreso migró a asistencia en tiempo real vía apps de mensajería.
32: Animal político.
25: PAN exige liberar a Ernesto Rufo. Expreso político, dice Jorge Romero.
32: La jornada.
25: Cuba declaró a Estados Unidos una guerra mundial contra las izquierdas. El bloqueo es una arma letal. Defender a la isla es enfrentar al colonialismo del siglo XXI, enfatiza el presidente Díaz-Canel.
32: El cielo.
25: Tenexos avance en prisión de Temec. Objetivo: el país debe recuperar el acceso preferencial que dio origen al tratado.
32: El economista.
25: Difícil primera semana para el empleo. Se perdieron 293,227 plazas laborales. La mayor parte de las bajas fueron en el sector formal. Empleo informal tuvo un repunte a 55%.
32: Reporte Índigo.
25: Rutilio Escandón. Millones a la vista. Los fondos de inversión de Rutilio Escandón Cadenas han aparecido y desaparecido de sus declaraciones patrimoniales, pero en 2025 le reportaron 5.5 millones de pesos, mientras su gestión en Chiapas volvió a quedar bajo escrutinio por presuntas irregularidades.
32: El Sol de México.
25: Existe apetito para invertir en energía. Esquemas de participación mixta son atractivos. José Iragorri, director de Sabadell, dijo en entrevista que hay un entorno favorable.
32: La prensa.
25: Crisis hídrica. Busca la UNAM y el CONALEP soluciones a la falta de agua. Trabajan en proyectos conjuntos de captación de lluvia en huertos escolares en 10 planteles educativos de la Ciudad de México.
32: La crónica.
25: Sheinbaum cancela proyecto de la presa La Parota en Acapulco. La presidenta anunció un nuevo sistema de agua con pozos en el puerto guerrerense.

6:45. Bienvenidas y bienvenidos. Estamos en MBS Noticias. Me da muchísimo gusto poderlos saludar. Y hoy la frase del día va de Serena Williams. Decía, bueno, dice, todavía está. Dice Serena Williams, no dejes que el miedo te impida jugar el partido. Qué bonita frase, ¿no? A veces nos hacemos chiquitos, nos hacemos pequeños, cedemos, desaparecemos por simple miedo, sin ni siquiera haber empezado a jugar. Tengas miedo, hombre, no es tan en serio. A final de cuentas todo pasa, todo se va transformando. Y esto, como todo, también pasará. De Serena Williams es la frase, no dejes que el miedo te impida jugar el partido. No me tardo.

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1: En Acapulco, Guerrero, la presidenta Claudia Sheinbaum entregó tarjetas de la pensión Mujeres Bienestar a adultas mayores de 60 a 64 años con un apoyo bimestral de 3.100 pesos. Resaltó que cuando las mujeres caminan juntas, no hay nada que las detenga y las colocó como Centro de Transformación de México. El programa beneficia a 3 millones de mujeres a nivel nacional, cerca de 70.000 en Guerrero y casi 18.000 en Acapulco. Además, anunció obras hidráulicas y la cancelación de la presa La Parota.

0: Delgado informó que más de 527 mil egresados del Bachillerato Nacional recibieron por primera vez la doble certificación durante el ciclo 2025-2026. Este modelo ofrece 207 opciones técnicas en 10 campos de conocimiento y actualmente atiende a 1.979.000 estudiantes. La doble certificación ofrece sus oportunidades para continuar estudios superiores o instalarse en el mercado laboral con competencias reconocidas, alineadas a las necesidades del país. Para MBS Noticias, Rodrigo Errejón.
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20: 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Trascendió en la prensa. Reforma Templo Mayor.
21: Tremendo lío se está viviendo en la UNAM a tan solo 14 días de que empiecen las clases del nuevo ciclo escolar. Las trampas descubiertas en la aplicación del examen de ingreso obligarán a las autoridades universitarias, que tardaron en decidirse, a suspender el proceso de inscripciones. Y es que si algo tienen claro en la Universidad Nacional es que miles de estudiantes hicieron trampa en el examen aplicado vía remota, pero no pueden saber realmente cuántos y quiénes fueron. Sin embargo, las matemáticas no mienten, y el análisis de los resultados arroja comportamientos anormales en los aciertos obtenidos, especialmente comparándolos con años anteriores. El uso de trucos tecnológicos, incluida la inteligencia artificial, habría dado al traste con la idea de la aplicación en línea. Para colmo, la decisión de suspender las inscripciones le pega lo mismo a quienes hicieron trampa como a quienes pasaron en buena ley el examen. Y lo peor, no resuelve el problema de fondo, que es saber quién es quién.
20: Bajo reserva del Universal.
22: Llamó la atención que ayer, durante la gira

0: de la presidenta Claudia Sheinbaum por Guerrero, brillaron por su ausencia los aspirantes a la coordinación estatal de Morena rumbo a 2027. Nada de porras, mantas, grupos de apoyo o actos de presencia que pudieran interpretarse como una demostración de fuerza frente a la mandataria. Nos cuentan que la ausencia no fue casual. Desde la dirigencia morenista se pidió a los contendientes no manchar el proceso interno ni convertir el acto presidencial en una pasarela de aspirantes. El objetivo era evitar cualquier señal que pudiera generar la percepción de favoritismo o, peor aún, provocar una inconformidad de la presidenta. ¿Será así en otros estados del país que recorra la mandataria?
1: Confidencial, El Financiero.
2: En Morena comienza a crecer la incomodidad por el costo político que representa seguir cargando con Cuauhtémoc Blanco. Mientras miles de morelenses siguen esperando respuestas sobre los resultados de su administración, el exgobernador aparece disfrutando de España, alimentando una imagen de desconexión con la realidad que difícilmente pasa inadvertida. Lo que más preocupa dentro del oficialismo no es el viaje, sino el simbolismo. Cada fotografía y cada aparición pública recuerdan un capítulo que el partido preferiría dejar atrás. En política, la percepción pesa tanto como los hechos, y hoy esa percepción vuelve a colocar a Morena a la defensiva. Más uno se pregunta cuánto tiempo más seguirá el partido asumiendo el costo de defender a personajes que, lejos de fortalecer el proyecto, se han convertido en un pasivo político permanente. La narrativa de austeridad, congruencia y responsabilidad pública pierde fuerza cuando este tipo de episodios ocupan la conversación. Dicen que en Palacio Nacional y en la dirigencia del partido ya hay quienes consideran que la paciencia tiene límites, porque una cosa es cerrar filas y otra muy distinta cargar indefinidamente con un desgaste que erosiona la credibilidad del movimiento. La pregunta ya no es si Cuauhtémoc Blanco representa un problema político, sino cuánto tiempo más estarán dispuestos a asumir ese costo.
1: Trascendió de Milenio.
0: Que a unas semanas de iniciar el periodo ordinario y el nuevo año de la legislatura, sigue la duda, incluso en Morena, de si el senador sinaloense Enrique Insunza regresará a su escaño, como lo prometió, sobre todo porque luego de que Estados Unidos lo vinculara con el narcotráfico a él, a Rubén Rocha y compañía, simplemente se volvió un fantasma en el inmueble de Reforma. En lo que no hay reproche alguno es en la puntualidad del legislador para recibir su jugosa dieta, que cobra puntualmente con el poder de su firma electrónica. Faltaba más.
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0: También es notable que el ejército mexicano haya respondido con una movilización de tropas a Zacatecas el pasado miércoles. Los 100 elementos que se adicionaron a la guarnición ya existente no se desplazaron por tierra, sino que usaron un Boeing 737 en el que llegaron con su equipo de operación. Se trata de cuerpos de fuerzas especiales, es decir, unidades militares que sencillamente nunca se han visto rebasadas por los narcos, y cuya presencia en sí misma tiende a desactivar los movimientos de la maña. Una vez más, el ejército muestra sus capacidades y en Zacatecas es inequívoco que se les requiere. Esta semana será decisiva para controlar el brote de violencia inhumana en la entidad.
1: Pepe Grillo, de Crónica.
2: Nos cuentan que el podio alcanzado por el joven ciclista Isaac del Toro en el Tour de Francia abrió una competencia paralela en México. Y no por seguirle los pasos en la montaña, en las rutas más demandantes, sino en ver quién se sube primero a la bicicleta del orgullo nacional. Tiene sentido, y es totalmente lógica la felicitación que hizo la presidenta Claudia Sheinbaum. Sin embargo, atrás de ella, de inmediato, se formó un pelotón político. Uno que poco pedalea, pero siempre busca el modo de llegar a tiempo para la fotografía y para colgarse las medallas ajenas. Cosa de echarse un clavado, y no tan profundo, a las benditas redes. Es de esperar que pronto aparezcan funcionarios y personajes que jurarán haber seguido la carrera completa del atleta y hasta quienes descubrirán una antigua pasión por el deporte sobre dos ruedas. Isaac llegó al podio con disciplina, talento y miles de kilómetros en las piernas. Los demás intentarán alcanzarlo con un mensaje en redes y oportunismo aceitado. En esa especialidad, varios llevan años entrenando, nos comentan. Uf.
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2: Este 26 de julio quedó demostrado que Cuba no está sola.
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11: El tiempo pasa volando. De voladísima, vertiginoso. Es impresionante, ¿no? Por eso quiero preguntarle, si me da oportunidad, de que hagamos un ejercicio rápido de imaginación. Cerremos los ojos e imaginemos 2040. ¡Uy! ¿Cuánto falta? Pues casi nada, ¿eh? 14 años. No es mucho para 2040. ¿Cómo van a ser las escuelas en 2040? Déjeme darle dos escenarios. Uno utópico y otro apocalíptico. Empiezo por cuál le gusta. Por el utópico, vámonos. Cada niño va a recibir un tutor de inteligencia artificial público, seguro, adaptado a su idioma. No está vendiendo datos, no muestra publicidad, tiene el currículo nacional y tiene la intención de generar ciudadanos. Tiene la intención de generar criterio. Le pongo el ejemplo, una niña de una comunidad rural, de esas niñas que hoy por desgracia son educadas por la CENTE, puede de pronto acceder a explicaciones de física comparables a las de las mejores escuelas del mundo. Tienes literalmente a los mejores profesores del mundo en tu mano. Y si no lo entiende de una manera, no importa, la IA cambia y le explica de otra forma. Y si no, de otra, de otra, de otra. Tiene paciencia infinita y además la IA detecta si está aprendiendo o si no está aprendiendo. Los profesores ya no pasan noches calificando ejercicios repetitivos. Más bien, ese tiempo se utiliza para conversar, para acompañar proyectos, para trabajar con alumnos rezagados de alguna u otra manera, para preparar experiencias. Los docentes menos experimentados sugieren sugerencias pedagógicas en tiempo real. La IA te enseña a pensar. Y ya no se trata de memorizar solamente, sino de integrar el conocimiento a tu vida. De pronto puedes hacer una entrevista con Picasso o con Miguel Hidalgo, o por qué no, hacer una mesa de debate entre Hitler y Churchill. La IA te lo permite. Estamos pensando en el año 2040. Déjeme ir ahora al escenario apocalíptico. Los gobiernos descubren que resulta más barato contratar a una plataforma que a maestros. Un adulto vigila a cientos o quizá a miles de estudiantes conectados a tutores automáticos. Las escuelas de élite sí conservan maestros y sí ofrecen la educación que le acabo de contar en el escenario utópico. Pero en el otro escenario, en la mayoría, las IAs determinan cuál será tu futuro. ¿De qué familia vienes? ¿Tendrá sentido que aprendas matemáticas cuando lo más probable es que termines por ser un trabajador de menor escala? Porque ya tu destino está diseñado desde que naciste. ¡Ay, cómo eres exagerado! Está pasando. Y puede pasar. Los alumnos entregan trabajos impecables, pero no pueden explicar nada de lo que escribieron. Es la generación que dejó de pensar. Mientras en un escenario, el utópico, la IA funciona para generar criterio, para enseñarte a pensar, en el otro, en el apocalíptico, la IA hace lo contrario, te impide formar un criterio. Te hace un zombie, un autómata. Los dos escenarios están puestos en la mesa y alguno de estos muy probablemente termine por parecerse más a la realidad del año 2040. Obviamente distintos países van a tener distintos escenarios. ¿Y a qué viene a cuento todo este choro? A lo que estamos viendo con la UNAM. Hoy, como siempre, lo urgente sobre lo importante. ¡Hicieron trampa los muchachos! Sí, hicieron trampa los muchachos. Y seguramente obtuvieron dispositivos que les pudieron dar las respuestas en tiempo real, con el ChatGPT, con un Gemini, con un Claude, con la IA cualquiera que hayan utilizado. Pero el problema no es que un examen automatizado, que supuestamente estaba supervisado por IAs, terminó de alguna u otra forma hackeado por otras IAs que utilizaban los muchachos tramposos. Aquí el tema es que esto va a ser constante. O sea, hoy fue en el examen general de la UNAM, y como esto representa que van a entrar o no van a entrar los muchachos, bueno, pues se genera un escándalo brutal. Pero aquí yo quiero poner algo sobre la mesa y preguntarle su opinión en el 5640-05-1025. Dígame, ¿qué hacemos con lo que viene? O sea, porque de todas maneras van a hacer trampa en los otros exámenes y los otros no están tan cuidados. De todas maneras te van a entregar un ensayo impecable de lo que quieras, pero lo va a generar la IA. ¿Y no será que estamos en un momento en el cual hay que cambiar el modelo educativo en general? ¿No será que estamos en un parteaguas en el cual hay que determinar qué sirve o qué no sirve? ¿Qué opinas? Escríbeme, por favor, en el 5640-05-1025. Voy de nuevo, 5640-05-1025. Mi WhatsApp está abierto absolutamente para todo el auditorio. Bienvenidas y bienvenidos. Estamos en MBS Noticias. Son las 7:06. ¡Vámonos! Por cierto, todos los días te lo digo, mira, con el corazón en la mano, es un privilegio estar contigo. Te agradezco en el alma esta maravillosa oportunidad. Oye, entro con el tema de la UNAM. La UNAM suspende temporalmente inscripciones a la licenciatura luego de la polémica por los exámenes de admisión. A través de un comunicado, la máxima casa de estudios explicó que la medida permanecerá vigente hasta que una comisión técnica de expertos, convocada por el rector, concluya la revisión de las pruebas aplicadas. Es muy probable que se repita el examen y que sea ahora de manera presencial. El software que fue vulnerado por los estudiantes y por otras IAs, al final de cuentas, le costó a la UNAM más o menos unos 100 millones de pesos. Supuestamente, como el escenario apocalíptico que le daba yo hace un momento, supuestamente la IA iba a supervisarlos a todos, iba a evitar que hicieran trampas. No funcionó. Pues no, porque hay otras IAs que también pueden burlar ese sistema. Creo que aquí la discusión debería de trascender al examen de la UNAM. Sé que no lo hará, pero lo que está en la mesa no es el muchacho tramposo, sino el futuro mismo de la educación en este país y en el mundo. Queremos un escenario apocalíptico en el cual se convierta poco a poco una generación en la que deja de pensar, en la que el pensamiento crítico se erosione, desaparezca y seamos unos autómatas, unos zombies. ¿O queremos una generación que gracias a la inteligencia artificial pueda ser extremadamente crítica y que llegue a una especie de renacimiento educativo? Insisto, quiero neta conocer tu opinión. 5640-05-1025, 5640-05-1025. En otros temas, detienen al director y a una docente por el caso de Daphne, la muchacha que fue asesinada en una escuela militarizada en Tamaulipas, escuela de la cual hoy todo mundo se lava las manos. La Fiscalía de Tamaulipas detuvo a Jorge Luis N., director de la Academia Militarizada, y también a la Sargento Estrellita N., docente del plantel. ¿Qué hacían? Torturaban mediante bullying, mediante novatadas a los alumnos. Alejandra Quintos, la mamá de Daphne, denunció que durante las audiencias tuvo que ser retirada, pues debido a el estado emocional también. Escuche usted.
2: Mi abogado dice que esto no debe de proceder, están violando la ley, que están violando la ley, ustedes lo saben. No puedo estar en esa sala de audiencias defendiendo a mi hija si yo soy testigo de cuando la dejé en estas instalaciones, de todo lo que vi cuando recogí el cadáver. O sea, ¿qué pasa, México? O sea, ya hay irregularidades, no hay uso de derecho, no hay uso de la voz. Yo soy la madre y me he mantenido de pie y ustedes lo saben, desde el día que hice la transmisión en vivo, porque nadie tiene el valor de denunciar esta clase de irregularidades, siempre le tienen miedo.
11: Y todo el mundo se lava las manos en este tipo de academias que existen desde hace mucho, como los anexos, ¿no? Ahí donde secuestran gente, porque la secuestran en la mayor parte de las ocasiones, por el asunto de que, ay, es que tiene una adicción. O sea, pues sí, y hay que ayudar a la persona con su adicción, pero muchos anexos, bueno, ¿pa' qué te cuento? El tazo dorado. Oye, pero a ver, este tipo de academias militarizadas existen desde hace mucho tiempo y nadie hace nada. La Sedena dice que ellos ni los volteen a ver, no regula academias militarizadas. A través de un comunicado, la dependencia, la Sedena detalló que estos centros educativos no forman parte de sus atribuciones. En otros temas, en Guerrero anuncia la presidenta de la República la cancelación del proyecto La Presa La Parota. ¿Escuche usted?
6: Ayer les informé a toda la zona rural de Acapulco, de esa zona, que el proyecto de la presa de La Parota está cancelado. Ese ya no lo vamos a hacer, porque afectaba mucho a las comunidades. Y en sustitución de ese proyecto, pues estamos haciendo estos pozos para poder llevar agua a Acapulco. Además, van a ser tanques altos que permitan que por gravedad lleguen, incluso se bombea la parte alta y llegue a las distintas colonias de Acapulco.
11: Marina del Pilar revela el nombre del exagente del FBI que la contrató. Así se llama la columna de Héctor de Mauleón el día de hoy. Hay nuevos audios y capturas de pantalla que revelarían que la gobernadora de Baja California, Marina del Pilar Ávila, a la que le quitaron la visa, contrató al exagente del FBI, Juan Sandoval, como asesor. Esto luego de la cancelación de su visa estadounidense y ante la posibilidad de enfrentar investigaciones en Estados Unidos. Según de Mauleón, la mandataria habría intercambiado mensajes con un presunto intermediario vinculado con autoridades estadounidenses, en los que hace referencia a Sandoval. ¿Sabe cuánto cuesta una asesoría de don Juan Sandoval? $300,000, ándale. Y bueno, pues la gobernadora habría contratado a este hombre, no sabemos si por esa cantidad, pero de acuerdo a lo que estamos viendo ahí en las conversaciones, bueno, pues todo esto se infiere. Y no creo que solamente para que le recuperaran la visa, sino también pues para que se frenaran o se coadyuvara a tratar de atenuar las investigaciones en su contra. Recordemos que en los últimos audios publicados por Héctor de Mauleón, escuchamos cómo, pues, Marina del Pilar ofrecía información, la que ella tuviera acceso a los Estados Unidos de Norteamérica. Oiga, y hablando de esto, vale la pena escuchar a Salomón Jara. A ver si tenemos por ahí el audio de don Salomón Jara rápidamente. Porque después de la muerte de un periodista, de Alejandro, allá en Oaxaca, un periodista que fue asesinado, un periodista que fue exhibido primero por Salomón Jara. Hoy, pues el gobernador sigue en la misma, ¿eh? O sea, están de luto. La comunidad periodística en Oaxaca está de luto. Está con mucho dolor. Mataron a Alejandro mientras estaba comiendo una memela, unos tacos. Y días antes el gobernador lo había exhibido. Lo había humillado, había, estos no nos quieren, vean nada más, muy al estilo López Obradorista. Bueno, pues ahora lo repite, y lo repite así, escuche.
12: Ay, ahora sí. A ver si, pasando la guelaguetza, vamos a hacer una descripción de todos los portales que nos odian, para que cuando ustedes me pregunten de esos portales, si está dentro de eso, yo no se los voy a contestar. Así que, para que no hagan...
11: Por eso votaron, en fin. Oiga, le pongo esto porque Héctor de Mauleón también pues, ha recibido estas amenazas. Hay algunos políticos radicales de la 4T que quieren meter a la cárcel a gente como Héctor de Mauleón o a cualquier periodista que difunda información que no le conviene a la 4T, ¿no? Al final de cuentas. ¡Ay, qué cosa! ¡Qué México! ¿Qué México quiere usted? Escríbame. En otros temas, circula video en redes sociales que exhibe a Rocha Moya en una reunión social en Badiraguato. Reunión social es el eufemismo de decir una carnita asada. La carnita asada se habría dado entre Mocorito y Badiraguato. Sí, la tierra del Chapo, ya sabe que de ahí son todos. Y no está mal ser de Badiraguato, ¿eh? Es bonito Badiraguato, de hecho, tiene sus cositas, pues. El problema es juntarte con tantos criminales. El problema es que esos criminales te empoderen. Y lo más gacho es que cuando tienes una investigación abierta del Departamento de Justicia norteamericano, el mismo que condenó a García Luna, pues te protege el gobierno. Por eso puedes ver a un Rocha Moya que baila sin miedo, ¿no? Así que sin problema. Aquí hay una polémica también. Porque hay algunas voces, déjeme decirle, creo yo, corifeas más del gobierno, pero bueno, hay algunas voces que dicen, ¡ese video es viejo! Sin embargo, no se encuentra en un post viejo, al menos no había sido publicado. Como sea, tampoco ha salido a desmentirlo el gobernador, con licencia. No sé si quiere que también eso se lo desmientan las autoridades federales, ¿no? Que salga Harfuch a desmentirlo o qué. El gobernador no ha dicho nada, y el video fue publicado desde el viernes. Pues bueno, pues vamos a ver si fue cierto o si no fue cierto. Y si puede ir a bailar, pues sí, puede ir a bailar. El tema no es que haya cometido algún delito por haber ido a bailar en la carnita asada. El tema es que, híjole, pues claramente parece que aquí hay una doble vara, ¿no? A los investigados por Estados Unidos por delitos de narcotráfico, no les preocupa absolutamente nada. En la oposición no pueden decir lo mismo. ¡Qué cosa! Mucha violencia este fin de semana con Canaco Tabasco. Advierte que la violencia rebasó a las autoridades. Y es que en días pasados abandonaron una cabeza frente a un negocio afiliado a la Concanaco Servitur, a la Canaco Servitur. El organismo aseguró que la violencia en Tabasco rebasó a las autoridades y que las estrategias de seguridad simplemente no están dando resultados. En San Luis Potosí, emboscan y asesinan a dos policías estatales, hay un detenido. Oiga, y en temas internacionales, Trump regresó a la cena de corresponsales. Recordemos que la última cena de corresponsales se tuvo que suspender por un atentado en contra del presidente Trump. No lograron pasar muy cerca, pero fue impresionante. Hace algunos meses, cuando veíamos a Trump, a Melania, estaban ahí en el podium, ¿no? En la mesa de honor, en el escenario, pues. Y de pronto ahí se escucharon unos gritos y balazos y todo. Bueno, pues ¿qué era? Era un asesino, un tipo ahí loco, desquiciado, que quería matar a Donald Trump y que fue sometido, abatido, neutralizado inmediatamente por el servicio secreto. Bueno, abatido, no, neutralizado. El tipo al final de cuentas terminó detenido, ¿no? En fin, por eso se tuvo que suspender la cena de corresponsales. Ahora se reedita la cena de corresponsales y ahí el presidente pues habla de muchas cosas. Y entre ellas, de la posibilidad de que en 2028 vuelva a ser candidato. Escuche.
13: Estaré haciendo eso. Tendré un anuncio oficial. De hecho, creo que tengo... Sí, gané 3 veces. Ahora voy a hacerlo de nuevo. Gracias. Voy a hacerlo. Debería ser fácil. Me estoy volviendo muy bueno en postularme para presidente. No. Gané 3 veces, y me fue muy bien la segunda vez, por cierto. Fue una elección amañada, pero tendremos que hablar de eso. ¿Saben? Es interesante. Cuando vuelves...
11: Y se puso la cachucha roja que dice Trump 2028. Ya sé que van a salir. ¡Es que no se puede! En teoría no. En teoría no. Pero hay por ahí algunos debates en torno a que no se puede tener 3 mandatos consecutivos en los Estados Unidos, pero que sí podría permitirse... tener mandatos, digamos, intermedios, ¿no? O sea, Trump habría perdido o no habría sido presidente en el 2021 y sí lo fue en 2024 y podría volver a hacerlo en 2028, de acuerdo a interpretaciones muy mafufas que vienen de gente pro-MAGA, o sea, pro-Make America Great Again, o sea, super pro-Trump. Al final de cuentas creo que es una provocación como todo lo que hace Donald Trump, pero pues vaya que ha desatado el tema con su cachucha de Trump 2028. Ve usted la primera plana de la jornada el día de hoy. Y en la jornada del día de hoy se habla de que Estados Unidos desató una guerra contra las izquierdas. Y también en las derechas están igual. México y Brasil traen una guerra contra las derechas. Y déjeme decirle algo, no les falta razón ni a uno ni a otro. Hay una guerra internacional, ideológica, narrativa. Yo no le llamaría guerra necesariamente. Creo que a final de cuentas es un debate y es sano. Pero también es muy polarizante, por desgracia, dado el tema de inteligencias artificiales, de redes sociales, de la nueva manera de comunicar, de las dopaminas que generan todo este tipo de cosas. En fin, dado todo esto, pues sí, hay muchísima polarización de ambos lados. Porque ni uno ni otro son buenitos. O sea, nadie aquí es Santa Teresa de Calcuta, ¿eh? O sea, todos tienen bastante cola que les pisen. Las izquierdas y las derechas. Pero bueno, así como le pongo este de la jornada, en donde, bueno, pues Cuba ahora señala que Estados Unidos tiene una guerra contra las izquierdas, es cierto. También es cierto que las izquierdas tienen una guerra contra las derechas. Y del otro lado habla Javier Milei de Argentina, presidente, escuche usted.
14: Y además, digamos, también, digamos, financiado esta campaña anti-Argentina, digamos, por México, ¿sí? Por el Partido Demócrata en Estados Unidos. Bueno, ¿quiénes son? Y son las cabezas progresistas que no quieren que las ideas de la libertad funcionen. Porque si usted empieza a demostrar que corriendo el Estado, corriendo los parásitos esto, la economía progresa y la gente está mejor, y tienen un problema enorme. Entonces, por eso nos atacan. Por eso yo se lo anticipo a la gente. Digo, esta basura es lo que viene de cara a las elecciones. Noticias falsas, noticias operadas. Digamos, o sea, nos tenemos que preparar para esto. O sea, no se deje de engañar porque van a venir haciéndose lo bueno para meterle la mano en el bolsillo. Digo, por lo menos conmigo ya saben que no le meto la mano en el bolsillo, que le devuelvo la plata.
15: Presidente, la...
11: Ay, parte de lo que dice Javier Milei de Argentina, y es cierto lo que dice Milei, y por desgracia es cierto también lo que dice el dictadorzuelo de Díaz-Canel. A Milei lo votaron, a Díaz-Canel no. Ahí hay una gran diferencia. Una gran, gran diferencia. Pero es cierto lo que dicen ambos. Hay una guerra y esa guerra incluye fake news, incluye noticias pues alteradas, incluye polarización, incluye muchas cosas. En estas estamos. 7:20, hubo un ataque terrorista en la marcha del orgullo gay en Berlín, del orgullo LGBTQ+. Y dejó un muerto y decenas de heridos. La policía alemana abatió al sospechoso. Es un tipo de ascendencia libanesa, un ciudadano alemán muy joven, de 21 años, de ascendencia libanesa. Se identifica todavía la posible causa, el móvil de estos atentados, de esto lamentabilísimo que ocurrió allá en Berlín, en donde pues nos damos cuenta de los resultados de estas polarizaciones extremas. Es un ataque terrorista, pero a ver, en el marco de la manifestación del orgullo y en un país... en una ciudad tan liberal como lo puede ser Berlín. Más tarde le tengo detalles en nuestra sección internacional. Son las 7:21.
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Era 2012 y fallecía el cantante norteamericano Tony Martin a los 98 años de edad. La rola, si usted me escucha en alguna plataforma que permita música, es I Love Paris, de Tony Martin. Oiga, gracias por dejarme acompañarle, por dejarnos ser un momentito parte de su vida. No sé si estemos acompañándolo en qué preciso instante, pero gracias por dejarnos estar ahí. Neta, con el corazón en la mano, es un honor y es un privilegio trabajar para usted. No me tardo. Soy Luis Cárdenas, estamos en MBS Noticias.

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13: A las 7:26 es momento de la politiquería.
14: En este momento quedamos iguales que como estábamos antes. Y lo que queremos, pues, es todavía reducir las tarifas o los aranceles que pusieron y llegar a un acuerdo de largo plazo.
15: Bueno, hay alimentos que están llegando, supongo que desde México, que están contaminados y están enfermando a mucha gente.
16: Bueno, lo que vamos a hacer es imponer un gran arancel a México por la lechuga y vamos a imponer un gran arancel a Canadá por el humo. ¿Cuál preferirías tener, la lechuga o el humo? Creo que me quedo con el humo.
17: Me alegra que la negociación con Estados Unidos y Canadá haya iniciado en materia comercial y estoy seguro que la firmeza y la inteligencia de la presidenta Claudia Sheinbaum y de Marcelo Ebrard van a dar buenos resultados para nuestro país.
18: ¿Qué está haciendo la inteligencia artificial con nosotros como seres humanos? ¿Qué queremos afianzar de nuestra humanidad mientras la tecnología transforma aceleradamente todo lo demás?
13: 7:27. Vámonos con la politiquería. México y Estados Unidos concluyeron el 23 de julio, la semana pasada, aquí en la Ciudad de México, la tercera ronda de negociaciones bilaterales de la revisión del T-MEC. No hay acuerdos definitivos, pero pues hay avances en temas estratégicos, hay compromiso de continuar conversaciones. Platiqué yo el viernes, con el secretario de Economía, Marcelo Ebrard, y bueno, pues se muestra un tanto cauto, aunque pues a final de cuentas optimista con el futuro cercano. Sin embargo, bueno, pues hay detalles ahí que brincan, porque al mismo tiempo que se llevaban a cabo estas negociaciones, vino un tema de imposición de aranceles por el asunto de trabajo forzoso, de lo cual hablaremos también en un momento más, a varios países, entre ellos México. Si bien México libra gran cantidad de estos aranceles por el mismo acuerdo México-Estados Unidos y Canadá, por el mismo tratado. Tengo en la línea a Juan Carlos Becker, él es académico de la Panamericana, ex subsecretario de Comercio Exterior, ex negociador del T-MEC y socio de Ansley Consultores. Juan Carlos, gracias por regalarme estos minutos aquí en MBS. ¿Cómo estás? Muy buenos días.
19: Luis, muy buenos días. No, le agradecido soy yo. Pues sí, efectivamente, como dices, una semana en donde hubo muchos eventos en el área comercial y económica, y bueno, todos ellos evidentemente relacionados con lo que México está haciendo con Estados Unidos y pues que va de alguna manera a determinar pues el futuro paso de la economía nacional de cierre al 2026.
13: Uh-huh. Dime, después de esta reunión, después de esta ronda de negociaciones, ¿con qué te quedas? ¿Qué tenemos positivo, qué tenemos negativo? ¿Cuáles son los retos y los logros, si es que hay?
19: Sí los hay, pero mira, déjame te contesto de una manera muy, muy concreta. Yo creo que de la semana anterior hay tres cosas que rescato. La primera, que era la semana pasada fue la primera oportunidad para que los equipos de México y de Estados Unidos se reunieran posterior a el anuncio que se hizo el 1 de julio de que Estados Unidos no estaba de acuerdo en renovar el tratado por 16 años, que es lo que tú y yo y toda tu audiencia hubiéramos querido. Entonces, la semana anterior pues fue el primer momento justamente para reencauzar el proceso, o sea, para que todos nos respondiéramos de alguna manera la pregunta de, pues bueno, ahora qué sigue, si ya no renovamos el T-MEC, pues qué es lo que vamos a hacer. Entonces, en ese sentido del proceso, pues sí, yo creo que hay avances porque la comunicación continúa, porque se pusieron sobre la mesa varios temas en los cuales pues ya es fundamental platicar si queremos darle un buen cauce, como estoy seguro que todos queremos, a este proceso. La segunda cosa que te destacaría, pues es que sí, es cierto, tú lo comentabas en el intro, que se establecieron aranceles la semana anterior, justo cuando estaba aquí Jamieson Greer, el representante comercial de Estados Unidos, pero esos aranceles, a pesar de todo lo que hubo alrededor de ellos, me refiero en términos de difusión y en términos de los comentarios tanto de la Casa Blanca como del USTR, esos aranceles, pues en estricto sentido a México no le aplicaron, es decir, todavía hay un valor dentro de la, digamos, visión arancelaria que tiene Estados Unidos, pues de que a México lo tiene que tratar de una manera diferente, ya sea porque tenemos estas cadenas de suministro muy integradas, ya sea porque estamos en comunicación para la renovación del tratado, en fin, por la razón que tú gustes, pero México fue, pues en estricto sentido, no afectado por esos aranceles, y eso me parece que es también una muy buena señal de que Estados Unidos pues quiere mantener las condiciones para el diálogo. Y tres, finalmente, pues de que habrá otra ronda en el mes de septiembre, no se especificó cuándo, pero que lo que se haya hablado, no conocemos a nivel de detalle concreto, pero lo que sea que se haya hablado, pues tendrá una continuación en septiembre. Entonces creo que de esa manera, para mí, Luis, la reunión de la semana pasada, todo lo que sucedió la semana pasada, me deja tranquilo en el sentido de que hay un proceso andando. Evidentemente, pues nos gustaría que ya hubiera pues anuncios o resultados mucho más concretos, pero bueno, estas cosas toman tiempo, hay que construirlas y pues nada, hay que seguir trabajando, ¿no? Creo que así es como te describiría mi sentido después de la semana anterior.
13: Oye, dime algo, Juan Carlos, dentro de todo esto, y te agradezco mucho este resumen y estas puntualizaciones con estos tres puntos muy concretos, se dio también este tema de unos aranceles generalizados, 10%, el tema de trabajo forzoso, México está en esta lista de aranceles a los cuales se le sanciona, pero bueno, gracias al T-MEC no va a entrar. Entiendo que son muchos más países, entiendo que no solamente es algo para México, pero el timing pues fue por decirlo menos interesante. ¿Qué ves ahí?
19: Mira, efectivamente esos aranceles, aquí me tomo dos segundos para explicar el contexto de esto, los tenemos que entender como una continuación, primero, de una política pues bastante clara que el presidente Trump tiene, cosas que él, a pesar de de que tú y yo y muchísimos estudios económicos sabemos que los aranceles no es la mejor idea. Pero pues vaya, el presidente Trump está obsesionado con eso y nos deja claro que no va a cambiar. Ahora, el timing, pues sí, ciertamente en esta ocasión coincidió que el anuncio se hizo mientras estaba en México el embajador Jamieson Greer, pero más que nada el anuncio tuvo que ver o coincidió con una fecha en la cual otros aranceles que estaban en vigor, estos aranceles estaban puestos bajo otra parte de la ley, que se llama la sección 122, que esos aranceles iban a expirar, y expiraban el viernes de la semana anterior. ¿Por qué? Pues porque la propia ley que los justifica estableció que solamente tenía una duración de 6 meses, y los 6 meses se cumplían justamente el viernes pasado. Por lo tanto, la imposición de esos aranceles, pues no, yo no la leo como algo destinado o como un mensaje para México, sino pues más bien que el calendario estadounidense de los aranceles, pues simplemente los estaba obligando a ponerlos en ese día. Ahora bien, como te mencionaba hace un instante, la justificación de esos aranceles aparece pues bajo un tema ahí de combate, más bien de falta de combate al comercio de productos que se realizaron con trabajo forzado. Es bastante cuestionable la justificación e incluso la metodología que siguió la representación comercial de Estados Unidos, pero más allá de eso, seguro la gente en Estados Unidos se va a amparar y va a tratar de promover recursos legales contra ellos, pero claro, más allá de lo que pueda suceder, lo que queda claro es que el presidente Trump no va a quitar el dedo del renglón de los aranceles, y eso en tu charla con el secretario Ebrard hace poco, pues creo que también él lo dejó bastante claro, ¿no? Tenemos que ser pragmáticos y ver en dónde estamos parados y sacar las mejores ventajas que México tenga actualmente, incluso si eso pues hace que la renovación completa del T-MEC pues tome un poquito más de tiempo, ¿no?
13: Cierro preguntándote, Juan Carlos Becker, el tema de podríamos estar peor, es cierto, siempre podemos estar peor o siempre podemos estar mejor. Hoy hay una sensación de incertidumbre, sabemos que incertidumbre es la nueva regla del juego. Hoy hay una sensación también de estancamiento económico, estas revisiones permanentes, este asunto pues que tiene que ver con muchos asuntos políticos, geopolíticos, nos ponen en un predicamento quizá a muchos actores económicos. Yo te quiero preguntar, ¿qué ves en este futuro cercano para el país, pues en todo este marco, con todas estas inquietudes de varios sectores?
19: Pues mira, yo creo que el país, la economía del país, al final del año yo creo que va a acabar estando en una mejor posición de la que ahorita podemos visualizar. El primer trimestre de este año empezó un poquito a tumbos, tuvimos ahí un decrecimiento del PIB en el primer trimestre. Este segundo trimestre que acaba de terminar, las señales son de que van a darse algunas correcciones hacia arriba. Hoy en la mañana se dio a conocer el dato de la balanza comercial de México, y nuestras exportaciones siguen creciendo a doble dígito. Hubo más de 70 mil millones de dólares de exportaciones solo en el mes de junio. Entonces, yo creo que al final del año la economía va a mostrar una mejor cara de la que ahora mismo podemos ver. Pero efectivamente, pues todo eso creo que es un resultado que podría ser mucho mejor, más positivo para la economía, más inversión, más empleos, en la medida en la que la incertidumbre se disipe. No todas las decisiones de esa disipación de la incertidumbre están en nuestras manos, pero te resalto nomás para terminar dos momentos que yo creo que tenemos que poner atención de aquí al cierre del año. El primero es el presupuesto. El presupuesto del 2027 se entrega en septiembre. Ahí veremos, y se pondrá a consideración de los diputados, pues cómo está el gobierno pensando que va a marchar todo. Y segundo, pues efectivamente lo que vaya a pasar en el mes de septiembre también, pero con la renovación del T-MEC y esta posible baja de aranceles. Yo creo que si esas dos cosas las podemos encaminar y los mercados lo reciben de una manera adecuada, el país puede terminar en un muy buen momento. Pero pues ni hablar, Luis, estas cosas hay que caminarlas y todavía nos falta un trecho para llegar allá.
13: Gracias, Juan Carlos. Te mando un abrazo, un honor platicar contigo, aprender de ti. Buen día.
19: El placer siempre es todo mío. Te mando otro abrazo y muy buena semana a todos.
13: 7:37. Oiga, me está llegando aquí una encuesta. Hoy se publica en el diario El Economista y es sobre Chihuahua y Morena y la elección que viene. De acuerdo al diario El Economista, de consulta Mitofsky, es la encuesta, Morena tendría, está muy alto, vamos a ver si es cierto, 38.5% de preferencia electoral. El PT, nada, 1.2%. El Verde, 1.5%. Esto es interesante este PT y Verde es interesante porque el Verde ya ha dicho que no va a apoyar a Andrea Chávez, cercanísima a Adán Augusto López, candidata, bueno, precandidata, aspirante, corcholata, póngale el término que quiera, a gobernar Chihuahua, pero primero necesita ser candidata. El Verde tiene 1.5, que es un poquito más del 1.2 que tiene el PT, que sí apoya a Andrea Chávez. Pero como sea, sin el PT y sin el Verde, de acuerdo a Mitofsky, de acuerdo al economista, tendría solamente Morena 38.5. Ahora el PAN estaría en 19.3. ¿Será? No lo sabemos. Ponen ahí varios escenarios y en el escenario 1, Cruz Pérez Cuellar gana con 35.6 puntos sobre Marco Bonilla Mendoza, que tiene 22.6. En el escenario 2, Andrea Chávez gana con 31.3 contra Marco Bonilla con 23.3. Marco Bonilla está medido en todos los escenarios como el candidato de el PAN y pues el que tendría mayor fuerza. Claramente aquí se ve también la división de la oposición y un Julián Levarón que pesa, y pesa mucho. Pesa mucho Julián Levarón, un Levarón que anda con 11 puntos, 10 puntos en algunos escenarios. Interesante lo que está pasando allá en Chihuahua. 7:39.
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13: Querido Pedro, te mando un gran, gran abrazo. Platicábamos la semana pasada del trabajo forzoso en el marco de estos aranceles que pues va a imponer el presidente Trump. Y nos quedamos con el punto de qué pasa con el trabajo forzoso aquí en nuestro país, en dónde se está dando, qué organizaciones lo están poniendo en la mesa también. Más allá de que de momento afecte o no afecte el tema arancelario, creo que es importante poner el foco de que aquí en México pues están obligando a niños a trabajar en sembradíos, ¿no? Por ejemplo, o de que pues hay condiciones francamente inhumanas en algunas maquilas del país. Cuéntanos, Pedro, qué gusto saludarte, buen día.
20: Luis, buenos días, qué gusto también saludarte a ti y a quienes nos escuchan. Ese es precisamente el punto central de los aranceles que entraron en vigor en el caso de México, en sustitución de los que previamente había establecido el señor Donald Trump y que finalizó su vigencia precisamente este viernes. No es que estemos frente a una situación sencilla, es decir, como dijeron las autoridades gubernamentales, no hay nada nuevo, se mantiene el porcentaje de 10% que México o productos de exportación mexicanos deben pagar en Estados Unidos para poder internarse en el territorio del vecino del norte. Ese es el argumento central de la autoridad de nuestro país, Luis, pero lo que está detrás de todo esto no es la sustitución simple y elemental de un arancel, sino la existencia en México de trabajo infantil y de trabajo forzoso. Dos formas de trabajo que se oponen a lo establecido en la Constitución Política de los Estados Unidos de nuestro país y que se oponen también a lo que establecen las leyes laborales de México. ¿Cuáles son, digamos, tres ejemplos del trabajo forzoso en México? Voy a citar primero campos de cultivo ilícito que fueron ubicados en la Sierra Tarahumara, en Chiapas, gracias a operativos y reportes de este 2026, donde se pudo documentar que se reclutaba con engaños a hombres para obligarlos a trabajar en cultivos de diferente tipo. Segundo, ranchos agrícolas ubicados concretamente en Dolores Hidalgo, Guanajuato, donde un operativo institucional rescató a 700 personas originarias, la mayoría de ellas de Guerrero, Chiapas y Oaxaca, que laboraban en condiciones de extrema vulnerabilidad, retenidas y sometidas a explotación laboral dentro de un predio agrícola. Y finalmente la explotación de migrantes en Tijuana, Baja California, donde centros de atención lograron detectar a cientos de migrantes extranjeros a quienes empleadores y redes de abuso retuvieron sus documentos originales de identidad, obligándolos obviamente a cumplir jornadas extenuantes con pagos mínimos o nulos bajo la amenaza de reportarlos con las autoridades migratorias. Estos son tres ejemplos, Luis Auditorio, de lo que se conoce como el trabajo obligatorio o o la explotación abierta de trabajadores en nuestro país. Pero hay dos ingredientes adicionales que quiero señalar porque son muy importantes, Luis, y son en todo caso, creo yo, la base a partir de la cual se sustenta la inclusión de México en este grupo de 60 países a los que Estados Unidos les establece un arancel del 10% por permitir el trabajo forzoso o la explotación infantil. Son dos estudios que se publicaron recientemente en Estados Unidos que lo que hacen es justamente eso, identificar en qué países y concretamente en qué áreas se está permitiendo el trabajo forzoso y el trabajo infantil. El primer estudio se llama La Lista de 2024 de los bienes producidos mediante trabajo infantil o trabajo forzoso y fue elaborado por el Departamento del Trabajo de Estados Unidos. El segundo se llama Estudio sobre el trabajo forzoso en la cadena de suministro de aluminio y autopartes procedentes de Xinjiang hacia México y se difundió en septiembre del 2024. Y lo interesante, Luis, es que en estos dos estudios se señala que en México hay 16 sectores de la economía, 16, donde se permite o se tolera el trabajo infantil y hablamos desde la producción de ejotes, ganado vacuno, chiles, café, pepinos, berenjenas, prendas de vestir, artículos de cuero, etcétera. Y se habla de dos sectores concretamente donde se permite el trabajo forzoso, que es en la producción de tabaco y de chiles y de tomate en México. Así que más allá del argumento de que estamos frente a una simple sustitución de aranceles, estamos frente a una denuncia velada del gobierno de Estados Unidos de la existencia de trabajo infantil que va contra la ley y trabajo forzoso que también va contra la ley en nuestro país. Y es ahí donde tendríamos que poner el dedo en el acento para evitar que esto siga ocurriendo porque va contra lo establecido en la Constitución y en la Ley Federal del Trabajo, Luis.
13: Totalmente, Pedro. Y pues no cerrar los ojos frente a todo esto que además lleva décadas ocurriendo y que en este pleno siglo XXI pues continúa. Ojalá que le entre. ¿Quién le tiene que entrar aquí? Pues de entrada Secretaría del Trabajo y tendrían que entrarle también algunas otras autoridades, por no mencionar que varias de estas cosas pueden ser delitos, la Fiscalía General de la República, etcétera, ¿no?
20: Sí, por supuesto, Luis. Uh-huh. Desde luego yo creo que el gobierno federal tiene mucho que hacer, pero también los gobiernos estatales y las áreas de trabajo de cada uno de los gobiernos estatales. Y en todo caso lo que hay que señalar, Luis, es que sí, hemos tenido grandes avances en materia laboral desde el incremento en el salario mínimo, uh-huh, la mejoría en las prestaciones, etcétera, etcétera. Pero en este punto, la permisión que prevalece, claro, en el país para el trabajo infantil y para el trabajo forzoso son, diría yo, dos manchas negras muy importantes contra las que tendríamos que articular una estrategia nacional de combate, yo diría de contención y, por supuesto, de eliminación en el corto plazo, Luis.
13: Gracias, Pedro. Te mando un gran abrazo y te seguimos en tus redes. ¿Cuáles son?
20: Sígueme en X en @petelloviegana y que tengan un espléndido inicio de semana.
13: Gracias, es Pedro Tello. 7:45. Me lanzo hasta Washington, Pepe Díaz Briseño. ¿Qué dice el presidente Trump sobre esta diarrea explosiva y la responsabilidad supuesta de México en torno a la exportación de lechuga? Y digo supuesta y lo subrayo, lo pongo así en mayúsculas, con foquitos, con todo lo que quiera, porque la misma FDA ya dijo que no tenía nada que ver la planta de Guanajuato con esta diarrea explosiva. Adelante, Pedro, buen día. Adelante,
3: Hola, Pepe, tal? Buen día. Así es, saludos desde Washington. El presidente Donald Trump amenazó este viernes con imponer un arancel punitivo en contra de los bienes que llegan desde México luego de que autoridades sanitarias de Estados Unidos apuntaran hacia la lechuga mexicana procedente de una empresa en Guanajuato como presunto origen de un brote de ciclosporosis que, de acuerdo con las cifras más recientes, ha enfermado a por lo menos 1,947 personas en 9 estados del país. Cuestionado por el brote infeccioso considerado uno de los más graves en décadas, Trump aseguró a periodistas en la oficina Oval estar pensando en un arancel punitivo en contra de México, pero aprovechó la ocasión para decir que castigaría también a Canadá con otro arancel derivado del humo de los actuales incendios forestales que ha afectado la calidad del aire en 23 estados de Estados Unidos. Escuchemos la amenaza del presidente Trump el viernes contra México y contra Canadá.
21: Creo que lo que vamos a hacer es imponer un arancel importante a México por la lechuga y un arancel importante a Canadá por el humo. ¿Tú qué prefieres, la lechuga o el humo? Creo que me quedo con el humo.

0: y distribuida a clientes y tiendas en 27 estados de Estados Unidos. Hasta el momento, la Casa Blanca no ha clarificado el estatuto bajo el cual el presidente Trump podría imponer aranceles contra México por la lechuga presuntamente contaminada. Hasta aquí el reporte desde Washington.
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2: Siete con 48, no me tardo, regresamos con más. Estamos aquí en MBS Noticias. Después de la pausa, David Faitelson y el gran triunfo de Isaac del Toro, un orgullo nacional, está en el podio del Tour de Francia. No nos tardamos

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20: Hola Luis, ¿cómo estás? Saludos, buenos días para ti, buenas tardes. Aquí estamos en París en este atardecer de lunes, después de que el ciclista mexicano Isaac del Toro conquistó ayer el podium, el tercer lugar general del Tour de Francia. Toda una hazaña aquí en Champs-Élysées. Se corrió un circuito de 86 kilómetros, tuvo algunos contratiempos con su bicicleta del Toro, pero ya el reglamento del Tour de Francia establecía que antes de la subida a

0: Mag, ya la clasificación general estaba definida. En fin, era una manera de proteger a lo que habían hecho los ciclistas durante pues tres arduas, pero muy arduas semanas, donde realmente compitieron en pruebas inhumanas, subida, montaña, llano, frío, calor, enfermedades. Todo eso tuvieron que superar esos auténticos héroes. El esloveno Tadej Pogačar ganó el Tour de Francia de una manera brillante, sumó su quinto Tour de Francia. Hoy los expertos le consideran el mejor, algunos expertos le consideran el mejor ciclista de todos los tiempos, compañero de Del Toro. Creo que Del Toro tuvo mucha fortuna en encontrar un mentor, es hasta una enseñanza de vida, donde pues hay que seguir la rueda adecuada, la rueda correcta, y Del Toro la siguió. Y la verdad es que tuvo un gran apoyo de este maravilloso ciclista, buena persona, buen ser humano, Tadej Pogačar, que se unió a un club muy exclusivo, donde están ciclistas como Eddie Merckx, Jackson Gentil, Bernard Hinault, Miguel Indurain, con 5 Tours de Francia, solo superados por Lance Armstrong, que ganó 7, pero hay que recordar la historia del estadounidense, que fue descalificado por temas de sustancias prohibidas y se le arrebataron esos 7 Tours de Francia que ganó. Isaac Del Toro, tercer lugar en la clasificación final del Tour de Francia aquí en Champs-Élysées, en un domingo por la tarde con amenaza de lluvia. Parecía que iba a llover, nunca llovió, viento, las nubes, el himno esloveno. Y un Isaac Del Toro viendo de reojo a su compañero con admiración y también con me parece a mí, con la idea de que algún día tomará ese lugar, muy pronto, pararse en lo más alto del podio. Escuchemos lo que dijo a los micrófonos de MBS Radio Isaac Del Toro justo al terminar la competencia ayer aquí en París. ¿Cuántas veces soñaste en tu vida con esto?
1: No, la verdad, siempre soñamos con un momento así. Es muy difícil estar aquí. Inclusive hoy ustedes pudieron ver qué tan rápido todo se puede ir. Tuvimos suerte de que había una regla, pero realmente ustedes vieron cómo es el ciclismo. Puede ser muy cruel. Y al final, nada, es muy bonito. Un día me va a caer el 20 de qué es lo que pasó. Un día van a entender lo complicado que es esto para nosotros como latinoamericanos y lo difícil que es atravesar estos 21 días de travesía. Y nada, súper contento y agradecido por estar aquí hoy.
0: ¿Por qué es más difícil para el latinoamericano?
1: No, simplemente el contexto. Creo que es un deporte que tiene muchos más años desarrollándose en Europa y el venir para acá a hacerlo en un nivel distinto, creo que es simplemente esa diferencia de tiempo.
0: El futuro lo tiene garantizado. Creo que tenemos un ciclista que ha generado expectativas correctas, un chico joven que sigue aprendiendo. Pude hablar también con el propio Pogačar y me dijo, le falta experiencia, la va a ir adquiriendo poco a poco, pero yo no dudo que el día en que yo me vaya, él podrá tomar ese lugar en el ciclismo. Tiene un contrato hasta el 2029 con el equipo UAE, el equipo. No es propiamente el equipo de los Emiratos Árabes Unidos, pero se maneja con dinero emiratí, es decir, pagan la marca para que les dé una proyección como suelen hacer esos países árabes en cuanto a promoción turística, promoción a través del deporte, ¿no? Vamos a escuchar también a Raúl Alcalá. Me encontré por acá en el circuito de Champs-Élysées, justo frente a la Plaza de la Concordia, ahí en un club donde reúnen ex ciclistas, ex participantes. A Raúl Alcalá, que fue el primer ciclista profesional mexicano, ganó en 1987 aquí mismo el suéter blanco de campeón juvenil. Después, obviamente, tuvo triunfos en etapas, destacado, pero no alcanzó los niveles para los cuales está presupuestado Isaac Del Toro. Escuchemos lo que piensa, lo que dice Raúl Alcalá de el ciclista mexicano tercer lugar en este Tour de Francia.
2: Raúl, ¿qué sensación tienes cuando ves a Isaac Del Toro triunfar?
3: Ay, emociones encontradas todo el tiempo porque aquí nací. Mi primer carrera profesional fue precisamente este Tour de Francia y pues no conocí otra carrera más que la primera que vine a hacer. Entonces, pues imagínate, muy contento, y después de 39 años encontrar que esté Isaac corriendo aquí el Tour de Francia y que esté en los primeros lugares, pues es algo increíble, ¿verdad? Es algo muy motivante.
2: ¿Qué tanto han cambiado el ciclismo de 87 para acá?
3: Sí, ha cambiado mucho. Ha cambiado hasta la tela de los jerseys. Con eso te digo todo. Entonces, toda la tecnología esta sí ha cambiado. Ha sido para bien de todos los ciclistas. Y sobre todo, pues, todo lo que vemos ahorita, ¿verdad? Ha sido un cambio muy radical después de 39 años. Bueno, cuando me retiré fue en el 94, pero sí ha habido un cambio muy, muy grande, muy grande.
0: Grandioso día. Parecía un día que no estaba predestinado en la historia del deporte mexicano y ocurrió. Es una muestra más del gran talento que tenemos en México y que muchas veces no termina por aprovecharse totalmente. Como Isaac del Toro, debe haber otros. Bueno, no sé si tan buenos, pero deben haber otros. Me llama la atención, Luis, amigos, que él dice en la entrevista que estuvo enfermo, muy enfermo. Obviamente el ciclista tiene que engañar la enfermedad, primero porque no puede tomar nada, no puede tomar ningún tipo de medicina. Cuando usted tiene un problema estomacal o tiene un resfriado, pues toma medicina y se ayuda con la medicina. El ciclista no puede por temas de doping. Al propio Isaac del Toro le hicieron un examen de sangre durante la competencia. Entonces, tienen que luchar contra la enfermedad y recuperarse con su propio organismo sin ayuda absolutamente de nada. Por eso creo que en algún momento de esta última semana, lo había visto yo con una cara de preocupación y una cara, obviamente, de sufrimiento, porque lo que trata de hacer un ciclista es no evidenciar que está enfermo para no darle armas al rival, porque si el rival sabe que estás enfermo, que estás débil, te va a atacar. Eso está claro. Bueno, lo que tenemos aquí desde París en una jornada histórica, Luis, te mando un abrazo, los esperamos con todo el equipo de BBC Deportes a las 3 de la tarde. Gracias, saludos.
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14: Primeras planas. El Universal.
15: Antes de irse de Pemex, Víctor Rodríguez selló auditorías. Días antes de que Víctor Rodríguez renunciara a la dirección de Pemex, la empresa clasificó como reservados por 3 años los resultados de auditorías internas del año pasado. El Comité de Transparencia de Pemex confirmará la confidencialidad de las auditorías.
14: Milenio.
15: Contrató la UNAM por más de 100 millones de pesos software vulnerado. Examen. La empresa Territorium Life ofreció 20 candados para asegurar la vigilancia automatizada, lo que incluye reconocimiento facial y de voz de aspirantes y supervisión de identidad en todo el proceso.
14: Reforma.
15: Duplica mantenimiento a ingresos de Tren Maya. Arrastra pérdidas sobre insignia de AMLO. Gasta 1.110 millones de pesos en 4 de 7 líneas. Facturas en 2025 sumaron 541 millones de pesos.
14: El financiero.
15: Advierten expertos avance en revisión de Temec. Objetivo: el país debe recuperar el acceso preferencial que dio origen al tratado.
14: El economista.
15: Difícil primera semana para el empleo. Se perdieron 293.227 plazas laborales. La mayor parte de las bajas fueron en el sector formal. Empleo informal tuvo un repunte a 55%.

0: 8:03 a.m. Bienvenidas y bienvenidos. Estamos en MBS Noticias. Es 27 de julio del año 2026. Hoy es lunes. Me llamo Luis Cárdenas y no sabe el honor, el privilegio, el gusto que es estar con usted. Todos los días se lo digo con el corazón en la mano, neta. Gracias por dejarme acompañarle. Tenemos WhatsApp 5640-05-1025, abierto absolutamente para todo el auditorio. Y tengo aquí varios comentarios. Nos dicen, investigados con pruebas como Campos y Rufo, a esos defiendes, nada más. Saludos desde Tijuana, soy nuevo oyente, lo que pasa es que antes escuchaba a otro grupo, pero critican a todos los noticiarios diciendo que son mentirosos, pero pues buen día. Gracias por el mensaje. Hola, te estoy escuchando en Indiana, en Estados Unidos. Excelente trabajo, Luis. Un abrazo, gracias. Luis, en mi trabajo, una empresa mexicana de alimentos, estamos utilizando IA con una licencia medida y segura y se está impulsando su uso con la finalidad de maximizar los tiempos para mayor análisis y menos talacha o tiempo de arrastrar el lápiz. Si tienes que entrenar a tu tutor, como dices, y aún no es perfecta, comete errores. Que si no sabes o confías demasiado, te puede salir contraproducente, nos dicen aquí en el WhatsApp, compartiendo lo que hacen con la IA. Todos los aranceles que pide Trump son como cobro de derecho de piso, así se debe sentir el gobierno de México. Gracias por los mensajes. Hola Luis, felicidades por el trabajo, te mando un abrazo. Gracias Fabián, un abrazo de vuelta. Solté una carcajada cuando le diste el pase a diarrea explosiva. Ya sé, guácala. Guácala, ¿qué te digo? Nos dicen aquí en el WhatsApp 5640-05-1025. Hola, eres un genocida. No, la izquierda y la derecha no son los mismos. Unos matan niños y les lanzan bombas. Los dos, carnal. Yo sé que tú eres de izquierda, yo sé que tú amas a Mao. Y si la montaña no viene a Mao, ahí lo dejo. Pero los dos han cometido genocidios. Los dos son ideologías radicales que polarizan a la gente, como tú que me estás escribiendo desde hace un buen de tiempo y que estás muy enojado. Entonces, pues sí, las dos, la izquierda y la derecha, los dos han tenido en las ultras situaciones muy lamentables para la humanidad. Te mando un gran abrazo y sígueme escribiendo, 5640-05-1025. Tu ídolo, Levarón, jajajajaja, él no ganará. Pues no, no creo que gane. Solamente te estoy diciendo que si ves la encuesta del Economista, te podrías dar cuenta que Levarón está pesando unos 10 puntos. No es tan menor. No estoy diciendo que va a ganar. Digo, Levarón pesa 10 puntos, de acuerdo a la encuesta del Economista. Hola, Luis. Le dieron muy rápido la vuelta al panista rata. Cuando se trata de panistas rateros, casi no hablas, ¿verdad? Como la mayor parte de la gente, la neta, es que está de vacaciones en estos momentos, ahorita es muy padre porque nos llegan muchos bots de la 4T, a los que les mando un abrazo, o sea, me caen muy bien, la verdad, y nos escriben en el WhatsApp 5640-05-1025. No, del panista rata, como te refieres, me imagino que hablas del caso de Ernesto Rufo, se ha hablado a profundidad. Y, por cierto, ¿qué pasa con el morenista narco? Ese no está preso, ¿eh? Ese está bailando. Y está bien tranquilo, quitado de la pena. Karina Méndez, me enlazo contigo hasta Sinaloa. ¿Cómo estás, Karina? Muy buenos días.
1: Hola, ¿qué tal, Luis? Buenos días. Desde Sinaloa te saludo y te informo que este fin de semana se viralizó un video donde captaron al gobernador con licencia, Rubén Rocha Moya, bailando banda en Badiraguato. Esta publicación se presenta en medio de las acusaciones que enfrenta en Estados Unidos por presuntos vínculos con el cártel de Sinaloa. Supuestamente, el video fue grabado el viernes 24 de julio en una reunión realizada en los límites de los municipios de Badiraguato y Mocorito. En la grabación, el gobernador con licencia morenista está bailando una canción de banda con una mujer mientras se llevaba a cabo una carnita asada. No olvidemos que Rubén Rocha Moya solicitó licencia a su cargo el 1 de mayo de 2026, luego de que el Departamento de Justicia de Estados Unidos lo acusara de conspiración por el tráfico de drogas y de presuntamente proteger a la facción de los Chapitos del cártel de Sinaloa. Hasta aquí mi reporte desde Sinaloa. Continuamos con más información.
0: Gracias, muchísimas gracias, Karina. Por cierto, el viernes el Gabinete de Seguridad desmintió la información que circuló en redes sociales sobre un supuesto dispositivo militar asignado al gobernador con licencia Rubén Rocha Moya. Las autoridades aclararon que la camioneta Jeep Grand Cherokee, en la que aparece en este video, en realidad trasladaba al secretario de Seguridad Pública del Estado, el general Sinué Téllez López, y no al mandatario con licencia Rocha Moya, como se decía. ¡Qué seguridad tan impresionante tiene el secretario, eh! ¡Qué seguridad tan impresionante! Se ve que el miedo no anda en burro. Dicen que están en paz en Sinaloa, sí, cómo no. Dicen que todo iba, que va mejorando, sí, cómo no. Impresionante el operativo de seguridad en el que trasladaban al secretario. Sobre el video de Rocha Moya, bueno, pues hay varias versiones que están circulando en estos momentos. Una de ellas es que el video es muy viejo, que es de 2024. No se había publicado en ningún lado. Tampoco se ha comprobado que sea el 2024 o que sea de este fin de semana de forma reciente. Se publicó el fin de semana el origen del mismo video. Bueno, pues habrá que dilucidarlo, habrá que esperar que haya reacciones. Rocha Moya no ha dicho absolutamente nada, ni tampoco sus voceros, pero pues vamos a estar atentos. Como sea, más allá de el video, pues genera la sensación de esta mancha, esta carga que tiene la Cuarta Transformación con este gobernador, que está requerido por los Estados Unidos de Norteamérica por narcotráfico en un estado de la República como es Sinaloa, que está totalmente desmembrado, que está sufriendo como nunca había sufrido, que lleva 2 años en guerra, con miles de muertos, con otros miles de desaparecidos. Bueno, son las 8:10. Por desgracia, la violencia no termina solamente en Sinaloa. En Tabasco se enfrenta a una nueva escalada de hechos violentos, principalmente en el municipio de Centro. En la última semana se han registrado homicidios y hallazgos de restos humanos que generaron preocupación entre los ciudadanos y empresarios, que encontraron una cabeza que dejaron afuera de un comercio. Se matan entre ellos. Solamente es un asunto entre sicarios. Son narcos que se matan entre ellos. No, ya no tanto. Acaba de pasar en Zacatecas, empresarios colgados. Y ahora pasó en Tabasco. Una cabeza afuera de un comercio. Tengo en la línea a Manuel Miranda, es consejero de la Cámara Nacional de Comercio, Servicios y Turismo, la Canaco Servitur. Gracias, Manuel. ¿Cómo estás? Muy buenos días.
2: Luis, muy buenos días. Muchas gracias por abrirnos los micrófonos ahí en MBS Noticias, a sus órdenes.
0: No, hombre, gracias a ti, Manuel. Oye, cuéntanos un poco cómo están los empresarios, ahora sí que después de este hallazgo de una cabeza afuera de un comercio, caray. ¿Cómo están?
2: Pues mire, como todos los ciudadanos normales, en cualquier estado de la República, en cualquier municipio, con preocupación, por supuesto, porque pues en nuestro estado durante mucho tiempo siempre hubo pues esa tranquilidad y esa paz. Hoy solamente veíamos o escuchábamos en las noticias nacionales cuando pasaba en el norte del país, en esos estados que hace un momento estabas mencionando, en Zacatecas, Sinaloa, Coahuila, Chihuahua, pero ya nos llegó al estado. Es muy triste, muy lamentable la situación que a veces prevalece en cada uno de los estados. Y bueno, hoy nos toca a comercios que están establecidos, comercios que están agremiados a la Canaco Servitur Villahermosa. Y bueno, pues ya es de suma preocupación. Aquí lo que te puedo comentar es que nosotros hemos hecho un análisis donde hemos encontrado 3 tipos de extorsiones, Luis. Obviamente la primera es la del crimen organizado, la otra extorsión de los ayuntamientos por los cobros excesivos de los impuestos municipales, y la otra extorsión también que se llama Instituto Mexicano del Seguro Social, que cuando no pagas obviamente lo que se requiere de cada día 17 que se vence esta cuota social que se tiene que pagar, pues bueno, ahí viene ya prácticamente la intimidación, la extorsión. Y pues, los tres al final de cuentas son peligrosos. Por lo menos 2 conocemos nombres y rostros, pero el tercero, que es el que nos ha pegado últimamente, el del crimen organizado, pues sí es preocupante porque, bueno, ya son varias empresas que son afiliadas a la Cámara que se presenta este tipo de acciones. Sí hemos estado observando la intervención de la Fiscalía General del Estado, el fiscal, el maestro Oscar Tonatiuh, bueno, ha hecho lo mejor posible, ha tratado de brindarnos la tranquilidad que se requiere en nuestro estado. Sin embargo, sí vemos rebasado todavía el tema del cuidado policíaco, ¿Qué es lo que nosotros pedimos como empresarios? Bueno, que el gobierno tiene una partida presupuestal para la Secretaría de Seguridad Pública y Protección Ciudadana, y bueno, pues yo creo que ahí hay que invertir en más elementos de seguridad, obviamente que estén capacitados, que estén preparados, que hayan más patrullas, porque yo creo que así se puede inhibir esta situación delictiva que impera en nuestro estado. Hay que reconocer primero que sí hace falta más vigilancia. Yo creo que no es que estemos en contra ni seamos oposición, sin embargo, sí estamos viendo latente el riesgo de que muchos otros compañeros tengan que bajar sus cortinas.
0: Claro.
2: Y usted sabe, Luis, que al bajar sus cortinas, pues evidentemente se acaba el empleo y todo. Se deja en estado de indefensión a un buen número de familias.
0: Esta postura gubernamental, y insisto, tienes razón, o sea, no se trata de que sean oposición, pero si lo fueran tampoco tendría por qué haber problema. Estamos hablando de cabezas humanas que dejan afuera de los comercios. Esta postura sí, claro, que están poniendo claro, ustedes pues, en la mesa, no sé si choca de pronto con la del gobierno de Tabasco, que dice, pues es un asunto entre los cárteles, están peleados entre ellos y la Barredora y Jalisco, etcétera. ¿Qué les dicen en el gobierno? Espero que al menos haya pues alguna pues apertura un poco más de sensibilidad, al menos a puerta cerrada. ¿Les dicen algo?
2: No, mira, en el gobierno solamente nos comentan o lo que nosotros nos enteramos a través de los noticieros locales. Nosotros lo único que a veces hemos podido escalar, bueno, pues es que entre nosotros mismos nos comunicamos para ver la situación que prevalece, pero pues desafortunadamente no hemos tenido ese eco, no nos hemos podido reunir con el gobernador para revisar esta situación que obviamente sí preocupa a todo el estado, y lo decimos con todo respeto, nosotros estamos abiertos para dialogar, para dar propuestas, para coadyuvar. De hecho, la mayoría de los comercios establecidos en el estado pues ya pusieron sus cámaras de videovigilancia. Obviamente algunos tienen que a veces hasta contratar personal privado para que pues obviamente tengan un poco más de seguridad los colaboradores, porque bueno, lo que sufrimos hace creo que alrededor de 2 meses cuando mataron un chico en una de las carnicerías de aquí, bueno, eso ya alarmó bastante, y lo que no queremos es que siga habiendo este tipo de incertidumbre para nosotros, porque bueno, vuelvo a repetir, nadie quiere cerrar sus comercios en ese sentido, y bueno, pues es como que se daña todo el patrimonio de cada empresario, emprendedor, microempresario, comerciante en el estado, que pues el día a día se levantan a hacer sus actividades.
0: Claro.
2: Y obviamente pues tenemos que luchar todavía con el tema del circulante económico, que a veces no hay la alza de los precios, y bueno, pues eso también nos lleva a que bueno, ya el empresario dice, bueno, ¿qué, para dónde me hago? ¿No? O sea, tengo que todavía darle ahí al crimen organizado, a la extorsión, y entonces, ¿hacia dónde nos dirigimos? Bueno, y el otro detalle que también vemos aquí, el famoso polémico tema de la Barredora, Luis, que siempre lo hemos manifestado, desafortunadamente le tocó aquí al estado. Los mandos policíacos tienen que quitarse esa mala imagen que todavía se percibe entre los ciudadanos, que no hay seguridad o no confío a veces en la misma autoridad. Digo, tenemos que seguir ponderando. Creo que hay muy buenos elementos, hay trabajo. Sin embargo, sí creo que siguen rebasadas las estrategias y no hemos podido coincidir en un punto para que haya otra vez paz y tranquilidad en nuestro estado.
0: Y yo te diría por qué confiar, ¿no? De pronto, o sea, con toda razón hay desconfianza, pues es que era la policía la Barredora, ¿no? El secretario de seguridad era pues el dueño, el fundador de la Barredora, y además compadre del exgobernador, prácticamente, digo, no compadre, pero sí cercanísimo. Hay un punto que decías hace un momento, Manuel, cuando iniciábamos esta conversación, desgraciadamente llegó al estado. Lo veíamos en estados del norte, me decías, lo veías en Sinaloa, en Tamaulipas, Sonora, etcétera. Y no sé si en aquel momento pensaban que era algo muy alejado, que uno pensaba que esto era una burbuja, que pensabas que no tenía que ver con ustedes, que solamente era un asunto entre narcos. Si es así, quisiera que nos dijeras, pues, ¿cómo ha sido esta transición de pronto del sopetón de realidad de, pues, el nivel de país que estamos teniendo?
2: Yo creo que en algún momento, cuando se empezó a hacer eco y empezaron a haber cierto tipo de indicios en el estado sobre esta situación, no logramos detectar en tiempo y forma esta alarma. Sin embargo, fue creciendo de manera desmedida y muy rápida, Y cuando la mayoría de los empresarios, de la sociedad en general, se vino a dar cuenta, ya estaba involucrado prácticamente pues toda una cadena de estas de delincuentes que pues evidentemente nos traen azotados. Y digo, lo vemos ahorita con esta situación que prevalece en nuestro estado. No podemos nosotros tener o de acostumbrarnos a que el día a día entre las mismas bandas se estén aniquilando, y bueno, pues nos toca a nosotros ver y observar toda la situación que prevalece, porque bueno, pues ya amaneció un descuartizado, ya amaneció otro por acá en una bolsa, otro en una maleta y así. Entonces yo creo que eso sí nos fue mermando bastante y no nos dimos, yo creo, que cuenta de la realidad que estábamos empezando a ver, o no nos organizamos a tiempo para poder tener pues un combate muy fuerte en este sentido y ayudarnos con las autoridades, sobre todo en ese sentido.
0: Oye, ¿tienes y tienen miedo? ¿Vieron lo que pasó en Zacatecas? O sea, ya ahí no fue solamente dejar una cabeza como lo de Tabasco, sino lanzarse ya contra los mismos empresarios, ¿no? Pues en un asunto donde ya no tenían mucho de dónde irse, o sea, porque entre la extorsión, entre el tema de que no me pagaste el derecho de piso, todavía ahí están las investigaciones pendientes, pero pues claramente, y lo saben los empresarios, muchos en los estados de la República, no tienes de dónde hacerte. O sea, si el gobierno no te paga, pues te tienes que aguantar, en el caso de constructores que nos han dicho mucho, y además pues te está cobrando la maña, la mafia. ¿Tienen miedo? Esas imágenes pues siguen retumbando y siguen azotando en muchos.
2: Sí, por supuesto, hay temores, Luis. Yo te comento, normalmente muchos comercios cerraban 8, 9, 10 de la noche. Era un cuidado normal. Hoy nos vemos en la necesidad de cerrar a veces a las 6 o 7 por el tema de seguridad, porque pues evidentemente ya no se siente uno seguro al abordar el transporte público, el taxi, de los colaboradores, y bueno, y te encuentres con una noticia así tan desagradable. Yo creo que sí sigue habiendo un miedo latente, evidentemente. Sin embargo, bueno, tenemos que nosotros en este caso protegernos, como te lo dije hace un momento. Hay muchos compañeros que ya ponen sus cámaras de videovigilancia en sus establecimientos y en sus casas, y a veces pues tenemos que andar cambiando hasta de ruta, pues obviamente para que no se genere que nos estén vigilando, porque ni sabemos, nosotros nos dedicamos a salir a nuestro trabajo, a obviamente hablar con todo lo que tenemos que hacer en el día a día para que pueda funcionar muy bien el negocio, y pues yo creo que nos distraemos en ese sentido. Tenemos seguridad, la confianza, sin embargo, pues la realidad es otra. Yo creo que en ese sentido tendríamos que trabajar también junto con la autoridad y poder hacer un buen equipo de trabajo. Lo hemos manifestado, siempre hemos estado abiertos, lo seguiremos estando, y esperemos que sí lleguemos a un punto de equilibrio en donde, te vuelvo a repetir, podamos tener mucha paz y mucha tranquilidad, ojalá, tener esa convivencia sana con todos los tabasqueños y los visitantes que vengan por acá.
0: Manuel, te mando un abrazo, mucha fuerza, y ojalá que esto se recupere lo más pronto posible. Es un trabajo arduo, pero ojalá que
2: gracias, sea. Luis Cárdenas, por abrirnos los micrófonos. Hombre, estamos a la orden.
0: Nombre a ti, gracias por la confianza y por tomar la comunicación. Es Manuel Miranda, consejero en la Cámara Nacional de Comercio, Servicios y Turismo, la Canaco Servitur allá en Tabasco. El secretario de gobierno allá en Tabasco es el hermano de López Obrador, José Ramiro López Obrador. Pues ha minimizado un poco estos hechos de violencia. Esta fue una declaración que dio hace ya algunas semanas, pues cuando empezaron a aparecer todos estos restos humanos, estos cuerpos. Escuche usted.
3: Analizado de la violencia.
4: ¿Qué menos?
3: De estos descuartizados, aquí pertenece a algunas bandas que han analizado en la mesa de seguridad.
4: Pues son bandas, ¿no? Que se están peleando la plaza. Es lo que hemos venido diciendo desde que llegamos.
3: ¿Cuáles bandas son, don José Ramiro? ¿Las tienen identificadas?
4: Pues son bandas que se dedican.
3: Pero hay nombres, ¿tienen nombres esos?
4: No, sí hay detenidos. ¿Nombres? En ningún gobierno, también eso hay que decirlo, ¿eh? En ningún gobierno se había detenido a tantos delincuentes, ¿verdad? Como en este. Hay más de 1.500 detenidos, sí, de la delincuencia organizada, que se dedica a enfermar al pueblo de Tabasco.
3: De esas bandas que están peleando, ¿cuáles son, don José Ramírez?
4: Las que tú conoces. Pero es Barredor, ayer el cártel Nueva Generación, es un negocio, y se están peleando la plaza.
3: Todavía sigue plaza fuerte la Barredora.
4: Muchas gracias. ¿Eh?
3: La Barredora sigue fuerte todavía.
0: Bueno, pues así las cosas. Ojalá que las autoridades, miren, más allá de politiquería, más allá de radicalización, se den cuenta de esta realidad está el país muy mal en materia de seguridad. Cada vez está expandiéndose el miedo. Zacatecas la semana pasada, Tabasco esta semana. Ojalá que vaya esto mucho más allá de solamente politiquería, de que le echen la culpa a los medios de comunicación, es que los medios hacen que esto sea más grave, es que los medios hacen que estos se enojen más, que tengan más miedo. Ojalá que cambie la actitud. Y ojalá que tengamos un México en paz. En otros temas, José Alfredo Lisiaga, me enlazo contigo hasta Tamaulipas. ¿Cómo ve el caso de Dafne, José Alfredo? Buen día.
5: Luis, muy buen día. Esta es la información. Jorge Luis Ponce, director de la Academia Militarizada Marina Duenitz, así como Estrella Mora, encargada del área femenil, fueron detenidos en los primeros minutos de ayer domingo, acusados del feminicidio de Dafne Zapata Quintos, adolescente de 13 años de edad. La Fiscalía General de Justicia de Tamaulipas confirmó la detención de dos personas sin identificarlas. No obstante, cuando fueron llevadas a eso de las 3 de la mañana del domingo a las instalaciones de la Fiscalía en Altamira, se corroboró la identidad. Así fueron recibidos. Escuchemos.
6: ¡En el bote! ¡Estrella! ¡Y Ponce! ¡Que te pudan en el bote!
5: Por la mañana de ayer, inició la audiencia en que la Fiscalía formuló la imputación por feminicidio y por homicidio doloso de mujeres. En el Centro Integral de Justicia de Altamira, la audiencia se prolongó hasta la madrugada de este lunes. La asesora jurídica de Alejandra Quintos, madre de Dafne, salió al paso de especulaciones que indicaban que los detenidos no eran en realidad el director de la academia y su encargada. La abogada Lisbeth Alejandra García, además, solicitó que fueran vinculados a proceso. Es el reporte desde Tamaulipas.
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14: Hablemos más sobre inteligencia artificial y sobre lo que está cambiando al planeta entero. En la UNAM hay una gran polémica por el examen de admisión. Sostienen varios estudios, varios académicos, los datos y las matemáticas, pues que o una de dos, o hay muchos genios de un año para la fecha, que pues, obtuvieron más calificaciones positivas, más calificaciones altas, o se hizo trampa. ¿Cuál es la clave en todo esto? Por primera vez el examen se hizo de forma remota. Y al hacerse de forma remota, se suponía que la IA iba a cuidarte para que no hicieras trampa. Tú estabas en tu computadora y digamos que la computadora tenía un sistema IA y si algo pasaba, pues iba a anular tu examen. Pero al final no pudo. Porque pues los humanos pudieron burlar a esta IA. Con ayuda de otras IAs, lo cual es muy interesante, porque tenemos pleitos de IAs contra IAs. Esto probablemente se va a resolver con una nueva aplicación del examen. ¿Qué va a pasar cuando apliquen de nueva cuenta el examen? Bueno, pues va a ser presencial, todo apunta a, y en una de esas nos sorprende y ¡pum! Resulta ser que los chavos, sí, realmente de un año para otro son mucho más inteligentes, o pues terminan los resultados como han estado siempre. En fin, aún así, aunque sea presencial, aunque sean muchas cosas, creo que se impone lo urgente sobre lo importante. Y en estos momentos lo urgente es resolver lo que está pasando con ese examen, las trampas que se hicieron, pero lo importante es aceptar que esta tecnología no se va a ir. Y no importa que vengan decretos y que venga lo que venga, la tecnología ya quedó. Y puede utilizarse para algo muy malo o para algo muy bueno. Así que quiero conocer su opinión al respecto. 5640-05-1025, voy de nuevo. 5640-05-1025, una vez más. 5640-05-1025. Mi WhatsApp está abierto para todo el mundo. Escríbame sobre las IAs, escríbame sobre el tema de la educación, escríbame sobre lo que opina de esto que ha ocurrido en la UNAM. Y escuche esto.
15: Haz lo que tengas que hacer para pasar ese examen de la universidad. Es un trámite, no es una prueba de inteligencia. Si necesitas hacer trampa, haz trampa.
16: Esta es la distribución de puntajes en 2026. Ahora resulta que tenemos muchos genios de un año para otro que sacaron más de 100 aciertos. Ahora aquí es donde tenemos la mayor frecuencia. Hubo 9 aspirantes que sacaron puntaje perfecto y hubo 14 aspirantes que sacaron 0 puntos. Y miren, ya tenemos aquí a muchos aspirantes con 1, 2, con bien poquitos aciertos. Todos sabemos que esos no son aspirantes. Todos sabemos que esos son personas que solamente se inscriben al examen para extraer preguntas o para ayudar a otros aspirantes a hacer trampa.
17: Revisar a las personas que sí hicieron trampa, porque son esas personas incluso están celebrando hoy en día, mientras que otras personas que no hicimos trampa, hicimos todo legal, pues quedamos fuera.
18: La UNAM es una institución autónoma, ellos toman la decisión de cómo hacer el examen. Evidentemente, desde mi punto de vista, no es una falla de las autoridades universitarias o de quienes aplicaron el examen, sino a lo mejor no tomar en cuenta pues todo el desarrollo tecnológico que existe ahora con la inteligencia artificial para la aplicación de exámenes en línea. Y ellos tendrán que definir pues cómo resuelven esta situación.
19: Como la vigilancia es mínima, pues es muy sencillo que tú tomes tu teléfono y fuera del cuadro, vaya, justo aquí, yo tengo mi mano, ahí podría tomar la foto y ni se ve, ¿no? Es fácil que tú tomes las 128 preguntas y luego las esparzas, las difundas o, por qué no decirlo, las revendas.
20: Le exigimos a la UNAM y a la rectoría y a cualquier institución educativa que refuerce estos candados de admisión. Sobre todo, pues sabemos que si bien se realizó un formato en línea, debe de haber una mayor vigilancia para evitar este tipo de trampas. Ahora las tecnologías y en específico la inteligencia artificial son una herramienta eficaz y de impulso para muchísimas generaciones profesionales para hacer buenas cosas, pero es el momento de que pongamos en la mesa un control.
21: Hubo gente que se pudo quedar haciendo a lo mejor algún tipo de trampa, algún tipo de fraude, y que son ellos quienes van a estar en los lugares, y que además, digo, qué espanto que ellos van a llegar a ser pues los profesionistas del futuro.
14: Híjole, está cañón el tema. Tengo en la línea a Alejandro Valencia, él es aspirante a la carrera de medicina de la UNAM. Te mando un abrazo, Alex, gracias por tomarme la llamada. ¿Cómo estás?
22: Hola, buenos días, Luis. Mucho gusto. Bien, la verdad, muy bien. Gracias por el espacio para dar mi testimonio.
14: Oye, cuéntame, ¿cómo estuvo el examen? ¿Cómo era hacer un examen en línea, en la computadora, y que se supone con una inteligencia artificial que te estaba vigilando y que iba a evitar que alguien pudiera hacer trampa o no? De entrada, déjame preguntarte algo. ¿Tú quedaste?
22: No, yo no quedé seleccionado. Okay. Obtuve 115 aciertos para la carrera de medicina. Yo ya he hecho el examen en presencial años anteriores. Ajá. Yo, de hecho, quedé asignado en la Facultad de Derecho el anterior año y antes había elaborado dos exámenes donde obtuve 103 y 108 aciertos de manera presencial. Uh-huh. Obviamente, para este me preparé mucho más y pues yo fui el primer horario, fui el primer día a las 8 de la mañana, uh-huh, el sábado para presentarlo y aún así no quedé. La verdad, presentarlo en línea es una experiencia completamente diferente a hacerlo de manera presencial. El miedo, el ambiente, es más controlado, obviamente, uh-huh, pero sí hay una, pues sí, ahora sí que hay una brecha en la que se puede hacer trampa y la verdad es que, pues sí, quedé muy decepcionado, también bastante triste y frustrado porque sí, la verdad me preparé, me esforcé y sé, uh-huh, que muchas otras personas lo hicieron y con este examen hubo muchas irregularidades e inconsistencias y no podemos hacer nada para... Uh-huh. Poder, digamos, que solicitar un nuevo examen o algo, claro, por el estilo. Entonces, sí, la verdad es que siento que fue un proceso bastante injusto.
14: Oye, dime, ¿cómo podía alguien hacer trampa? Entiendo, tú no hiciste trampa, tú no quedaste, además te preparaste, ya habías hecho un examen anterior, estabas en derecho, decidiste cambiar tu carrera hacia medicina, que es un gran reto, por cierto.
22: Sí, gracias.
14: Y felicidades además por el valor de querer cambiar el destino o el curso que se lleva, eso requiere de muchísima valía. Pero dime algo, Alejandro, ¿cómo podías hacer trampa?
22: Justamente, yo me he dado cuenta, y de hecho era algo que ya lo sabíamos, ya he estado en estos procesos de admisión, yo sabía que los puntajes van incrementando con el pasar de los años. De hecho, también, desde mi punto de vista, el examen es una métrica que no es del todo favorable para admitir a personas que quieren ingresar a una carrera. Sin embargo, uh-huh. en anteriores años se había llevado de manera correcta. Ahora, este examen hubo un problema muy serio en la UNAM, ya que lo que pasó inicialmente es que en la primera semana, justo en el primer fin de semana, se utilizaron 4 horarios, 2 en la mañana y 2 en la tarde, incluso creo que fueron 5, uh-huh. para que todos los alumnos de área 2 y área 3 presentaran el examen. Entonces, ahora sí, la UNAM manda los exámenes, y a diferencia de en presencial tener 1, 2, 3, 4, 5, A, B, C, D, F, G, H, diferentes tipos de exámenes, solo tuvieron un tipo de examen. Uno, quiere decir que todas las personas que hicieron examen, todas las preguntas se filtraron. O sea, en cuanto se filtraron las preguntas, los aciertos se dispararon muchísimo. De hecho, yo me puse a llorar y a berrear después de, 3 horas que hice el examen, porque evidentemente vi que no había cambiado nada. Y al ver el pasar de los días y ver que no cambió el examen, a pesar de que las preguntas estaban ocultas, estaban, digamos que el software que ocupó la UNAM ocultaba la pregunta y las respuestas. Tú únicamente podías ver o la pregunta o una respuesta. Pero yo sabía que tú teniendo la pregunta, era obvio que podías tener la respuesta. Ahora, ¿cómo fue esto de hacer trampa? Claro, la IA se ocupó y es obvio que este tipo de nuevas herramientas se ocuparon para realizar el examen. Sin embargo, uno de los factores que hicieron que incrementaran los puntajes es que muchos cursos y muchas instituciones o personas, ahora sí que ofrecieron sus servicios de manera privada para que les hicieran el examen literalmente y se los resolvieran. Entonces, eso hizo que los aciertos se dispararan muchísimo. Toda la gráfica se ve cómo pasa de que las personas no pasan de 80, 70 aciertos en años anteriores, 100, a que ahora, para ingreso a medicina, todos, más de la mitad, tienen más de 100 aciertos. Y justamente creo que esto fue de las cosas que hicieron que el examen resultara o saliera tan mal en el proceso, porque no solo era el uso de la IA, que cualquier persona podía tener el celular y claro, no te lo detectaba. Tenías a la IA, tu cámara, el micrófono encendido, pero desde un ángulo en el que no se viera, sí, claro, podías ocupar el celular, tener uno que otro apunte ahí, pero realmente lo que vino a hacer que estos puntajes se exageraran tanto fue el que personas que tenían el dinero, el recurso o la disposición de personas, de cursos, pudieran pagarlo y ahora tener pues esa facilidad para hacer el examen, la
14: verdad. Es que estuvimos rastreando, por cierto, hoy se publica en el diario Excelsior una investigación muy interesante sobre el tema. Había paquetes, estaba el paquete quedes, costaba entre 200 y 1,500 pesos. Había de todo, ¿no? Acceso a bancos de preguntas, de exámenes anteriores, lecturas, etcétera. Pero el premium, o sea, el de si tú traes lana vas a pasar, 4,000 pesos. Y con esto se incluía la realización completa del examen, pero por otra persona. Y yo aquí me pregunto, o sea, ¿cómo no te identificaba o cómo podías burlar ese tema de que lo hiciera otra persona el examen y no el estudiante o no el aspirante?
22: Yo estuve viendo mucho, bueno, incluso en todas las redes sociales, antes del examen se estuvo difundiendo cómo hacer trampa, o sea, para que el público masivo hiciera trampa, donde volteaba la cámara para que la persona estuviera viendo y ella fingía, ¿no? Decían, tú nada más finge y que otra persona esté en tu computadora y lo esté resolviendo. Y yo dije, no puede ser, yo también dije, claro, obviamente, nunca lo había pensado. Pero pues toda la gente estuvo, o sea, creo que para el ingenio humano, para el mexicano, es algo fácil, porque la gente puede tener mil y un maneras, ningún sistema es seguro, realmente todos pueden tener fallas, se puede hacer trampa.
14: No, pero además es súper evidente, o sea, ahorita que me dijiste, no, me cayó el 20, pero cañón.
22: Sí, yo también.
14: A ver, los amigos que nos están viendo ahorita aquí en MBS Noticias, aquí está mi computadora, yo estoy aquí frente a la computadora. Y vean, yo aquí tengo hasta otras, porque puedes hacer espejos también, eso no tiene mucha bronca. Puedes
22: hacer un también, espejo, exacto.
14: Y aquí hay otra persona y está respondiendo el examen. Yo me hago güey, digo, menso, aquí como que estoy respondiendo y realmente quien está respondiendo está aquí al lado. O sea, claro, o la cámara me está viendo a mí, pero la computadora está acá. Oye, pero es que la cámara... No, pues, o sea, puedo poner una cámara externa o puedo buscar algún ángulo. Sí. Claro, sí, no. No, yo fíjate, yo estaba pensando, pues, ¿con qué tecnología utilizaron y cambiaron la cara de la gente, no? No, pues, sí, es no, sí. El viejo truco de cambia el ángulo de la cámara. Dios mío, soy un inocente.
22: Sí. Y justamente yo también metí una denuncia en la Policía Cibernética, de hecho ahí me dejaron mi folio, mi expediente, porque un mes antes del examen, no, unos dos meses antes del examen, uno navegando en Facebook, veía que estaban promocionando un sitio llamado Nexus, creo que venía de la India, por obviamente el lenguaje que ocupaban y todo, ¿no? Pero lo que decía es que tú instalabas ese sistema para el navegador, así como un software externo, y te iban a resolver el examen. Obviamente nada más tenían los de que 40, ¿no? 40 lugares para que tú lo compraras y obviamente la gente no fuera toda la que se quedara y cobraban entre $1,300, algo así.
14: Uy.
22: Yo cuando lo vi me espanté porque dije, no puede ser, o sea, dije, contra eso estoy compitiendo, o sea, no solo voy a tener que sacar un puntaje alto, o sea, no solo voy a tener que asegurarme de sacar arriba de 100 aciertos, 110, o sea, de mejorar mi marca personal, sino que ahora tengo que sacarlo perfecto porque ¿cuántos no van a comprar ese examen? Yo lo denuncié con la Policía Cibernética, nunca supe qué fue de ese software, la verdad, pero pues sí, obviamente entró el pánico porque no sabía qué iba a suceder más adelante.
14: Oye, déjame cerrar con esta pregunta, Alejandro, a reserva de que podamos platicar en otras ocasiones. Uno, te deseo lo mejor siempre, ojalá que entres a medicina, si no en la UNAM, en otras opciones, UNAM uno siempre la quiere, por supuesto, pero déjame preguntarte esto, ahora contra esto voy a tener que competir, dijiste textualmente, pero es que no es el examen de la UNAM solamente, perdóname por ser apocalíptico, pero es otra vida, o sea, a ti, futuro médico, te va a tocar... Pues hacer las operaciones robóticas, ya hoy existen, son impresionantes. A mi mamá le acaban de hacer una, por cierto. Te va a tocar a lo mejor el tema de medicinas que son generadas específicamente para cada enfermo, porque la IA pues va a poder generar una medicina específica para cada uno de ellos, dependiendo el tema genético. Estoy citando no alucines, sino pues de verdad estudios de proyección científica hacia el futuro con respecto a los avances de la IA. Y te quiero preguntar, Alejandro, ¿cómo lo vive un joven como tú, pues, en el futuro tan complicado y tan complejo frente a lo que te vas a tener que enfrentar, frente a lo que vas a tener que competir? Porque no solamente fue esto, o sea, la IA, aquí está, se queda y cambia por completo las reglas del juego. ¿Qué ves tú?
22: Sí, pues mire, la verdad yo sé que... El desarrollo de la tecnología es algo que no se puede evitar, el pasar del tiempo es inevitable y efectivamente esto no solamente pasa en la UNAM, ha pasado en el Poli, en la UAM, creo que no se puede nada más ver a una escuela cuando todas están haciendo exactamente lo mismo y no solo aquí, sino que también a nivel escolar tienes que la IA te puede ayudar a tareas, a exámenes, a investigaciones, incluso muchas personas hacen tesis, o sea, hay maestros, me ha tocado ver en las facultades, pues Aragón, UNAM, Zaragoza, que dice, no, pues es que, pues déjame meto tu tarea a la IA para ver con cuánto lo elaboraste, ¿no? O para ver cuántos errores tienes, porque ya los profesores, los maestros, ya no saben diferenciar si es tu esfuerzo o es el de una tecnología. Y la verdad, yo veo este panorama y me parece bastante complicado. Me parece que para los retos que vienen más adelante a nivel mundial, están excelente el desarrollo de la tecnología para cuando pase algo relacionado al COVID, la gente ya tenga la capacidad de informarse. Cuando pase ese tipo de situaciones donde estamos en crisis, me parece increíble que se desarrolle la tecnología. Sin embargo, cuando hay una competencia injusta, cuando hay este tipo de problemas que trascienden lo lógico y ahora hacen que todo sea y se compita en desigualdad de condiciones, pues sí, la verdad es que es muy difícil. No me deja preocupado porque... Yo creo y espero que más adelante haya organismos que regulen esto, ¿no? Que se encuentre la manera de que se pueda evaluar, se pueda estudiar, se pueda avanzar, se pueda crecer, pero que sea por el propio esfuerzo, que no sea a través de la ayuda de alguien más, o de una IA, ¿no? De una inteligencia artificial que te puede resolver, por así decirlo, la vida, porque eventualmente todo eso va a caer. Ajá, todo eso va a caer. Esto ahora sí que... Todo lo que sube tiene que bajar y si tú no te esfuerzas y no le echas ganas, es evidente que en algún momento sí o sí no lo vas a poder ahora sí que sustentar, ¿no?
14: Ya.
22: Obviamente, este tipo de apoyo.
14: Alejandro Valencia es aspirante a la carrera de la UNAM. Es una razón por la cual yo me siento un poco más tranquilo, porque seguramente será uno de los médicos que en su momento pues nos va a atender a todos. Y te aprecio mucho que me regales estos minutos, Alejandro. Felicidades
22: No, muchísimas gracias a
14: y
22: usted.
14: pues a darle, vas a ver que pronto algo bueno saldrá. Gracias, Alejandro.
22: Muchas gracias. Hasta luego, que tenga buen día.
14: Gracias, igualmente. Es Alejandro Valencia. ¿Usted qué opina? 5640-05-1025. Tengo en la línea también al profe Luis, el profesor, el doctor Luis Ángel Maciel Barón. Gracias por tomarme la llamada. ¿Cómo estás? Muy buenos días.
0: ¿Qué tal? Muy buenos días. Un saludo a ti y a todo tu auditorio.
14: Oye, dime algo. Vaya que esto que empezó como un video de TikTok ha cimbrado al país. Hoy ya la UNAM está poniendo en la mesa la posibilidad de repetir el examen, que además pues parece que sería lo más ético, ¿no? Hacerlo a nivel presencial, que eso no quiere decir que inclusive a nivel presencial haya también trampas.
0: Sí, justamente, ya el viernes la UNAM pues nos avisó, ¿no? O emitió un comunicado en el que pausaba o ponía en pausa los trámites, ¿no? De estudiantes que ya habían sido admitidos o que ya habían sido seleccionados. Y pues ahora, pues sí, la discusión en redes sociales es qué va a pasar, ¿no? Si se va a repetir el examen y en caso de que se repita, pues si van a ser todos los aspirantes los que van a tener posibilidad de presentarlo nuevamente, o solamente alguna fracción de ellos, o a lo mejor la universidad decide continuar con el proceso tal cual, ¿no? Tengo entendido que
14: Claro.
0: todo va a depender de las recomendaciones y pues ahora sí que lo que encuentre esta comisión técnica que se creó para verificar o para hacer un análisis de todo el proceso de selección.
14: Dime algo, platico con Luis Ángel Maciel Barón, él es doctor en biología experimental y bueno, pues fue uno de los profesores, el profe Luis, que reveló pues justamente esto que había sucedido con los resultados. Estamos más allá del punto del examen de la UNAM, frente a esta disyuntiva de qué hacemos.

0: Pues escuchando la entrevista que le hacías también al aspirante, ¿no?
1: Sí,
0: A
1: Alejandro.
0: medicina, Alejandro, sí. Y sí, o sea, estaba pensando justamente al respecto. Y la verdad es que yo creo que tenemos o estamos más bien pagando las consecuencias de ser un país que depende tecnológicamente de los avances de otros países. Porque cuando un país desarrolla tecnología, pues ese país la está desarrollando para tratar de encontrar caminos de cómo resolver cosas o cómo hacer cosas donde el límite humano ya no puede llegar. Un ejemplo, en biología experimental, en varias ramas de la biología, pues muchas veces nos tenemos que enfrentar a hacer un análisis de una infinidad de datos que son muchísimos y que un humano por sí mismo pues se tardaría a lo mejor años en poder analizar. Hablemos, por ejemplo, del genoma humano, de la cantidad de proteínas, a lo mejor que puede tener una especie. Y hay artículos científicos donde justamente se utilizan inteligencias artificiales o softwares muy especializados para poder analizar esa gran cantidad de datos, ¿no?
1: Sí, claro.
0: Y creo que nosotros como mexicanos, al depender de la tecnología, cuando nos llega la tecnología, pues ya esa tecnología ya incluso llega a ser obsoleta en países de primer mundo. Y nosotros, en lugar de utilizar esa tecnología
1: Claro.
0: para lo que no podemos hacer, la utilizamos para lo que no queremos hacer, ¿no? Creo que ahí está la diferencia.
1: Y me
0: Y por eso
1: encanta.
0: vemos que muchos alumnos que en lugar de utilizar, no sé, una inteligencia artificial para que les ayude a lo mejor a aprender a resolver un problema matemático, la utilizan para que les dé la respuesta.
1: Es que ahí es en donde está la clave de no invertir en tecnología, de no invertir en ciencia, pero además de que aunque trajéramos tecnología, como es el caso hoy de las IAs y de todo lo que existe alrededor, pues no sepamos implementarlo. O sea, porque pues no tenemos una cultura de desarrollo, de crecimiento, a lo mejor de fomentar pensamiento crítico, etcétera, etcétera. O sea, es una cultura distinta. Y ahí me preocupa un tanto porque lo fácil es culpar solamente al gobierno o solamente a las instituciones. Pero aquí estamos hablando de chavos que estaban haciendo trampa de una sociedad que también estaba abiertamente haciendo trampa y vendiendo esa trampa en algo que pues se enmarca en el día a día de esta cultura mexicana. Entonces, no sé si sea tan fácil simplemente poderlo cambiar porque no es una política gubernamental. Es algo, y no quiero citar a nadie, pero es algo que pareciera que está en la genética de nosotros. Espero que no, ¿no? Pero parece que este tema de las trampas, de lo fácil, o de adaptarlo, o de no meternos en broncas, de no querer esos pensamientos críticos, está en el genoma mexicano, decían por ahí. No, no coincido con eso, pero pues es más complejo que solamente una política gubernamental.
0: Sí, justamente, y pues más que en el genoma, pues está en nuestro acervo cultural, ¿no? Por así decirlo. Como bien dices, pues desde muy pequeños, pues muchas veces utilizamos nuestra creatividad para, pues, hacer algunas
1: Hacer
0: trampas
1: trampas, sí.
0: pequeñas, algunas trampas, ocultar, a travesuras, ¿no? Desde niños y buscar cómo ocultárselas a nuestros padres. Y no tenemos justamente, pues, un programa o un modelo educativo que integre justamente la tecnología. Hoy en día, pues, muchas escuelas seguimos enseñando, ¿no? A como se enseñaba hace 50 años, ¿no? Con lápiz, papel. Rara vez se integran programas o
1: Claro.
0: software que nos ayuden a aprender. Y pues conforme vamos creciendo, empezamos a usar la tecnología únicamente para entretenernos, ¿no? O para mantener entretenidos a nuestros hijos. Y no les enseñamos desde pequeños que también
1: Claro.
0: con la tecnología se puede aprender y también con la tecnología podemos potenciar nuestras habilidades. Entonces, lo que estamos viendo ahorita creo que es solamente la punta del iceberg, pero también pienso que es un buen momento justamente para tener este tipo de conversaciones
1: Claro.
0: que puedan permear y que puedan, pues, ir empezando un cambio que realmente sí necesitamos como sociedad.
1: Luis Ángel Maciel Barón es doctor en biología experimental. Te mando un gran abrazo, profe Luis. Gracias por estos minutos y gracias también por todo lo que haces con las nuevas generaciones. Gracias.
0: No, al contrario, muchas gracias a ti y pues aquí seguiremos.

0: Esperando a ver qué resuelve la UNAM.
1: Ya lo veremos todo. Yo apuesto, creo que va a volver a hacer el examen, pero bueno, es decisión a final de cuentas de las autoridades universitarias. Gracias, muy buenos días.
0: Muy buenos días.
1: 8:54 habló la presidenta del tema.
2: No puedo yo decir en qué y en qué no estoy de acuerdo. Es una decisión que le corresponde a la UNAM, no a la presidenta de la República. Es una institución autónoma de mucho prestigio. Les ocurrió este problema y tienen que darle una solución. Y confiamos en que buscarán la mejor solución lo más pronto posible para poder dar certidumbre a todos los que quieren entrar a la UNAM.
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1: Cincuenta y seis cuarenta cero cinco ciento dos cinco. Qué bárbaro este tipo, dicen aquí en el WhatsApp. Gracias. Hola Luis, yo di clases 48 años en el bachillerato, supongo. Es que me puso aquí un número, 481 años. No creo que sean 481 años, pero bueno, me dicen aquí, yo di clases 48 años, supongo. Es un muchísimo tiempo. ¿Cómo se puede controlar el uso o buen uso de la inteligencia artificial con profesores, funcionarios y papás comprometidos con los adolescentes? Los chicos son así porque los adultos son un montón de flojos irresponsables. Pues la neta, sí, en varias cosas sí. También soy profesor universitario y lo que le digo a mis alumnos es: no intentes pelear con la IA, vas a perder. Urge que aprendan a utilizar la tecnología a lo máximo. No reniegues, aplícate. El que no se meta en este rollo ya está en el hoyo. ¡Ay, te voy a robar esa frase, profe! El que no se meta en este rollo ya está en el hoyo, totalmente de acuerdo. En el análisis de encuestas existe el concepto de encuesta propagandística de validación. Su objetivo real no es reflejar la realidad, sino fabricar una verdad conveniente. Nos dicen aquí sobre las encuestas que se publican de todo, tienes toda la razón. También ya no sé qué tanta gente sigue creyendo en esas encuestas, Ya lo platicaremos en algún punto. Nos dicen aquí 48 años y medio, me dice el profe, y aquí me aclara, ¡guau! ¿Cuánto tiempo? No, hombre, profe, un abrazo. En el corporativo de un banco, las certificaciones ya son con IA, pero tienen filtros bastante fuertes, donde no puedes voltear ni usar audífonos, tienes que mostrar tu lugar donde harás el examen, girando 360, tienes que mostrar el INE, toman captura, y si detecta ruidos, cancelan la certificación. 5640-05125, tengo muchísimos comentarios de este tema, me voy a una pausa, regresamos, estamos en MBS Noticias.

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0: 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Indicadores financieros.
29: ¿Qué tal, Luis? Buenos días a ti, buenos días también a nuestros amigos del auditorio. Te comento cómo arrancan en esta jornada los principales indicadores en Estados Unidos y en México. El Dow Jones Industrial avanza 0.82% en el arranque, pierde el Nasdaq 0.08% y gana el S&P BMV de la Bolsa Mexicana de Valores 0.45%. Se cotiza en 66,656.78 unidades. En el mercado cambiario, el dólar en ventanilla bancaria se compra en 16 pesos con 62 centavos, se vende en 17 pesos con 76, el euro se compra en 18 pesos con 17, se vende en 20 pesos con 48 centavos. Te comento que el precio promedio de la gasolina magna en la República Mexicana se ubica en 23 pesos con 69 centavos por litro, la roja o premium en promedio se compra en 28 pesos con 51 y el diésel en 27 pesos con 7 centavos. En la Ciudad de México el litro de magna se ubica en 23 pesos con 81, la premium en 28 pesos con 73 y el diésel en 26 pesos con 99 centavos. Finalmente, la criptomoneda más conocida, el Bitcoin, está ganando 0.18%. Se compra en 1,138,083 pesos por cada cripto. Luis, es mi reporte al auditorio. Muy buenos días.
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30: 9:01.
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22: 925.

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0: 9:30.
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21: 9:46.

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2: Desde la mañana, abres los ojos y empiezas una carrera cotidiana en la que tienes que dejar todo listo para salir, ya sea para trabajar o dejar a los hijos al colegio o para ambas cosas. Llegas a la oficina y sigues con esa carrera casi hasta la tarde y luego en casa. ¿Te identificas? Nuestro ritmo de vida actual y cada una de las responsabilidades en el día a día nos llevan a presentar cuadros de estrés y ansiedad. Estoy segura que lo sabes. Por eso surgen diferentes técnicas que proponen la relajación y meditación que te llevan a conseguir un equilibrio entre cuerpo, mente y alma, como el yoga o el tai chi. Hoy quiero compartir contigo una novedosa técnica de relajación llamada mindfulness. ¿La has escuchado? Mindfulness te ayuda a reducir el estrés, pero también a aliviar síntomas de trastornos psicológicos como ansiedad y depresión. Es un tipo de meditación que surge de la cultura oriental, concretamente del budismo zen, y significa con atención o conciencia plena. Esa es precisamente su clave más importante. Centrarnos en el momento presente de tal manera que no valoremos lo que se percibe o se siente, sino que aceptemos nuestras emociones tal y como éstas surgen. Nuestro estilo de vida nos lleva a centrar la actividad mental en todos los temas negativos y pensamos constantemente en problemas que no tienen solución, por lo que así alimentamos estados depresivos y se hace un círculo vicioso difícil de salir. Mindfulness te ayuda. Te hace analizar las circunstancias que te rodean, así como tus sentimientos, sin prejuicio ni valoración previa, ya sean negativos o positivos. Analizar la realidad y luego aprender a aceptarla sin valores hace que mejore tu estado de ánimo. Por eso, mindfulness es también considerada una filosofía de vida. Esta técnica se investiga y se practica desde hace más de 30 años. Más en la década de los 90, Jon Kabat-Zinn, de la Universidad de Massachusetts, impulsó su utilización. Te comparto algunos de sus elementos importantes. Aprende a centrarte en el momento presente. Siente lo que sucede y la forma en que sucede. Acepta lo que sientes y déjate fluir. Ábrete a la experiencia y a los hechos. No valores o jerarquices, simplemente siente. Déjate llevar por las sensaciones de manera natural. Obsérvalas. Si pasas por una experiencia negativa, no la rechaces. Acéptala también, y esto reducirá tu estrés. Decide qué quieres hacer al respecto y, por último, acepta los sentimientos, positivos o negativos, sin controlarlos o disminuirlos. Vívelos en el grado en que se generen. Mindfulness no tiene como objetivo relajarte, ponerte en paz o poner la mente en blanco. Más bien busca conocer cómo funciona tu mente y la realidad, cómo es que este modo de funcionar nos permite o no estar en paz. Su objetivo es en sí permitirte ver la realidad como es, desenmascarar las causas profundas del sufrimiento y despejar la confusión mental. Nos ayuda a comprender lo que sucede en nuestra vida a cada momento y, sobre todo, a no emitir juicios. Mindfulness es una cualidad de tu mente, la capacidad que tiene de estar presente y consciente en todo momento, si así tú lo decides. Es la presencia plena y la conciencia que se combinan en un instante determinado en tu mente, cuerpo y espíritu. Existen diversos tratados y libros que pueden explicarte el paso a paso de esta novedosa técnica que seguro nos lleva a vivir mejor.

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1: Son las 10.
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0: las pasen y que alguien lo aproveche, mis estimados Peladranja. Estamos comenzando con una semana más, una semana menos, ya último lunes de este mes de julio. Qué rápido pasa el tiempo cuando uno se divierte, que no es lo mismo que dicen los papás, que ya veo que se andan jalando a los pelos de ya no sé qué hacer con los chamacos ya que regresan a clases. Y yo, ni aguantas nada. Pero bueno, sean bienvenidos. Esto es Amen Pixa y este que te está ladrando y acompañando hasta la una de la tarde es Tony Cruz, peor conocido como Tony Nusa. Así que vamos con las notas de el día de hoy. ¡Tira, Juanito!
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0: Oye, te voy a estar platicando. Ya inicia la Casa de los Famosos. ¡Qué emoción! Te lo juro que todo lo que sé es en contra de mi voluntad, pero pues, digo, al final del día sabemos que ya nos vamos a meter a meses de estar así, de que cada que no tenga nota, ¿qué pasó en esa maldita casa? Así que, pues bueno, ahí estaremos hablando un poquito acerca de eso. De igual forma, estaremos hablando acerca de este fin de semana. Estuve checando por allá que hubo un incidente allá en Progreso, trágico, con un lanchero que pues fallece una persona que andaban echando fiesta en alta mar, y sucede un incidente en el cual pues una persona pierde la vida. Entonces ahorita te lo estaré platicando. Oye, de igual forma te estaré hablando acerca de ese viral payaso que está ebrio en pleno show familiar. La cosa es que estaba fue aquí en Yucatán. Toma, chango, tu banana. Chupirul caramelo me está... Ah, no, es cierto, es cierto, es cierto. O sea, se tomó muy en serio eso de chupirul. Que no es cierto, no estoy hablando de chupirul. O sea, de chupirul caramelo. Nada más estoy tratando de acomodar el chiste antes de que empiece ahí la funa de que te están levantando falsos el Tony Nusa. No, ok, nada más estoy dando un poquito de contexto. Así que bueno, todo esto y mucho menos nos tendremos a lo largo de estas 3 horas. Ponte cómodo, relaja la raja. Y ahora sí vamos a irnos con esta rola chévere del día de hoy, que viene a cargo de una de mis novias, Dana Paola. ¡Miau! Y pues esto... ¿cómo se llama? Así me decían. Chiquita pero picosa y cabezona. Ah, no, no, no, esa es la versión yucateca. Oye, te dejo con esto y de esta forma comenzamos en Pixa con Tony Nusa, Dana Paola, chiquita pero picosa. Miau, súbele el volumen. ¡Ja!
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0: Regresamos en un momento. Solo vamos por otra dosis de café y Tony a copiar más chistes malos.
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Martín. Oye, déjame platicarte, aprovechando que estamos en época de vacaciones, me encontré por acá un artículo que habla precisamente acerca de los cuidados y medidas que hay que tener pues ahorita en esta temporada para evitar tragedias. Y todo este artículo viene o lo publica precisamente uno de los diarios de mayor circulación, porque pues hubo un incidente en el que unos niños y sucede una tragedia ahí cerquita del Muelle Chocolate en Progreso. Entonces, pues bueno, al final del día solo fue el susto, no pasó absolutamente nada, pero pues ya lanzaron este comunicado en el cual de que, oye, ahorita pues aunque las autoridades están al pie del cañón, pues no se dan abasto con la cantidad de gente que acude a nuestras playas. Así que Protección Civil lanza este comunicado donde pues pide a toda la comunidad, oye, pues pónganse las pilas, ayúdenos a ayudarlos. Entonces lanzan esto en el cual pues piden que los errores más comunes y donde ocurren tragedias es pues perder de vista principalmente a los niños. O sea, ellos llaman, hacen un llamado a la comunidad de la supervisión activa, que los accidentes ocurren por el exceso de confianza, muchas veces en los inflables que los acaban de comprar allá en hacia a 20 pesos. ¿Cuánto vas a confiar en esa porquería? Y después después entran al agua también después de comer, que ese también es un incidente, y también la ingesta de alcohol. Entonces dice, para proteger a los menores es no descuidar la vigilancia, o sea, checar, porque muchas veces de los accidentes ocurren en silencio y en cuestión de segundos. Entonces, esto es lo que llaman principalmente, obviamente, supervisar estos inflables si los compraste, checarlos de la calidad y aún así no perder de vista. También cuando entres al mar, en condiciones climáticas o oleaje no seguro, pues de preferencia una de dos, o limítate o estarte muy cerquita de la orilla. Y por supuesto también el comer y beber es un riesgo. Digo, tanto obviamente por lo que son las bebidas alcohólicas, también como el comer, o sea, el empacharse, pues reduce también la capacidad de nado y aumenta el riesgo de calambres o accidentes. Así que pues bueno, ahí está. Pero principalmente es no descuides a tus chamacos, tenlos siempre a la vista. Y aunque parezca muy obvio, pues pasó un susto en esta cuestión de que unos chavitos están jugando cerca del Muelle de Chocolate y de repente así de que, ay, qué bonito, están jugando busitos. Oye, y hicieron 2 minutos allá bajo el agua, qué padre. Cerca es, gracias a Dios lo vieron, saltaron y no pasó y no hubo nada que lamentar, pero estuvieron a punto de conocer a Chuchito. Así que es cuestión de todos reforzar, de cuidar a su chiquito, ¿qué? Así que pues bueno, ahí está. Vamos a irnos con más música. Ya no quiero sonar como tía regañona. Vamos con más música y regresamos aquí en Pixa con Tony Nusa. ¡Ja!

0: 10:35.
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1: Regresamos a Empieza Reloaded. Ya ves, no tardamos nada. 10:48.

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2: 1055.

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0: Nos vamos unos minutos. No le cambies y dejen solo a Tony, que se pone triste y llora. 11:01.
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24: Estamos de regreso a Empieza Reloaded. Para más información que no necesitabas y chismes de la vecina de Tony.
25: 11 con 8.

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Oye, también antes de irnos con más música, déjame platicarte, mi estimado Peladranjas. Estaba checando una de las notas que dio mucho también de qué hablar fue este viernes, que un compadre de repente llegó al nuevo hospital Orán, y que pues el que se está quejando que tenía un dolor, que tenía yaya, y etcétera, etcétera, y que solo le pusieron suero. Y que se quedaron los enfermeros en el chisme, en la vendimia. Oigan, atiéndame. Y como que sí, ahorita vamos. Y así de que ahí quedaba esperando. Y oiga, que me atienda. Y, sí, ahorita vamos, espérame. La cosa es que se molestó este compadre, se paró y agarró y se fue para la calle. ¿Sabes qué? No me va a atender. Mínimo en mi casa tengo perro que me ladre. Entonces agarró y salió. Como no quiso ni preguntar, salió con el batón. Que tú sabes que si has tenido la desfortuna de estar en un hospital, para un tratamiento o algo así, o te pones la bata, estás en bolovanes abajo. Por cualquier cosa. Yo siempre he tenido la sospecha que es para que no te peles sin pagar. Pero, no me consta. La cosa es que estás completamente en bolovanes. Ya se agarró con su batita. Incluso en el video que se hizo viral, pues de repente se alza y se ve su rayuela del muchacho. Entonces está ya como que pidiendo raid a los... Porque obviamente no tenía cartera. O si tenía dinero, no sé dónde lo tenía escondido por la cuestión que acabo de mencionar. La cosa es que estaba ya pidiéndole chance a los del vaivén, a los del... Le llegó la policía y le dijo... onda, compadre, regrese, es que me está doliendo y nadie me atiende, y que no sé qué. Y obviamente esto se hizo viral porque, pues ya sabes, la gente mala leche diciendo, no, que mejor que Dinamarca, no, que, o sea, gente malintencionada empezó ahí a criticar de que, ya ven, están viendo y no ven, etcétera, etcétera. La cosa es que al parecer, porque esto es lo que pasó y lo comentamos el sábado, ya hoy en día estoy viendo de que todo fue un malentendido, que sí se la atendió, que sí se agarró, que se desesperó, que incluso que estaba en estado medio inconveniente el señor, hasta fue Raúl Osorio a entrevistarlo. Qué casualidad que dejan pasar a un completo desconocido para que pueda entrevistar al señor, y dijeron no, atención de primera, 5 estrellas, súper recomendado, es más, accidentes para que puedan venir al nuevo hospital. O sea, una cosa mágica, y que todo fue un malentendido. Entonces, pues bueno, al final del día no le estén levantando falsos a mi hospital Orán, que es de primer nivel. Hace rato que no tenemos un hospital de esa calidad y calaña. Así que pues bueno, este es nuestro último programa. Nos estamos viendo en la siguiente. Vamos a irnos con más música y regresamos. ¡Ah!

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0: dejamos descansar por unos momentos de la melodiosa voz de Tony. Sigue escuchando en PXR Reloaded.
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23: Seguimos con la música exacta y la gracia del comediante número uno de la radio. Esperen, ¿no llegó? Oh, qué bacán. Bueno, entonces los dejamos con Tony.

0: buena puntería.
1: 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Oye, estaba checando por acá un video en el cual pues se hizo tendencia. Es un video de un show de un payaso, pero o sea, que está en una fiesta familiar. Aunque, ojo, digo, no sé. Oye, o sea, como que está muy estigmatizado que el payaso es para los niños, pero hoy en día ya hay payasos que, que son para adultos, o sea, incluso son muy famosos. Brincos Diera es uno, Chuponcito, aquí en Mérida, Chiquilín Hodge, o sea, también, o sea, se dedica más ahí el buen Chiquilín al público para adultos. Entonces, digo, no sé si es la tirada. O sea, y antes de que me digan cualquier cosa, a ver, señora, si usted contrata a los guapayazos para que vayan, digo, sabemos que no es para consentir al niño. La señora está allá así, ¡ay, sí! La cosa es que empezaron a, o sea, se hizo viral esto porque, pues, al parecer el payaso andaba en estado de inconveniente. Y esto fue aquí, fue aquí en Yucatán, en este estado. Aunque realmente estaba él en el estado de ebriedad, pero pues fue en este estado. La cosa es que de repente así se tiraba el cerro, pero me da un poquito la impresión que tenía la confianza con la familia, igual y es cuate la familia. ¿Por qué? Porque incluso hay una parte donde se ve que está ahí como que agarrando su cervecita. Y seamos sinceros, ¿quién no ha ido borracho al trabajo? O sea, yo conozco hasta locutores que no voy a decir su nombre porque se molesta la Longo. ¡No! ¡Es cierto! Estoy hablando de otro Lalo. De otra estación. No, es cierto. Ya, y pongámonos serios. Entonces, la verdad se ve bueno el cotorreo que trae, aunque sí se ve muy poco profesional. Entonces, no voy a decir el nombre. Hace rato había dicho, se tomó muy en serio lo de ser Chupirul, pero no me estaba refiriendo a Chupirul ni Caramelo, ¿eh? Son cuates y son muy profesionales. De hecho, yo no ubicaba siendo sincero, voy a omitir el nombre porque pues tampoco se trata de eso. Pero en mi defensa jamás había escuchado de. Tiene nombre de un vegetal. Ya, es todo. Ok, jamás había escuchado de él, pero pues bueno, a mí me dio la impresión que estaba en familia y pues la gente está opinando de que no sé qué. Aunque cierto es que pues al final del día no hagas cosas malas que parezcan buenas ni buenas que parezcan malas. Vamos a irnos con más música en lo que yo me voy por una Cuba. Estás en MPX con Tony Nusa. ¡Ja!

0: 11:35.
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0: Seguimos con más buena música. Regresamos de Bolón Pimpón.
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24: 11:45.

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Oye, estate al pendiente, mi señor Pelanaranjas, porque llega Catril y Paco Amoroso aquí a la ciudad de Mérida, Yucatán, niña. Y pues déjame platicarte que Exa FM estará haciendo precisamente lo propio, para llevarte, para que puedas vivir la experiencia. Así que estate al pendiente, porque en una de esas salidas te diré, cáete a tal lugar, tienes que llegar, mostrar tu talento, ¿sí? Así es, o sea, no es solo llegar y dame mi boleto, Tony, no, aquí nos gusta estar con la seguridad, el sello de garantía de que es un fan ese de Hueso Colorado. Entonces lo más seguro, todavía no sé la dinámica muy bien, pero me imagino yo que o los pondremos a cantar o bailar algo de Paco Amoroso y de Catril y Paco Amoroso. Así que ya te las sabrás, estate al pendiente, porque si tú dices, quiero ir al concierto, necesito ir al concierto, pero andas pobre como locutor de Exa, entonces esta dinámica es para ti, porque podrás ganarte tus boletos.

para que compitan por unos morlacos y obviamente que estén haciendo pues el show y todo eso. De hecho, lo más hablado acerca de todo esto fue que se hizo Galilea Montijo en la cara. Oye, no, ya sé que de cuerpos ajenos habla, pero es lo que las redes sociales están diciendo. ¿Qué le pasó a Galilea? Como que se puso Botox y la nariz y también se hinchó los labios, así como boca de pescado. Entonces, pues bueno. Pero fuera de eso, pues es lo que acontece. Obviamente también anunciaron que cambiaron las dinámicas, que por allá hay un infiltrado. El cual pues le va a estar haciendo maldades, que es este influencer Fede no sé qué cosa. Bueno, es que no lo conozco, es influencer de la chaviza. Entonces, él estará haciendo maldades. Obviamente, el chiste está en que no lo cachen. Y así por el estilo. Entonces, pues bueno, eso es un poquito la dinámica. Y de seguro saldrá, querramos o no, notas en torno a todo esto. Ah, y por cierto, ya hay un nominado, que creo que es el Aldo Rendón. Así que dicho esto, pues hasta aquí mi reporte, Joaquín. Vamos a irnos con más música y regresamos aquí en Empieza con Torinusa. ¡Ah!

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3: Son las 12. 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
27: 12.6.

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Oye, también antes de irnos con más música, déjame decirte que estaba revisando así como que las fechas, para checar así conmemoraciones, los onomásticos y así por el estilo. Y pues estaba checando que ayer fue Día del Abuelo. Yo no sabía eso. Y yo ayer así de que estuve con mis papás, que ya son abuelos, los señores. Entonces así se me olvidó. Pero yo sabía que el Día del Abuelo era en agosto. Y estoy revisando y que sí, que hay Día del Abuelo 26 de julio y 28 de agosto. Toma chango tu mano. O sea, están doblemente celebrados. Y ahorita yo así, ¿cómo va a ser? Y ya cheque, resulta y resalta que 26 de julio corresponde, o sea, primero es de carácter internacional. O sea, supuestamente es a nivel mundial, es el Día del Abuelo. Y la razón es un tanto religiosa, que supuestamente coincide con la festividad católica de San Joaquín y Santa Ana. ¡Ah, muy bien, Chabela! Oye, qué letrada estás, que son, mira, que me dice Chabela, yo sí fui a misa ayer, pecador, y yo, ay, está bueno, culebra. Oye, que son considerados los abuelos de Jesús. Yo ni sabía que Jesús tenía, Chuchito tenía abuelos. Pues bueno, este es el Día Internacional de la, o por qué se considera Día Internacional. Ahora bien, el 28 de agosto se estableció también como la fecha para homenajear a las personas mayores. Y esta decisión está vinculada a las iniciativas que se impulsaron en un lejano 1982 para reconocer a este sector de la población. Entonces, el 28 de agosto también es conmemorado. Esto, pero ya es en nuestro México lindo y herido. Entonces, los abuelos, o sea, sí, ayer fue, pero yo me acuerdo que era en agosto, y ahorita revisé, y sí, que es partida doble. Así que, pues bueno, si tienen la fortuna de tener abuelos, apapáchenlos, consiéntalos, abrácenlos, y si no, pues conmemórenlos. Y cuídenlos, sí. A veces así ya nos contaron la historia 20 veces y así como que tú actual, en serio, no me digas que tú conociste a Pedro Infante, que te llevaba flores, abuelita, en serio, te llevaba serenata el Peter. Sí, era tu abuelo, él era tu abuelo realmente. No me digas, o sea, tú hazle caso. Y se emociona la abuela contando ahí que sus aferes con el Pedro Infante. Así que, pues bueno, vamos a irnos con más música y regresamos aquí en PX con Tony Nussan.

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16: Seguimos con la música exacta y la gracia del comediante número uno de la radio. Esperen, ¿no llegó? Oh, qué la calle. Bueno, entonces los dejamos con Tony.

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2: De tu radio. Oye, estaba revisando por acá, ya me dio mello, y sobre todo que estamos en temporada de vacaciones y todo esto, porque ahorita se está haciendo viral un video de pescadores de aquí de Yucatán, y se reconoce por nuestro bello acento de así de que usan un acento un poquito, pero palabras un poquito más folclóricas, pero y con este bello acento que nos bendijo en esta ciudad blanca. Pero pues resulta que ¿por qué están asustados o impresionados estos pescadores? Pues porque se encontraron un tiburón, que tú dirás, somos un estado costero, obviamente va a haber tiburones, pero es un tiburón bastante grande. Ojo, esto fue en Celestum, de 250 kilos, pero apareció con una mordida. Y, o sea, en un costado. Y una mordida bastante grande. Entonces, y obviamente esto viene así a desatar de un millón de teorías de qué fue lo que ocasionó tremenda mordedura. Porque prácticamente le falta un buen cacho a este tiburón. Y pues, obviamente, muchos están diciendo, Dios mío, cuando uno piensa que es el depredador más grande, aparece uno más grande. Otros allá están diciendo, hay un megalodón en Yucatán, etcétera, etcétera. Entonces, obviamente sí puede ser un ataque de otro tiburón, pero pues puede ser que haya perdido la vida y después vienen y empiezan a hacer esa misma mordida, la empieza a hacer más grande. Entonces, no necesariamente tiene que ser un megalodón, o prefiero creer eso. Porque pues ahorita pues me toca ir a la playa y quiero meterme. Entonces, para no sugestionarme de que hay un tiburón más grande que puede comerme, prefiero pensar de que, de seguro fue un cacho que perdieron en una pelea, se murió y pues vinieron otros depredadores y empezaron a morder acá. Porque dijeron, aquí ya está abierto, aquí ya está la carnita. Entonces, y lo empezó a hacer más grande. Pero sí está impresionante porque, te digo, sí le falta un buen pedazo a este tiburón martillo que está el video ahorita circulando. Y obviamente todos los comentarios ahí diciendo de que tómalo, sí es cierto, ya peligro, tiburón, etcétera, etcétera. Entonces, ahí está. Pero yo te lo comento, aún así no hay nada de qué preocuparse, espero. Y todavía es temporada de vacaciones. Dicho esto, vamos a irnos con más música y regresamos aquí en Empieza con Tony Nusa.

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2: 1238.

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1: 12:42.
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18: 1247.

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1: 1257.

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1: 1:17

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2: 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Una 20.
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21: Una 25.

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2: Una 32.

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2: 1:36.

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1: 139.

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0: 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Son las 2.

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1: Campesinos de Cenotillo retienen patrulla y obligan a policías a devolverles cartuchos de escopeta. Pueblo maya de Mola se moviliza contra la expansión porcícola. Pescadores de Chuburná rechazan regalos de inmobiliaria y dicen no al complejo residencial Dunas. Empieza la distribución de paquetes escolares en municipios. Abrió sus puertas Tunich 2026. Anuncian el Festival del Salbut en Seyé.
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2: Buenas tardes, ¿cómo están? Muy buenas tardes, bienvenidos a un lunesito más. Hoy es 27 de julio del 2026, hoy con muchísima información. Saludo como siempre, y ya como siempre aquí al pie del cañón, Ale Matú, controles y producción. Isabel Mauri también se encuentra ahí atenta a todo lo que venga en esta hora que dura este noticiero, ¿verdad? Un lunesito tranquilo, Ale. ¿Cómo está la costa? Tranquila, ¿verdad? Relax. La verdad es que fue bueno el que suspendieran momentáneamente los trabajos ahí en la entrada de Progreso. Este fin de semana no se reportó absolutamente nada. O sea, trafiquito normal, pero no aquel embotellamiento que parecía interminable. Hoy estuvo, la verdad es que muy tranquilo, viernes, sábado, domingo. Afortunadamente la gente yendo a la playa, relax, tranquilidad. Pues que así sigan las cosas. Les recuerdo que estamos a través del 99.3, 90.1. Claro, Excel la mejor. Y pongo a su disposición nuestra línea de WhatsApp 99-99-05-58-34. Se lo repito, 99-99-05-58-34. Si le parece, vámonos juntos, un recorrido por el planeta.
0: En información internacional, titulares del mundo, New York Times.
3: Las industrias temen la deportación de trabajadores esenciales.
0: The Washington Post.
3: La base del Partido Republicano en un lugar aterrador.
0: El País.
3: El mayor incendio en la historia de España sigue sin dar tregua.
0: Le Monde.
3: Francia se enfrenta a incendios incontrolables.
0: The Guardian.
3: Miliband promete otorgar al Reino Unido un papel de liderazgo mundial en la crisis climática.
0: Der Spiegel.
3: Tras las duras críticas de la Unión Democrática Cristiana de Alemania sobre la gestión del ministro, esto es lo que dice Merz ahora.
0: Corriere della Sera.
3: Es un ataque contra el Estado.
0: Forja de São Paulo.
3: Según Datafolha, el 52% cree que Trump está utilizando el aumento de los aranceles para ayudar a Flavio.
0: El Clarín de Argentina.
3: Protesta de Brasil por los insultos de Milei a Lula.
0: Al Jazeera.
3: Irán afirma que Estados Unidos está atascado en la guerra que inició y Teherán decide cuándo termina.
2: Bueno, vamos a continuar con más información. Nos vamos con mi compañero José Alfredo Lisiaga. Este caso que vaya que ha dado la vuelta a nivel nacional, inclusive internacional, de una chica que entró a un curso en una escuela militarizada y perdió la vida. Y bueno, ¿qué le digo? Investigaciones han arrojado ahí que esa escuela, esa academia, al parecer tenía muchas irregularidades. Adelante con José Alfredo Lisiaga.
4: Esta es la información. Jorge Luis Ponce, director de la Academia Militarizada Marina Duenitz, así como Estrella Mora, encargada del área femenil, fueron detenidos en los primeros minutos de ayer domingo, acusados del feminicidio de Dafne Zapata Quintos, adolescente de 13 años de edad. La Fiscalía General de Justicia de Tamaulipas confirmó la detención de dos personas sin identificarlas. No obstante, cuando fueron llevadas a eso de las 3 de la mañana del domingo a las instalaciones de la Fiscalía en Altamira, se corroboró la identidad. Así fueron recibidos. Escuchemos. Por la mañana de ayer, inició la audiencia en que la Fiscalía formuló la imputación por feminicidio y por homicidio doloso de mujeres. En el Centro Integral de Justicia de Altamira, la audiencia se prolongó hasta la madrugada de este lunes. La asesora jurídica de Alejandra Quintos, madre de Dafne, salió al paso de especulaciones que indicaban que los detenidos no eran en realidad el director de la academia y su encargada. La abogada Lisbeth Alejandra García, además, solicitó que fueran vinculados a proceso. Es el reporte desde Tamaulipas.
2: Pues siguen las investigaciones ahí con este caso terrible, ¿verdad? Imagínate que mandes, lleves a tu hija a alguna escuela aparentemente que cumple con todas las cartas credenciales para que la pase bien, para que esté bien, para que aprenda mil cosas y simplemente pues aparezca sin vida. Terrible. Vámonos ahora hasta Francia.
5: Desde bien temprano, miles de aficionados llenaban las calles de París. Nadie quería perderse la llegada de los ciclistas más famosos del mundo. La espera sonaba a himno nacional. Pero pronto la Marsellesa dio paso a los vítores, con los primeros ciclistas ascendiendo la mítica calle de Le Pic en Montmartre. La capital francesa volvió a rendirse ante el espectáculo de la mayor carrera ciclista del mundo, con el Arco del Triunfo y los Campos Elíseos como escenario. Pogacar confirmó su dominio y se enfundó un nuevo maillot amarillo. Pero esta vez el Tour también habló español y, sobre todo, mexicano. Isaac del Toro firmó una actuación histórica al terminar tercero de la clasificación general, solo por detrás del esloveno Pogacar y del belga Evenepoel. Un resultado que confirma el enorme potencial del ciclismo mexicano y que convierte al joven del Toro en una de las grandes figuras del deporte internacional. Entre banderas francesas, eslovenas y belgas, también se colaba la mexicana. Y ya lo escuchan, París no solo celebró a los suyos, también aclamó al ciclista mexicano que este domingo se coló entre la élite mundial. Leticia Fuentes para MBS Noticias desde París.
2: La Tour de France, y bueno, ya escuchó usted, Isaac del Toro, él le gritaban Torito, y no era Pedro Infante, era Isaac, ¿verdad? Y pues no todo es fútbol, Ale, ya vemos que no todo es fútbol, ahí está el ciclismo creciendo y creciendo bien. Vámonos con mi compañera Claudia Arriaga. Seguramente usted ya vio por ahí en TikTok, en redes sociales, Facebook, un movimiento que se está llevando muy fuerte en contra de la construcción de un complejo de departamentos, ahí en lo que se le conoce como las dunas de Chuburna. Bueno, pues eso ha causado mucha controversia, se está moviendo muy fuerte con la cuestión de firmas para que esto se pare, se frene. La verdad es que si uno empieza a analizar toda la costa yucateca, habría que ver ¿cuántas de estas edificaciones cumplen con todos los requisitos? Me refiero a los requisitos federales, a los requisitos estatales, a los requisitos de cada uno de los municipios. Bueno, pues en Chuburna, pescadores rechazan regalos de esta inmobiliaria.
6: La empresa Auralux Representaciones S.A.D.C.B., responsable de la construcción del complejo residencial de lujo Dunas, que proyecta un desmonte de 9.2 hectáreas en la Caimanglar, entregó chalecos salvavidas a los pescadores de Chuburná para intentarlos persuadir de aceptar el proyecto. En entrevista, uno de los pescadores y también guía certificado de turismo, Jesús Gómez, explicó que nunca se socializó el proyecto ni conocían las intenciones de la inmobiliaria, por lo que ahora regresarán la indumentaria ¿qué les dieron? Esto fue lo que él comentó.
7: Un dilema, se dice un dilema. ¿Por qué? Porque no sabemos si las autoridades están enteradas o no. El problema para nosotros son cuatro factores que para nosotros son importantes. El primero es flora y fauna, contaminación, el impacto de los huracanes cuando se destruyen las dunas y a dónde se van todos los desechos que ellos van a generar.
6: El proyecto Dunas Isai Chuburna es una obra que proyecta 14 torres y más de 70 departamentos. El desarrollo se construirá en el hábitat del colibrí tijereta mexicano, una especie en peligro de extinción. El gobierno del estado solicitó a la Semarnat y a la Profepa verificar el cumplimiento de las autorizaciones federales del proyecto de las dunas. Para MBS Noticias Yucatán, Claudia Arriaga.
2: Lo mismo había pasado en Cizal, ¿se acuerda? Por ahí alguna construcción de un edificio, pues nunca se frenó, se frenó momentáneamente, después se volvió a abrir. Esperemos que realmente ahí las autoridades federales pongan atención, porque esa zona de las dunas, digo, yo lo entiendo, si es un terreno que es propiedad privada y cumple todos los permisos, pues no hay manera, ¿no? No hay manera. Es creo, normal en el sentido de cuando uno quiere hacer negocio y tienes una propiedad, pero si no se está cumpliendo, se está desmantelando parte de esta zona que pues albergaba varias especies, pues ahí deberían ir con todo, ¿no? Claro que en México, pues qué le digo, se puede hacer absolutamente todo. ¿Y qué pasa? Nada, así de sencillo. Vámonos con el resumen hasta la redacción de MBS Noticias en la Ciudad de México.
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8: En la conferencia matutina, la presidenta Claudia Sheinbaum insistió en debatir sobre la regulación del uso de celulares y redes sociales en menores de edad. La jefa del Ejecutivo Federal señaló que se tiene que concientizar sobre el uso de dispositivos móviles, ya que el uso prolongado a temprana edad puede traer implicaciones el resto de sus vidas. Por otra parte, la presidenta Sheinbaum Pardo confirmó que en agosto se reabrirá la frontera con Estados Unidos para que se reactive la exportación de ganado, luego de que se implementaran estrategias para eliminar el gusano barrenador.
9: Todo esto lo hemos estado trabajando en conjunto junto con la Secretaría de Agricultura de los Estados Unidos. Y ahora se considera pues que estamos ya bastante avanzados en este proceso para poder abrir la frontera, iniciando por Sonora y después por Chihuahua. Esto se haría hacia segunda, tercera semana de agosto. Y todavía tienen que ocurrir pues una serie de acciones que tenemos que desarrollar conjuntamente. Pero habla de una buena coordinación y una buena colaboración entre ambos gobiernos.
8: En estos momentos, aspirantes no admitidos en el concurso de selección a licenciaturas de la UNAM se concentran en el Metro Universidad de la Línea 3 y en la estación Insurgente Sur del Metrobús para dirigirse a la Torre de Rectoría de la UNAM, donde realizarán un mitin para exigir transparencia en los resultados del proceso en línea y revisión de irregularidades. La UNAM suspendió inscripciones y realizará una revisión técnica. Al respecto, el secretario de Educación, Mario Delgado, indicó que ya está en contacto con la Universidad Nacional Autónoma de México para dar seguimiento a las inconsistencias reportadas en el examen de ingreso a la UNAM.
10: Hemos estado en contacto con el rector Lomelí desde que se empezó a tener esta información. Me comentó la conformación de un grupo técnico para evaluar, tener un diagnóstico de efectivamente qué había sucedido. La última información que tenemos es que las inscripciones que iban a ocurrir a partir de hoy, por lo menos están pues puestas, están evaluando qué es lo que van a hacer, qué medidas van a tomar, y estamos ahí para apoyarlos en lo que sea necesario.
8: El presidente de Estados Unidos, Donald Trump, anunció hoy que detuvo los ataques contra Irán para dar espacio a las conversaciones y alcanzar un pacto que ponga fin al conflicto, aunque advirtió que reanudará los bombardeos si las negociaciones fracasan. El INEGI informó que en el pasado mes de junio aumentaron las exportaciones 34.4% y las importaciones crecieron 28% en comparación con el mismo mes pero del año pasado, por lo que en dicho periodo se registró un superávit comercial de $4,090 millones. El mexicano Isaac del Toro finalizó en tercer lugar de la clasificación general y conquistó el suéter blanco como mejor ciclista joven del Tour de Francia 2026. Es el primer mexicano en subir al podio de la carrera más importante del ciclismo mundial y el octavo latinoamericano en el podio del Tour. Con información de reporteros y corresponsales para MBS Noticias, Giro Montes de Oca.
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2: Bien, vamos ahora con mi compañero Israel Medina. Ha iniciado el reparto de paquetes escolares.
11: Con una inversión de 184 millones de pesos, el gobernador Joaquín Díaz Mena inició la distribución de paquetes escolares del programa Bienestar en tu Escuela, que beneficiará a 264 mil alumnas y alumnos de primarias y secundarias públicas.
12: Para que antes del inicio del curso escolar, todas las escuelas ya cuenten con sus paquetes escolares y todo el personal va a unirse a colaborar para que esta dispersión se haga lo más rápido posible y al inicio de clases nuestros niños estén contentos y que esto signifique un ahorro familiar. Que esos millones de pesos, que no son un gasto, porque lo que se va en educación y en beneficio social de los niños, niñas y jóvenes no es un gasto, es una inversión en el futuro de las y los yucatecos.
11: Guacho Díaz indicó que los paquetes se distribuirán en un plazo máximo de un mes para que antes del inicio del ciclo escolar todas las escuelas cuenten con el material y puedan entregarlo a las alumnas y los alumnos beneficiarios. El programa Bienestar en tu Escuela llegará a 197 mil alumnas y alumnos de primaria y a 67 mil de secundaria. Cada paquete incluirá un par de zapatos escolares negros, una mochila, dos camisas de uniforme unisex, una chamarra que será entregada durante la temporada invernal, así como útiles escolares acordes con cada a nivel educativo. Para MBS Noticias Yucatán, Israel Medina.
2: Muchísimas gracias. Israel, era 1983, estrenaba el primer disco LP Long Play de Madonna y de ahí se desprendía este temazo, Holiday.

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3: Primeras planas. El Universal.
4: Antes de irse de Pemex, Víctor Rodríguez selló auditorías. Días antes de que Víctor Rodríguez renunciara a la dirección de Pemex, la empresa clasificó como reservados por 3 años los resultados de auditorías internas del año pasado. El Comité de Transparencia de Pemex confirmará la confidencialidad de las auditorías.
3: Milenio.
4: Contrató la UNAM por más de 100 millones de pesos software vulnerado. Examen. La empresa Territorium Life ofreció 20 candados para asegurar la vigilancia automatizada, lo que incluye reconocimiento facial y de voz de aspirantes y supervisión de identidad en todo el proceso.
3: Reforma.
4: Duplica mantenimiento a ingresos de Tren Maya. Arrastra pérdidas sobre insignia de AMLO. Gasta 1.110 millones de pesos en 4 de 7 líneas. Facturas en 2025 sumaron 541 millones de pesos.
3: Excelsior.
4: Pagaron hasta 4.000 pesos por trampa en examen UNAM. Ofrecieron suplantar identidad. Además de la tradicional venta de preguntas y respuestas, el mercado en torno al concurso de ingreso migró a asistencia en tiempo real vía apps de mensajería.
3: Animal político.
4: PAN exige liberar a Ernesto Rufo. Expreso político, dice Jorge Romero.
3: La jornada.
4: Cuba declaró a Estados Unidos una guerra mundial contra las izquierdas. El bloqueo es una arma letal. Defender a la isla es enfrentar al colonialismo del siglo XXI, enfatiza el presidente Díaz-Canel.
3: El financiero.
4: Advierten expertos avance en revisión de T-MEC. Objetivo, el país debe recuperar el acceso preferencial que dio origen al tratado.
3: El economista.
4: Difícil primera semana para el empleo. Se perdieron 293.227 plazas laborales. La mayor parte de las bajas fueron en el sector formal. Empleo informal tuvo un repunte a 55%.
3: Reporte Índigo.
4: Rutilio Escandón. Millones a la vista. Los fondos de inversión de Rutilio Escandón Cadenas han aparecido y desaparecido de sus declaraciones patrimoniales, pero en 2025 le reportaron 5.5 millones de pesos, mientras su gestión en Chiapas volvió a quedar bajo escrutinio por presuntas irregularidades.
3: El Sol de México.
4: Existe apetito para invertir en energía. Esquemas de participación mixta son atractivos. José Iragorri, director de Sabadell, dijo en entrevista que hay un entorno favorable.
3: La prensa.
4: Crisis hídrica. Busca la UNAM y el CONALEP soluciones a la falta de agua. Trabajan en proyectos conjuntos de captación de lluvia en huertos escolares en 10 planteles educativos de la Ciudad de México.
3: La crónica.
4: Sheinbaum cancela proyecto de la presa La Parota en Acapulco. La presidenta anunció un nuevo sistema de agua con pozos en el puerto guerrerense.
5: Dos de la tarde, 25 minutos, el pueblo maya de Mola se moviliza en contra de la expansión.
6: La comunidad maya de Yaxcatlalva, también conocida como Molas, protestó en contra de la ampliación de las granjas de cerdos que ya están instaladas en sus inmediaciones y por la defensa de sus tierras que señalaron, las inmobiliarias buscan despojarles. El recorrido inició en un punto en el que un camión de porcinos ocasionó un accidente y tiró de un cable. Advirtieron el total rechazo al traslado de los cerdos que antes estaban en la granja de cerdos San Gerardo, que fue cerrada en la comisaría de Santa Mariachi. Este fue el reclamo de la comunidad de Molas.
7: Así es, se ama y se defiende. Molas no se vende, se ama y se defiende. Molas no se vende, se ama y se defiende. El pueblo unido jamás será vencido. El pueblo unido jamás será vencido. Gracias a toda la gente que va haciendo esta bonita marcha pacífica. Sin fines, sin fines.
6: La comunidad de Molas intentó entregar un escrito a la comisaría municipal para confirmar o descartar si se autorizó la ampliación de la granja de cerdos, pero las autoridades rechazaron aceptarlo. Para MBS Noticias Yucatán, Claudia Arriaga.
5: Bueno, pues así, la comunidad Molas y también, bueno, yéndonos con información de aquí de Mérida, abrió sus puertas el Tunich 2026.
0: La alcaldesa de Mérida, Cecilia Patrón Laviada, inauguró la 25ª Feria Artesanal Tunich hecha a mano en la comisaría de Sitiá, un escaparate donde la piedra, madera, textiles y otros materiales se transforman en arte.
8: A 10 kilómetros de Mérida, en esta, la comisaría de Sitiá, surgió una iniciativa que permitió a creadores encontrar su voz y trascender la historia. La Feria Artesanal Tunich, que en lengua maya significa piedra y que se ha consolidado como un escaparate digno y lleno de cultura. Hoy, 25 años de este legado que nos da identidad, inauguramos con mucho orgullo la Feria Artesanal Tunich 2026.
0: La edición 2026 reúne a 100 artesanas y artesanos yucatecos, así como a 44 expositores provenientes de Puebla, Veracruz, Guanajuato y Michoacán, además de municipios del interior del estado como Canacín, Opichén y Xochitl, fortaleciendo el intercambio cultural y la proyección del trabajo artesanal mexicano. Durante 10 días, quienes visiten la Feria Artesanal Tunich podrán recorrer pabellones con artesanías en piedra y madera, joyería, textiles, hamacas, alfarería y múltiples expresiones de talento mexicano, además de disfrutar de la gastronomía yucateca, dulces tradicionales y antojitos típicos. Hay un amplio y variado programa con la participación de artistas locales. Para facilitar la asistencia, el Ayuntamiento de Mérida habilitó un servicio gratuito de transporte con salidas cada hora desde la Plaza Grande hasta Sitiá, de lunes a sábado de 17 a 23 horas y los domingos desde las 10 de la mañana. También se dispone de 8 estacionamientos con capacidad para 240 vehículos sin límite de tiempo. Para MBS Noticias Yucatán, Israel Medina.
5: Muchísimas gracias, Israel. Vámonos con Omar Peralta, prisión preventiva para Murillo Karam.
9: Un juez canceló la prisión preventiva justificada domiciliaria que se le impuso a Jesús Murillo Karam, extitular de la extinta Procuraduría General de la República por los delitos de tortura, desaparición forzada y coalición de servidores públicos relacionados con el caso Ayotzinapa. Edmundo Manuel Perusca Cabañas, juez de control con residencia en el reclusorio norte, justificó su resolución al argumentar que el proceso contra el exgobernador de Hidalgo se ha prolongado por más de 2 años por motivos que no son atribuibles a su persona. Por ello le impuso como medidas cautelares el resguardo domiciliario, el uso de un brazalete electrónico, así como la prohibición de salir de la Ciudad de México y de acercarse a las víctimas o reunirse con personas, a excepción de sus familiares. Con la modificación de la prisión preventiva, Murillo Karam ya no estará sujeto a la vigilancia permanente de 10 elementos de la Guardia Nacional. El ex titular de la PGR enfrenta otro proceso por los delitos de tortura, desaparición forzada y coalición de servidores públicos en agravio de Felipe Rodríguez Salgado, el Cepillo, integrante de Guerreros Unidos, caso en el que se le impuso la prisión domiciliaria. Con información de René Cruz para MBC Noticias, Omar Peralta.
5: Bueno, vámonos con más información y saludo aquí en el estudio al licenciado Dafne López Martínez, él es coordinador de proyectos estratégicos del gobierno del estado. Dafne, ¿cómo estás? Muy buenas tardes, gusto saludarte.
10: Hola Mauricio, muy buenas tardes, un gusto también mi querido amigo, gracias por la invitación y un saludo a todo el auditorio que te escucha, que nos escucha.
5: A ver, cuando hablamos de Yucatán, cuando hablamos de lo que es el Renacimiento Maya, cuando hablamos de inversión, cuando vemos lo complicado que hoy en día está la situación a nivel global, a nivel nacional, pues ni se diga, siguen las negociaciones con el T-MEC, ¿no? Con ciertas situaciones de restricciones, de estarlo revisando, de estarlo analizando. De repente pudiera haber nerviosismo en muchos sentidos, sobre todo en la parte de inversión. La gente que a lo mejor no invierte y sí conserva su trabajo, pues lo que le preocupa es decir, oye, yo quiero un salario más digno, tener un trabajo mejor pagado, que no me quede sin empleo. Eso es en lo micro, pero en lo macro yo te preguntaría, ¿qué está pasando en este momento en Yucatán? Después de, pues ya 2 años, ¿no? Del triunfo del gobernador Joaquín Díaz Mena.
10: Tu comentario, Mau, no tiene ni una palabra de desperdicio, mi querido amigo, porque ha sido de lo macro a lo micro y preguntar sí. Ahí qué está sucediendo. Yo te diría, uno, respecto al tema de la situación mundial, la situación de la relación de México con Estados Unidos, el Tratado de Libre Comercio, la inversión y la certidumbre. No hay mejor forma que darle certidumbre a un inversionista que generando inversión.
5: Claro.
10: Y generando inversión en infraestructura. Por eso el proyecto del Puerto de Progreso, su proyecto de ampliación y modernización, ha despertado el interés de inversionistas nacionales, internacionales y por supuesto locales que han visto que después de décadas de decir ahí se va a hacer el proyecto del puerto y ahí viene el proyecto del puerto, el gobierno que encabeza nuestro gobernador Joaquín Díaz Mena lo está realizando y a 2 años de gobierno apenas. y fue importante que vaya una inversión del gobierno del estado de inicio de por medio, porque si no, seguramente el puerto hubiera tenido un retraso en su inicio. Hoy podemos hablar, Mauricio, si nos aterrizamos a lo micro, que el proyecto del puerto representa que muchas nuevas generaciones, muchos jóvenes, hijos, nietos y por supuesto que trabajadores activos actualmente, sí, puedan esperanzarse y tener la visión de quedarse a trabajar en Yucatán en lugar de tener que irse a algún otro lado. Con el proyecto de expansión del puerto seguramente tendremos nuevas inversiones en Yucatán, entraremos una etapa por primera vez importante, o bueno, desde hace muchas décadas que no sucedía en Yucatán, de industrialización del estado. El proyecto del puerto permitirá atraer nuevas inversiones en nuevas terminales, en nuevas líneas de negocio, y con el renacimiento maya, al tener ya gas natural, energía eléctrica, polos con vocaciones muy definidas que está trabajando la Secretaría de Economía del Estado con la Secretaría de Economía Federal, pues tendremos mejores características y oportunidades de atraer inversión que otros estados.
5: Te preguntaba yo qué está pasando en Yucatán. Hoy en día, los que nos hemos dedicado desde hace mucho a esto, ha habido una evolución. La misma radio está cambiando, está evolucionando. Hoy hay nuevos jugadores en un panorama informativo o desinformativo, que son los ecosistemas digitales. Y los ecosistemas digitales de repente son severos, son crueles cuando tienen que ser crueles o quieren ser crueles, pero también en algún punto desinforman. Y ha sido un ataque recurrente a decir en Yucatán no está pasando nada, en Yucatán se está atrasando las cosas, el puerto de altura no avanza. Y muchas personas imaginarían que un puerto, extenderlo, hacerlo más grande, sería como Lego, ¿no? Así como lo ves en las películas, se va haciendo, acaba el video y ya está hecho. Y por eso era la insistencia, ¿qué está pasando? Porque de verdad, hoy los ecosistemas digitales, tienes que tener mucho cuidado, ¿no? En dónde te informas o lo que te cae y te desinforma.
10: Claro, lo has dicho muy bien, digo, las plataformas digitales y las redes sociales para bien son una herramienta muy importante de información para la gente, pero también de desinformación en la que tenemos que tener cuidado qué consumimos y de dónde nos enteramos, ¿no? Y qué nos enteramos, de qué nos enteramos. Al final del día, lo que está haciendo el gobierno y la instrucción que hemos tenido de nuestro gobernador Joaquín Díaz Mena es trabajar todos los días incansablemente. Ahora, parte del hecho que yo esté aquí, te agradezco la invitación, es para hablar abiertamente del tema del proyecto del puerto, por ejemplo, y que es un proyecto que además lo hemos hecho con toda transparencia y de cara con la sociedad, con los empresarios. El viernes pasado tuvimos una reunión muy importante que encabezó nuestro gobernador con el secretario de Marina Federal, con muchísimos empresarios y cámaras empresariales que con los que hemos construido el proyecto del puerto. Incluso a alguno de ellos, varios de ellos se subieron a la draga en algunos meses anteriores para constatar el trabajo de la draga. Amigos también de los medios de comunicación han estado presentes. Y hoy lo que está sucediendo en Yucatán es una transformación verdadera. Insisto, el statu quo que te había tenido Yucatán en materia de atracción de inversión, hoy está cambiando. Insisto, vuelvo a decir, a ver, un puerto con 80 nuevas hectáreas, dos plataformas, para que pongamos en dimensión, son 116 canchas de fútbol profesional si las juntáramos, para que la gente vaya dimensionando el tamaño de lo que tendrá el puerto.
5: La gente que
10: dos nuevas plataformas.
5: A través de Excel, la mejor de todo el estado, Dafne, hay etapas en este proceso.
10: Correcto.
5: Primero era la cuestión de traer una máquina, que no hay muchas en el mundo, fue lo que entendí en su principio cuando se anunció, que es el dragado. El dragado es hacer esta pues excavación, ¿no? Y tratar de hacer un canal mucho más profundo para que después venga la construcción. Después de eso, obviamente, vienen muchas cosas más. ¿Este proyecto está diseñado, qué, para 6-7 años?
10: No, la gran noticia es que la primera plataforma estará lista el próximo año, a finales del 2027. Se ha recortado el tiempo de entrega. Nos dijo el secretario de Marina que la instrucción que tiene de la presidenta es acabar esa plataforma en el 2027, y ustedes saben que, y todos sabemos que ante una instrucción presidencial, nuestras Fuerzas Armadas y la Secretaría de Marina pues cumplen. Y
5: en ese, ¿se adelanta que cuánto tiempo se adelantaría de la primera?
10: Estaba programada para el primer semestre del 2028. Y eso es una excelente noticia para Yucatán. Si ves, también se adelantó el inicio de la plataforma. Sí. Les explico, y lo dijiste muy bien por fases. La primera fase del puerto estuvo a cargo del gobierno del estado y fue concluida en meses pasados.
5: Que dragamos fue parte del dragado, ¿no?
10: 1.400.000 metros cúbicos, más de 1.400.000 metros cúbicos, y fue todo el canal de navegación. Son 8 kilómetros que viene desde mar adentro para llegar al puerto. Y ahí lo que hicimos es profundizar el canal de navegación, llegarlo a 13.3 metros de profundidad. Para que dimensionemos, lo decía yo en otra entrevista, el monumento a la patria en Paseo de Montejo mide 14 metros. Si lo pusiéramos en el fondo marino, apenas saldría el monumento a la bandera con la profundidad a la que llegó ya el canal de navegación y llegará todo el puerto. 13.30 y lo ensanchamos de 150 metros a 180 metros.
5: ¿Esa obra es lo que necesitaba la Marina para empezar el siguiente proceso? Lo que le entregaron ustedes.
10: Era exactamente, era parte de las fases que comprenden todo el proyecto de modernización. Ahora está en marcha la fase 2. La fase 2 está a cargo de la iniciativa privada, una empresa SSA en México, que ya fue dado el banderazo de salida de la obra hace un mes y medio aproximadamente. Lleva ya más del 50% de avance, cerca del 60% de avance del dragado ya del puerto interior. ¿Qué está haciendo esta segunda fase? Dragando la curva de sobreancho, que es la curva ya de entrada de los buques al puerto, y va a dragar ya las dársenas interiores donde atracan los cruceros. Esta fase terminará el próximo mes y la fase 3, que estará ya a cargo de la Secretaría de Marina a través de la Cipona, estará empezando en septiembre. También decían, pues la licitaron y salió desierta la licitación y ya se va a atrasar y sí, no hay dinero. Eso es parcialmente cierto, mi querido Mauricio, porque si bien se declaró desierta la licitación, lo que nos ha informado el director de la Cipona en la Secretaría de Marina es que en próximas fechas estará ya lanzando de nueva cuenta la licitación. Y la buena noticia es que además crecerá el monto de inversión de esta licitación, si no me equivoco, en más de 1,000 millones de pesos. Entonces habrá más dinero en esta primera, en esta fase 3 del puerto a partir de este año.
5: Ahora, con esa primera plataforma, ¿ya tendría Progreso la capacidad de empezar a recibir buques, cruceros, o se tiene que terminar todo el proyecto?
10: Desde antes, mi querido Mauricio, y te explico.
5: Digo, en este momento los estamos recibiendo, pero ya con esa capacidad expansiva.
10: A partir del 2027, terminando esta plataforma, ya podremos tener nuevas terminales y nuevas líneas de negocio. Lo que ha dicho el secretario de Marina en su visita es que este mismo año quiere salir a licitar las nuevas terminales con las cartas de intención que ya tienen de empresas e inversiones nacionales, internacionales y locales, a efecto de que en cuanto antes entren en operaciones las nuevas líneas.
5: Fíjate que eso iba yo también, y qué bueno que lo tocas. Obviamente se está haciendo toda la infraestructura necesaria que no se tenía. O sea, se había dibujado y se había soñado muchas veces. Habían pasado varios gobernadores, no se había concretado. Se tiene ya la logística, la plataforma para atraer el comercio, es a lo que iba. ¿Qué se está haciendo? Obviamente recuerdo alguna visita en Italia, algunas visitas ahí a lo que es Texas, si no me equivoco, Florida, ¿no? Para presentar que, bueno, es un lugar en donde el crecimiento y toda la comercialización de los cruceros pues es primordial, y tenerlo de aliado para Yucatán. ¿Qué se está haciendo en todo ese sentido?
10: Importante también pregunta, y lo he comentado en algunas otras entrevistas. Desde el día uno también la instrucción del gobernador fue no solo planear y ejecutar la infraestructura, sino planear la planeación del puerto y la modernización del puerto. ¿Qué quiere decir esto? Valga la redundancia, porque planear la planeación es saber qué va a pasar en el puerto. No es, a ver, ya tenemos la nueva plataforma, claro, y ahí nos vemos, sino a ver qué va a pasar con la nueva plataforma o las dos nuevas plataformas. Por eso las visitas que has dicho muy bien, que ha hecho el gobernador y que hemos hecho algunas otras partes, y por eso también permanentemente todas las semanas, Mauricio, tenemos una junta de planeación con la Cipona del Puerto de Progreso, y el gobernador se reúne una vez al mes con la Secretaría de Marina y la Cipona del Puerto de Progreso para revisar esto. ¿Cómo va el plan maestro de desarrollo del puerto? Importante también decir, a efecto de tenerlo todos muy claro, la administración de todos los puertos en el país son del gobierno federal o depende del gobierno federal a través de la Secretaría de Marina y de las Aciponas de los puertos de progreso. Nosotros no tenemos facultades como gobierno del estado. ¿Pero qué sí hicimos y cuál fue la petición del gobernador al secretario de Marina? Como estamos yendo juntos en el proyecto, permítanos planear el desarrollo en conjunto del puerto, permítanos opinar en el plan maestro de desarrollo, permítanos sentarnos a traer inversiones para acelerar la atracción de inversión, y desde el día uno firmamos un convenio de colaboración que fue ratificado el viernes pasado. Habremos visto algunas noticias en donde el secretario de Marina y el gobierno están firmando el convenio de ratificación para continuar con todo esto. Por eso la visita del secretario de Marina, por eso la mesa comercial que ocurrió el viernes, no es la primera, llevamos 4 o 5, por eso lo hemos estado exponiendo en las cámaras empresariales, y por eso constantemente la CIPONE, la Secretaría de Economía del Estado, tienen reuniones con empresas que han manifestado algún tipo de interés en invertir en Yucatán y en el puerto de Progreso.
5: Pues creo que son excelentes noticias, Dafne. Una última pregunta, y esa creo que quizás te incomode. Han sido críticas muy severas para el gobierno del Renacimiento Maya, que si se equivocó a la gente al votar, que si no se están haciendo las cosas. Con todo esto que acabas de comentar, ¿se equivocó o se equivocaron las personas que votaron por este proyecto llamado Renacimiento Maya?
10: Yo no creo que ser la persona adecuada para responder tal cual la pregunta, Mauricio, pero lo que sí te puedo decir con toda certeza y con toda firmeza, porque eso depende de cada quien y el pensamiento de cada quien, la instrucción que tenemos desde el día uno del gobernador es dar resultados y trabajar incansablemente para que el Renacimiento Maya sea una realidad. Y eso hacemos todos los días.
5: Y fíjate, ¿por qué te lo preguntaba a ti? Porque eres uno de los funcionarios más discretos, pero estás a cargo de los proyectos súper estratégicos para el Estado, que quizás no muchas personas lo saben, porque obviamente habría falta hacer un poquito más de este tipo de charlas, que lo cual están abiertos y yo también agradezco que vengas, pero por eso te lo preguntaba, porque obviamente la información que tú tienes del desarrollo y el crecimiento hacia donde va Yucatán es primordial.
10: Gracias Mauricio por el comentario, y aprovecho para agradecerle y reconocer el esfuerzo a todos mis compañeros del gabinete que han tenido que ver en el desarrollo de los proyectos del Estado, porque al final de cuentas, como bien dices, y así se llama mi puesto, coordinador de proyectos estratégicos, me toca coordinar. Pero el trabajo diario y el esfuerzo que hacen los funcionarios a cargo de diversas dependencias del Estado es importantísimo para dar el resultado que nos ha pedido el gobernador, que insisto, es que el Renacimiento Maya se siente en Yucatán, y al final del día, al término del sexenio, le corresponderá evaluar a los yucatecos y a los ciudadanos si dimos el resultado o no lo dimos. Mientras tanto, seguiremos incansablemente para hacerlo, mi querido Mauricio.
5: Dame, como siempre, muchísimas gracias. Siempre he abierto los micrófonos para platicar, obviamente, de todo lo que está pasando en Yucatán, que a veces pareciera no ser visible, pero está pasando, y por eso es bueno el dialogarlo, el comentarlo. Gracias, Dame.
10: Te agradezco mucho, Mau, y aquí estaremos más frecuentemente contigo, sin duda alguna. Gracias.
5: El licenciado Dafne López Martínez, coordinador de proyectos estratégicos. Vámonos a esto, ¿qué es inteligencia política?
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11: Del Universal con Mario Maldonado. Las encuestas del gobierno de Estados Unidos sobre la seguridad en México. El autor afirma que Estados Unidos habría realizado encuestas para conocer la opinión de los mexicanos sobre la lucha contra el crimen organizado y la cooperación bilateral. Los resultados señalan que 4 de cada 10 mexicanos aceptarían una intervención estadounidense contra los cárteles y que una amplia mayoría considera que Rubén Rocha Moya debería ser extraditado. Agrega que Washington emplea esta información junto con investigaciones e inteligencia para diseñar una estrategia de mayor presión sobre México. Para finalizar, señala que este cambio de opinión pública podría sorprender a más de un integrante del gobierno federal, en principio a la presidenta Claudia Sheinbaum, quien ya tendría esas encuestas en su escritorio. De Excelsior con Jorge Fernández Menéndez. Sinaloa, reino de impunidad y violencia. El autor describe que la crisis en Sinaloa no es consecuencia exclusiva de la captura del Mayo Zambada, sino del fortalecimiento previo de las organizaciones criminales, favorecido por decisiones políticas y por la falta de acciones contundentes contra la corrupción. Señala que numerosos negocios han cerrado, se han perdido miles de empleos y ciudades como Culiacán y Mazatlán han reducido considerablemente su vida comercial y social debido a la inseguridad. Asimismo, menciona que en las diversas investigaciones contra el gobernador con licencia Rubén Rocha Moya y el senador Enrique Insunza, así como el montaje del asesinato del exrector Héctor Melesio Cuen, no han tenido consecuencias judiciales significativas. En conjunto, presenta un estado donde la violencia y la impunidad continúan siendo los rasgos predominantes. Finalmente, del Financiero con Salvador Camarena. UNAM. ¿Cómo no reprobar en la crisis? El autor describe la situación que enfrenta la UNAM tras suspender el proceso de inscripción de los aspirantes aceptados a licenciatura por presuntas irregularidades en los exámenes de admisión en línea. Cuestiona si la aplicación de pruebas en esta modalidad realmente favorece la equidad o, por el contrario, incrementa las posibilidades de manipulación y desigualdad. Asimismo, advierte que el problema no puede atribuirse únicamente a quienes hicieron trampa, pues también exhibe la necesidad de fortalecer la infraestructura tecnológica, aumentar el presupuesto universitario y modernizar los mecanismos de evaluación. Finalmente, critica la tendencia a politizar el caso y utilizarlo para reforzar discursos ideológicos, cuando el verdadero desafío consiste en garantizar procesos transparentes y proteger los derechos de quienes obtuvieron legítimamente un lugar. Soy Coco García y estas fueron las columnas del día.
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5: Vamos a una pausa. Era 1962, un día como hoy, nacía Carl Müller, quien es parte de esta enorme agrupación Soul Asylum. ¿Se acuerda de esto? El tren de la huida.

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21: Estados. En San Miguel Topilejo, Tlalpan, la jefa de gobierno, Clara Brugada, inauguró la Utopía Sently, un espacio que ofrecerá de manera gratuita servicios de salud, deporte y cultura, además de un banco de semillas y un laboratorio para preservar las nuevas razas de maíz.

0: relacionado a los hechos.
1: Guerrero.
0: Un juez de control vinculó a proceso al dirigente del Consejo Indígena y Popular de Guerrero, Emiliano Zapata, Jesús Plácido Galindo, por su presunta participación en el homicidio del comisario municipal de Xicotlán, José Pablo Bartolo, ocurrido en octubre de 2021. La defensa del líder indígena apelará a la decisión. En tanto, él permanecerá en el penal de seguridad del Altiplano, en el municipio de Almoloya de Juárez, en el Estado de México.
1: Tlaxcala.
0: El exgobernador Alfonso Sánchez Anaya falleció a los 85 años. Fue el primer mandatario estatal de la oposición tras su triunfo electoral en 1998 sobre el PRI. Su muerte fue confirmada por su hijo Alfonso Sánchez García, quien destacó que su padre fue un hombre que dedicó su vida a los demás. En los últimos años, el político se unió a las filas de Morena y fue homenajeado con uno de los tomos de la compilación de libros por parte de la Secretaría de Cultura, dedicados a la y los gobernadores de la entidad.
2: Y vámonos con mi compañero Israel Medina. Anunciaron el Festival del Sabul. ¿Sabe usted en dónde? En Sellé.
3: El municipio de Sellé ya se prepara para recibir a miles de visitantes con la tercera edición del Festival del Salbut el próximo 15 de agosto a partir de las 17 horas en la plaza principal del municipio, donde se combinarán gastronomía, cultura, música y actividades para toda la familia. El coordinador del festival, Eric Kawich, informó que en esa edición participarán 22 cocineras tradicionales, 7 más que el año pasado, quienes ofrecerán salbutes elaborados con recetas típicas de la región.
4: La gastronomía tradicional de los salbutes, tendremos pavo, carne molida, huevo, conocido, relleno, relleno negro, higadilla, que son los salbutes tradicionales que tendremos en este festival. Pero en esta tercera edición nos sorprenderán nuestros cocineros tradicionales con nuevos guisos.
3: Además de nuevas opciones como chic de venado, carnitas michoacanas, pastor, queso de bola, pulpo, entre otros, los salbutes tradicionales tendrán un precio de 20 pesos, mientras que las variedades especializadas estarán disponibles a partir de los 30 pesos, dependiendo del guiso y del exposición. Para MBS Noticias Yucatán, Israel Medina.
2: Pues vamos a Sellé, ¿no? Por un buen salbut. Ale.
5: Vámonos, vámonos. Y nos despedimos con Yair, porque ayer comenzó las temporadas de la casa más famosa de México. Y creo que él es uno de los participantes más fuertes. A lo mejor el próximo ganador.
2: Bueno, pues vámonos, nos escuchamos mañana.

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Muy buenas tardes, tengan todos ustedes, ¿cómo están? Yo soy Lila Crown, bienvenidos al Music on the Road. ¿Me extrañaron? ¡Ay! Oigan, la verdad no les voy a mentir, yo un poquito, o sea, un poquito, eso es mucho para mí, ¿eh? Un poquito, porque es que yo estaba súper a gusto. O sea, yo dije, de verdad, ya tengo que regresar. ¿En serio? Sí, ya toca. Pero luego recuerdo que soy pobre de gustos caros y claro que estoy aquí con mucho gusto y mucha necesidad. ¿Cómo están todos ustedes? Oigan, puro cuento, sí los extrañé, la verdad que sí. Sobre todo la chica que tengo a mi lado, mi querida Chabelita Mauri. 2 semanas, 15 días sin verte, amiga. ¿Qué tal? Ahorita me vas a contar, tú vas a entrar al aire y me vas a contar todo. Quiero todos los pormenores, quiero saber qué... Sí, quiero saber todo, amiga. Yo quiero que me cuentes de la A a la Z, ¿qué tal estuvo la vida sin mí? Veo que la empresa no se cayó, me da mucho gusto saberlo. Que uno piensa. Pero nada, todo muy bien. Oigan, yo estoy muy bromista. Vine muy, muy descansada, se nota. No es cierto, la verdad es que no descansé nada. Tengo un bebé de 6 meses. Mañana cumple 7, por cierto. De casi 7 meses, entonces no les quiero contar. Bueno, quién sabe. Quién sabe me entiende. If you know, you know, como dicen. Entonces, no hubo tranquilidad. Es más, el otro día le decía a mi esposo, le decía que, ¿sabes qué? Creo que me urge un masaje. Las vacaciones son para desestresarse y yo estoy muy estresada. Supongo que así es la vida, ¿no? Con un ser humano pequeño. Eso de ver que sobreviva todos los días es complicado, ¿no? Es complicado y pues una se estresa. Entonces, pues nada, me hubiera gustado decirles que, ay, descansé, que disfruté. O sea, sobreviví. Creo que con eso tenemos. Pero bueno, un gusto acompañarlos una vez más. Tenemos el teléfono de WhatsApp de cabina. Usted ya se lo sabe y se lo recuerdo de una vez para que lo guarde, porque luego también por ahí tenemos las dinámicas. Regalamos cosas, lo que sea que tengamos ese día. Y sobre todo, pues bueno, para echar chisme. Sobre todo para echar chisme. Así que, teléfono de WhatsApp, escríbanos desde donde nos anda sintonizando. Si hay gente que anda, a lo mejor, pues, que vino de vacaciones para aquí, para la ciudad. Cuéntenos de dónde vienen, cuéntenos qué andan haciendo, cuéntenos a dónde van, cuéntenos todos sus planes. Háblenme de ustedes, por favor. El teléfono es el 9995-833609. Te lo repito una vez más, 9995-833609. Y, por supuesto, hay gente que me está escuchando desde el trabajo. Así que un saludo para todos ustedes, ánimo, ojalá que alguno de ustedes esté a punto de salir de vacaciones y esté como que con el mood súper ligerito de que, ¿saben qué? Voy a tirar todos estos papeles por allá y cuando regrese, veo qué onda. Pues yo estoy agarrando esos papeles que tiré hace 15 días, entonces, bueno, nunca son suficientes las vacaciones y no sé si les pasa, pero ¿no necesitan vacaciones de las vacaciones? Sí, yo necesito un todo incluido en la Riviera Maya sola. Llegué a esa conclusión. Un todo incluido a la Riviera Maya, sola. Si alguien sabe, por favor, invíteme. Vámonos. Dicen por acá, bienvenida. Se te extrañó muchísimo y es un verdadero placer volver a escucharte. Oh, basta. Gracias. Te envío un fuerte abrazo, dicen. Y gracias por estar siempre alegrando la tarde. No sé si alegrando. Yo espero que sí. O sea, que sepan que lo que digo casi todo es de broma. Hay cosas que son verdades, ¿verdad? Pero casi todo es de broma. Saludos atentamente, Gerardo. Gerardo, te mando un abrazo, como siempre. Tú comunicándote. También el buen Vicente. Bienvenida. Saludos. Es una nueva etapa de tu vida. Así es. Es divertidísima. Bueno, ahorita les voy a contar. Es que Chabelita tiene que entrar conmigo para platicar un poquito. Dice, bendiciones, paciencia. Paciencia y dinero son dos cosas que no tengo, pero un saludo. En la colonia Chuburná, Hidalgo. Saludos. El buen Vicente que se anda comunicando aquí con nosotros. Recuerde, teléfono de WhatsApp 9995833609. Pues nos vamos, Chabelita Mauri, ya lo dije, aquí en los controles acompañándonos. Y nos vamos con David Bisbal. Vivir así es morir de amor. Por cierto, David Bisbal viene en noviembre, ¿verdad? Viene aquí a la ciudad. Así que, pues bueno, estamos poniéndonos un poco en mood Ave María. Vámonos a disfrutar y con eso comenzamos el programa. Yo soy Lila Crown. Bienvenidos al Music on the Road. Ya estoy de regreso.

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0: Estamos de regreso aquí en el Music on the Road. Yo soy Lila Crown. 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Así que ahí está, por supuesto, la información para todos ustedes, quienes sean amantes de los buenos precios y de ir al súper, de shopping al súper. Pues ahí tienen. Bienvenida Lila, dice, después de unas merecidas vacaciones. 100%. Nunca fueron suficientes, la verdad. Chabelita Mauri, ¿cómo estás? Bienvenida. Pues acércate aquí conmigo. Claro. ¿Qué te crees? ¿Que no te voy a saludar? Que no, más bien, que no vas a saludar al público naranja. No eres esa persona. No serías capaz. ¿Cómo estás, amiga? ¿Me extrañaste?
1: Hola, amiga. Bien, claro, un montón.
0: No te escucho.
1: ¿No me escuchas?
0: Ay, no te escucho.
1: ¿Ya?
0: A ver.
1: Ya.
0: Ahora sí, claro. Si lo prendemos.
1: Sí,
0: hablamos,
1: ¿verdad?
0: Las dos. Claro que sí. ¿Cómo estás, amiga? ¿Me extrañaste?
1: Mucho, muchísimo, como dicen los niños.
0: Chabelita habla un chorro, pero prende su micrófono y se vuelve así como monosilábica. Mucho. Ay, amiga, ¿cómo se portaron aquí en mi lugar? Cuéntame.
1: Muy bien. Todos.
0: Es porque no vino Tony, ¿va? Saludo a Tony. Sí, no, pero venía Camalito y la Longo, ¿verdad?
1: La Longo, sí, los dos.
0: Ya, sí. No, un día, la verdad, un día sí osé escuchar y estaba Camalito.
1: Camalito.
0: Y Lalo. Mira, por acá me lo dicen. Justo, Camalito y Lalo. ¿Y qué tal? ¿Todo bien? ¿Cuidaron el changarro?
1: Te cuidaron tu changarro. Cuidaron el changarro.
0: Sí. Oye, sí, amiga, sí, ¿qué tal? ¿Qué tal mi ausencia? Cuéntame.
1: No, nunca puede ser un programa igual.
0: Ni lo noté.
1: No, tampoco. Nunca puede ser un programa igual. Ya, amiga.
0: Ya sé, pero... Ay, amiga, me dio mucho trabajo regresar, la verdad.
1: Sí, lo creo.
0: ¿Tú sabes cómo es eso?
1: Sí, sobre todo cuando ya hay bebé en casa.
0: Sobre todo, sí, no. Y ahorita, fíjense, les estaba contando porque nos estábamos poniendo al día, Chabelita y yo. Obviamente, 15 días sin vernos, amiga. No manches. Había contenido. Hagan de cuenta el podcast aquí nosotras, ¿no? Fuera del aire. Y justo le estaba platicando. Le digo que es muy bueno a veces la ignorancia. Yo como mamá primeriza... No sé muchas cosas, sé muy poquitas cosas, la verdad. Pero yo, fíjense, cuando voy al cine, a mí no me gusta que me spoileen la película. Yo no veo ni el tráiler, yo no veo nada. Yo llego de sopetón y veo de qué va, veo todo. No me gusta que me spoileen absolutamente nada. Pues así la maternidad. Tampoco soy muy fan de que me estén diciendo y yo me predisponga, ¿sabes? O sea, y me empiece a estresar antes de algo que todavía no va a suceder o que va a suceder en unos años, ¿sabes? Entonces justo así me pasó con la alimentación complementaria. Entonces le decía a Chabelita que sí, que menos mal me agarró este momento de cambio en mi bebé, de vacaciones, porque de verdad que qué cosas tan rudas estoy viviendo en este momento. Es toda una locura. Pues bueno, justo eso es lo que andaba platicando a Chabelita. Y Chabelita nomás se reía porque decía, ay, neni, y lo que te falta. Y bien me lo decía mi mamá. Niños pequeños, problemas pequeños. Niños grandes, problemas más grandes, ¿verdad? Y es un bebecito todavía. Entonces, lo que me espera. Amiga, ¿estás bien? ¿Sobreviviste? ¿Todo bien?
1: Neni, todavía no se me quita la gripa. Allá no.
0: ¿La gripa? ¿Te gripaste, sí, amiga? Ay, ni cuenta me había dado.
1: No nos escuchaste seguramente.
0: Ay, una disculpa. Bueno,
1: si quieres... estabas de vacaciones.
0: Sí, no me enteré que estabas agripada, amiga. Yo te dejé.

0: bien, ¿eh? Yo te dejé sanita.
1: Por eso fue que te fuiste. A mí me daba nervios de quedarme con dos muchachos.
0: Ya, ay, es que estos están locos. A mí me daba miedo, fíjate, también ahorita salir de vacaciones, porque luego justo uno se relaja, supuestamente en las vacaciones, y sus defensas bajan y te enfermas. Pero yo, no te preocupes, no me relajé nada. Entonces, pues yo creo que por eso no me enfermé. Pero sí, ya estamos de vuelta. Ay, amiga, toma agüita, por favor. Así me pasa, de repente me ha pasado en vivo. Eso es muy normal, somos humanos. Entonces, de repente, si usted escucha todos los días, en alguna ocasión estoy muy segura de que lo ha escuchado, que de repente me atraganto. Y así, tipo como Lolita Ayala, ¿te acuerdas ese video tan famoso de la querida Lolita Ayala? Pues mira, algo así, de que disculpen, ya se fue. Algo así está viviendo Chabelita. Amiga, es muy normal, no te preocupes. Ay, sí, entonces. Vámonos. Amiga, vámonos, vamos a dejar y vamos a asegurarnos de que Chabelita esté bien, que no está soportando ya. Y regresamos con más chisme, amiga, ¿te parece?
1: Sí, vamos.
0: ¿Con qué nos vamos?
1: Vamos con Yuridia.
0: Yuridia.
1: Eres mi nada.
0: Eres mi nada. Eres mi todo, Chabelita. Tú
1: igual
0: eres
1: tu
0: mi
1: amiga,
0: todo.
1: Te extraño.
0: Yo también te quiero, amiga. Oye, igual. Son las 3:58. Pues vámonos con Yuridia, que por cierto, ayer se estuvo presentando en Ciudad del Carmen. Ahí andaba, según yo, de concierto. Y qué vozarrón tiene esa mujer. De verdad, una de las mejores voces que tenemos aquí en México, me atrevo a decir. Y usted no me va a decir, no me va a negar esa situación. Vámonos, 3:59, música y volvemos. Yo soy Lila Crown, en todas partes. 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
2: Cuatro treinta y dos.

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9995-8336-09. Te lo repito una vez más, 9995-8336-09. 4906, amiga, ¿verdad? Claro que sí. Chabelita ya extrañaba decirme las cosas al aire. Claro que sí. 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Más adelante recuerden que tenemos la frase motivadora de Chabelita. Amiga, ¿te estuvieron pidiendo la frase? No puede ser posible. Menos mal estoy de regreso para poner orden en mi programa. No, bueno, en unos minutos más se los prometo que Chabelita nos va a compartir de qué va esa frase. Pues es una frase motivadora, una frase que tú no sabías que necesitabas, una frase que te va a cambiar el chip del día. Entonces, manténganse muy pendientes porque se los prometo que lo van a disfrutar muchísimo, tanto como yo lo hago todos los días. Así que mientras tanto, nos vamos con música. ¿Con qué nos vamos, amiga? Llega tú de Elena Rose. Claro que sí. Vámonos con música. Es que me dice Chave tú. Y luego tú. Entonces, sí, ya me acordé. Elena Rose, tú. Yo soy Lila Crown, sigue escuchando el Music on the Road.

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1: 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Cinco con uno.
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0: Estamos de regreso aquí en el Music on the Road. Oigan, pues hablemos un poquito porque pues ahora sí que pues yo me fui 2 semanas, la vida pasó, muchas cosas han sucedido y bueno, creo que de las más relevantes que toca platicar, pues bueno, se celebró el final de esta pues copa, ¿no? De este evento deportivo que dura... ¿Qué pasa cada 4 años? Que dura un chorro. Que dura un chorro y en 4 años va a durar aún un poquito más, ¿verdad? Porque van a haber más equipos, entonces van a haber 6 sedes. No, bueno, toda una locura. Ya sabemos lo que nos espera en el 2030, pero si definitivamente hay algo que no pasó nada desapercibido, que todo lo contrario, que fue una locura, pues fue este show de medio tiempo que se realizó por primera vez en este tipo de evento, particularmente del fútbol. Y pues bueno, obviamente ya ustedes lo vieron, ya vieron la nota, pues Shakira, estuvo Madonna, BTS, estuvo pues por ahí, no sé por qué, pero estuvo Justin Bieber. Como que me dio el bajón, fíjate, ese momento como que todo era muy arriba, muy arriba, muy arriba, muy alegre, y llega Justin Bieber a decirnos aleluya. Y no tiene nada de malo, es una canción muy, muy bonita, pero no iba, siento, muy a tono con el resto de las demás participaciones, por decirlo así. Pero bueno, el caso es que luego llegaría nuestra querida Shakira, que si alguien sabe hacer canciones para este evento, definitivamente es ella. Ella, que me encantaron los memes, la verdadera ganadora, decían, de la final es Shakira, porque hizo más copas mundiales que su expareja. Y tienen toda la razón. Ahí andaba el Piqué aplaudiéndole porque no le quedó de otra. A su ex esposa. Ah, ¿verdad? Pero te pareció buena idea engañarla en su momento. No, bueno, ya hay hasta un video. Ese video que salió de inteligencia artificial en donde Shakira andaba cantando el tema de Die Die, este tema oficial de este encuentro deportivo, y que de repente que como que para. Y luego señalan enfocan, ¿no? A Gerard Piqué. Y en eso que se le ocurre a Shakira, dijo, sí lo voy a hacer. Y que se pone a cantar la que tiene con Bizarrap, el Music Session, en donde pues obviamente le cuenta todas, ¿no? Cuenta cómo el chico pues fue infiel con Clara, con alguien que claramente no es como suena. Entonces sale Piqué así como escandalizado. Seguro ya vieron ese video que fue bastante viral en redes sociales hace unos días, hace la semana pasada yo creo. Pero bueno, ¿qué opinas al respecto, amiga? ¿Nos gustó o no nos gustó ese momento?
1: Hay un meme, no sé si lo viste, que decía... Cuando estás en misa, pero de pronto sale la que canta el salmo.
0: Ajá. No lo he visto.
1: Sí, igual de ella, ¿no? De que...
0: De la Shaki.
1: De la Shaki. Yeah. Por ejemplo, él va, como que él va a misa.
0: Uh-huh. ¿Sí? Ah, Piqué.
1: Piqué.
0: Ok.
1: Y de pronto sale la que canta el salmo responsorial.
0: Ah, y dijo, aquí te traigo la de Music Session con Bizarrap. Me dejaste de vecina a la suegra. Claro. Bueno, la verdad, bueno, qué increíble se ve esa mujer, de verdad. Ahora, se hizo algún arreglito, ¿eh? Porque se ve más joven y eso no es posible. No es posible de manera natural, creo yo. Creo, o sea, sí se puede, pero en este caso estoy segura de que no fue así. Entonces, pues sí se pimpió y nada, tonta. Dijo, oye, va a ir mi ex.
1: Está bien.
0: Va a ir mi ex, me va a ver todo el mundo. Dame chance. Y sabes qué, Shakira, yo hubiera hecho lo mismo. No te juzgo, te envidio. No, bueno, el caso, mira, yo estoy hablando de todo menos de lo que de verdad quería hablarte, que es del tema de Die Die. Pues claramente lo estuve interpretando, te digo, estuvo increíble. Yo ya no sé cuántas veces ya vi ese video, particularmente el pedazo en donde canta Shakira, porque pues sí estuvo Madonna con Ronaldo, Ronaldinho, que me encantaron. Qué actitud de tan, tan padre, tan chida de Ronaldo. Él estaba gozándose. Este es mi momento, dijo. ¿Madonna qué? ¿Ronaldinho qué? Yo soy el momento. Me encantó. Pero bueno, el momento de Shakira para mí fue mi favorito. El outfit, todo, se veía preciosa esa mujer. Y bueno, Die Die, que fue el tema de este mundial, pues lideraron todos los charts globales, cosa que es muy normal para ella, que está acostumbrada a ser puro éxito. Pues bueno, estuvo nuevamente en este show y lo logró. Llegó al número 1 en todo el mundo. Punto final. Básicamente. También, pues uno de los que se estuvieron presentando ahí, pues fueron los chicos de BTS, que aparte volaron. Se fueron corriendo, literal. Terminaron su presentación en París, que era el final de su tour. Y al día siguiente se estaban presentando en los Estados Unidos. ¿Cómo le hacen con el tema del tiempo? ¿Quién sabe? O sea, ellos pueden hacerlo. Que jet lag ni que nada, no hay tiempo, vamos a cantar. Y se oyen increíbles. Y lo hicieron espectacular. También estuvieron cantando pues el tema... ¿Cómo se llama esa canción? Se me fue ahora el nombre, perdónenme. Pero bueno, esa canción que nos gusta de ay, se me fue el nombre. De BTS, una disculpa, pero yo muy, muy segura de que me sé esa canción. No, es esa. BTS, ponle ahí, ¿cómo se llama? Dynamite, claro, gracias, muchas gracias. Sí, yo estoy muy segura de que me sé el nombre y se me fue ahora que lo estoy hablando. Pero justo, cantaron la de Dynamite, se vieron increíbles, la verdad. Y en fin, fue un gran momento, pero como te digo, Die, pues bueno, llegó al número uno en el global, 257.9 millones de streams en comparación con una semana previa al evento. Entonces imagínense, esto solo lo logra una artista tan increíble como ella. No creo que sea coincidencia que todos sean un éxito. La verdad, muy, muy, muy, muy bueno ese tema de Die Die, que seguro que si lo cantas en este momento se te queda un buen rato en la cabeza. Que eso tiene una buena canción. ¿La tenemos por acá hace ratitos o no? Incluso la tuvimos aquí en el programa. La hora pasada estuvo sonando, por eso me acordé. Pero bueno, llegó a la cima del top 50 también en Spotify Global. Ella lo estuvo celebrando porque esto pasó pues en muchos, bueno, en todos lados. Es que literal es global, o sea, en todo el mundo. Su música estaba sonando. Y bueno, justo ella se estaba presentando días anteriores a este evento del medio tiempo. Estuvo cerrando su gira por los Estados Unidos y ella decidió pues no estar sola. Estuvo muy bien acompañada, estaba por ahí Ed Sheeran, estuvo Tyra como de los invitados, ahí estaba Ed Sheeran cantando Underneath Your Clothes, que bueno, sabemos de esta etapa de Shakira cantando canciones en inglés, a inicios del milenio, pues ahí estaba Ed Sheeran cantando junto con ella a dueto, súper, súper bonito. También fue un momento como que se viralizó mucho en las redes sociales. Y bueno, Burna Boy, que es su acompañante con el tema de Die Die, también estaba por allá. Y bueno, los Ghetto Kids, que estos niños que se hicieron virales en las redes sociales cantando, bueno, perdón, bailando esta canción de Shakira, de Die Die, pues que los invitó Shakira a su medio tiempo, pues también se estuvieron presentando por allá. De hecho, hay unas escenas, unos videos muy, muy virales también en donde Shakira se estaba despidiendo con lágrimas en los ojos de ellos, porque pues al final pues son unos niños súper lindos y que disfrutaron muchísimo y son súper talentosos, que bailan increíble. Yo estaba hipnotizada viendo sus bailes, pero bueno, así un poco de Shakira, que se la ha pasado haciendo de todo, pero sobre todo pues haciéndonos felices con su música. ¿Qué les parece si nos vamos también a seguir disfrutando de música y nos vamos con uno de los que estuvieron en el medio tiempo? Te platiqué acerca de ellos y que no padecen de jet lag, a lo mejor porque no son humanos. Ellos son BTS, así que este tema es para todo el ARMY, que nos vamos con este tema Swim a disfrutar aquí en el 99.3. Yo soy Lila Crowns a las 5:18.

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0: Oigan, estamos de regreso aquí en el Music on the Road. Por cierto, pues claramente ya estamos en la última hora del programa. Qué rápido se ha pasado, ¿no? Yo así lo he sentido, Chabelita también, ¿verdad? Y es que, ¿sabes qué? Pasa más ameno porque estamos en el chisme tú y yo ahorita. Estamos en el chisme, nos estamos poniendo al día. Y me dice Chabelita, oye, pero no hablaste de los Muppets. No hablé de Coldplay también, por supuesto, que se estuvieron presentando en este medio tiempo del evento. Chabelita, prende tu micro porque yo... Tú eres súper futbolera, entonces, pues bueno, ya la final la vivimos lejos. Pero ¿qué tal estuvo,
1: Muy interesante y muy buena.
0: ¿Sí viste la final? ¿A quién le ibas? Cuéntanos.
1: Amiga, no, te la pregunta es necia, como dicen.
0: No sé, dime, ¿a quién le ibas?
1: A la madre patria.
0: Ah, es claro, estamos hablando de España-Argentina.
1: No, España.
0: Qué bueno, sí, España, amiga, muy bien.
1: España.
0: Muy bien, tía.
1: Hostia, dice.
0: Hostia, no, esa es una mala palabra. No se dice eso,
1: ¿no? Ah, bueno, perdón. Sí.
0: Perdón, no.
1: No, perdón.
0: Bueno,
1: no
0: la lo verdad quise es que decir. Se usa para todo. Es como, bueno, no voy a decir. No importa, el caso que le ibas a España y
1: sí,
0: España
1: sí,
0: ganó.
1: Sí, claro.
0: Qué bien,
1: sí.
0: ¿No?
1: Sí,
0: muy
1: sí,
0: bien.
1: Sí, sí. ¿Tú sí, cómo sí. la pasaste? Cuéntame.
0: Pues mira, partiendo del punto de a mi esposo español no le interesa por nada del mundo el fútbol. Partiendo de ese punto, lo obligamos. Toda la familia estábamos unidos, estábamos ahí juntos, lo vimos juntos. En la playa, la verdad, no la pasé nada mal.
1: Bueno.
0: Y estaba, lo obligamos, lo sentamos, le dijimos, te pones a ver el partido de tu país. No es cierto, sí. Tampoco fue obligado. Pero sí, lo vio, se convirtió en un FIFA. En un FIFA.
1: Sí, sí.
0: En un
1: sí.
0: FIFA, al menos ese ratito. Y la verdad es que no te voy a mentir. Fíjate que al inicio de este encuentro deportivo que sucede cada 4 años, ¿ya puedo decir el nombre? ¿Quién sabe? La Fafi, le voy a decir. La
1: yo
0: Fafi.
1: Ya...
0: Al inicio de este. De todo este show de mes y medio casi. Como que él sí de plano no estaba nada interesado. Conforme iba pasando el tiempo y ya sabes, la emoción y como que al final vive conmigo el pobre. Entonces, pues yo lo contagié con un poco de esa emoción, de esa ilusión que nos hicieron sentir también la Selección Nacional de México. Ya, sí, no es que le disguste, no es que lo deteste, sino que simplemente no lo sigue. Entonces... No pasa nada, él puede ver un partido sin ningún problema. Y bueno, obviamente el tema de la final, pues obviamente no se lo podía perder. Y sí, ahí la estuvimos viendo y obvio celebramos mucho.
1: Ya, sí, imagínate.
0: Claro. No, bueno, a él no le importa, pero para lo que le conviene, sí. Así de claro, campeón. Y bueno, soportar un español, ¿no?
1: ¿Ah, sí?
0: Soportar un español recién campeón, aunque no le gusta el fútbol, es interesante.
1: Pero sí estuvo muy,
0: pero claro,
1: muy emotivo.
0: Obviamente a mi bebé, que pues tiene dos, le tocó tener dos nacionalidades, pues claro que sí le pusimos su playerita de España.
1: Sí, sí lo vi.
0: Y
1: se veía divino.
0: Se veía precioso, baby, la verdad.
1: Sí.
0: Pero soy la mamá, no puedo ser objetiva. Entonces, entonces sí, estuvo muy bien. Tengo a mi pequeño campeón, que yo estoy muy segura. No te pruebas, pero no tengo dudas de que fue el trébol de 4 hojas el que le dio suerte al país.
1: Ah, claro.
0: Ahí se los dejo.
1: Sí.
0: Me dicen por acá, muy buenos momentos en la música, todos los días a la hora feliz, a salir en el juego, en la calle. ¿Ya? No entendí eso, pero claro que sí.
1: Sin palabras. Sí.
0: ¿Cuál fue tu momento favorito de este medio tiempo, amiga?
1: El mío fue cuando los Muppets.
0: Los Muppets,
1: pero cuando hicieron lo de Haaland.
0: ¡Ay, estuvo padrísimo!
1: Sí.
0: Fue un gran momento. Bueno, viste también entre los videos virales de este fin de semana que Haaland fue a la boda de otro futbolista que no recuerdo su nombre y justo él fue el encargado
1: de hacer los vikingos. Sí, lo vi.
0: Eso me gustó. Siento que deberíamos usarlo en todo el mundo.
1: Pues yo creo que ya se va a quedar, ¿no?
0: Sí, yo creo que... Sí. Y en cada mundial debería de quedarse.
1: Sí, yo creo que
0: siento
1: ya.
0: Que es algo que...
1: Exacto.
0: Gustó. Y también nuestra gran frase, el y si sí.
1: Y si sí.
0: Siento que
1: ¿y si no?
0: Deberíamos.
1: ¿Y si por qué no?
0: No.
1: ¿Sí?
0: Y si sí.
1: Y si sí.
0: No va y si no, es y si sí.
1: Exacto.
0: Porque está padre. Siento que está muy motivadora. Como tu frase que viene en un ratito más.
1: Ah, sí, ya merito.
0: Ya la tienes, ya la preparaste.
1: Ya la preparé.
0: Oye, pero ¿cómo está eso de que no dijiste ninguna frase durante 2 semanas?
1: Porque no, Lalo dijo, pero en ese momento me enfermé. Ya no pude.
0: Ay,
1: hablar.
0: Claro, te quedaste sin voz.
1: Sí, ya no pude.
0: Ok, no.
1: Y él me dijo más tarde, pero después dijo no.
0: Mejor no.
1: Mejor no.
0: Me robas el show, dice.
1: Sí.
0: Oye, la Longo se fue de vacaciones, ¿va?
1: Sí, se fue de vacaciones a partir del sábado.
0: Ah, buenísimo.
1: Sí, sí, sí.
0: Ya, con razón, con razón.
1: Ahorita está en Chilangolandia.
0: Está ahí, pues sí, con la familia. Sí, toca visitar sí, a la sí. familia. Y aparte, pues bueno, eso significa que usted va a tener a David Kamal en la noche. Que lo sepa. David Kamal va a ser el encargado de deleitarlos con su hermosa voz y gran sabiduría. Que ese sí, hombre, de verdad, sí. es que se la sabe de todas. Usted rételo en temas de deportes, en tema de fútbol en concreto, pero en temas de deportes, usted rete a David Kamal. David, ¿tú sabías esto? Y a ver qué les contesta, porque es que se la sabe de todas. Es una enciclopedia deportiva ese hombre. ¿A poco no, amiga?
1: Sí, él sí, como tú dices, por poquito. Hoy tú le ganaste, ¿eh?
0: Yo le gané.
1: Sí,
0: yo
1: sí,
0: le gané. Mi equipo, recuerden que nosotros estábamos haciendo, hicimos una quiniela. Nos dividieron en grupos aquí de todo MBS. Y mi equipo ganó. ¿Y cuál era el premio? Una televisión de 55 pulgadas. Y yo dije, uy, pues bueno, éramos 6 en el equipo. Pensé que íbamos a terminar como papás divorciados, de que 2 meses contigo, 2 meses contigo, 2 meses contigo, y no, y nos la íbamos a rolar. Pero no, al final decidimos hacer una tómbola y el que le salía el papelito que decía TV, pues se la llevaba. Y que se la llevó el más nuevo. El que no participó en la quiniela, ese se la llevó. Es como en las posadas. Así es. El más nuevo de la empresa se va a llevar el mejor regalo. Un saludo a Leo. Te queremos, Leo. Te tenemos un poco de envidia, de la mala. Pero te queremos.
1: Así es. Vámonos.
0: Vámonos, vámonos. Pura tontería estamos diciendo hoy, pero es que estamos tranquilos. Estamos recién llegados, recién desempacados, la verdad, de la playa. Yo literal tengo arena en los pies todavía porque yo estoy bajando de la playa. El día de hoy.
1: ¿Qué tal está por allá?
0: Muy bonito. ¿Sí? No sí, se compara sí. con el estrés de la ciudad. Ahí te desconectas porque te desconectas. Entonces, sí, yo todavía estoy como que mi cabecita está en mood vacaciones. Pero estoy en el trabajo. Entonces, vámonos con música. Okay. A que disfruten. ¿Con qué nos vamos, amiga?
1: Con Mike Towers.
0: Mike Towers. ¿Qué nos trae esta vez Mike Towers?
1: Una nada más.
0: Una nada más. Pues vámonos. Una nada más, amiga, porque es lunes. Compórtate. Así es, vamos. Pórtate bien. Vámonos con música. Yo soy Lila Crown.
1: Chabelita Mauri.
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0: Estamos de regreso aquí en el Music on the Road 551 y que suene el olé, olé, olé. Muy, muy pegajosa esta canción de Belinda y Los Ángeles Azules. Mi querida Chabelita Mauri, Chabelita, ya te reconoce la gente. Ya la gente dice, uy, Chabelita, la de EXA. ¿Cómo? ¿Es en serio?
1: Sí, es lo que me dijo mi hijo.
0: Qué bien, oye, que andaban, Chabelita, es tu mamá Chabelita. Qué honor, amiga. ¿Qué tal? ¿Qué sientes? A mí me encanta porque, claro, o sea, la gente conoce tu voz, pero luego no te ubica a ti personalmente y es muy divertido eso.
1: Bueno, tú ya conoces.
0: No, de repente me pasa, pues claro, ubican mi voz, pero no me ubican a mí como tal. Entonces,
1: eso sí,
0: es divertido.
1: Hasta que alguien le dice, es que es locutora, es que claro, trabajo sí. En EXA.
0: No, bueno, tengo unos momentos que me mantienen muy humilde. De gente, en los momentos en los que, no sé, me toca interactuar con alguien y se enteran de que soy locutora, sí, han sido, me mantienen humilde, amiga, no voy a entrar en detalles. Tengo un podcast, ahí he platicado un poco de eso, Vamos Entendiendo se llama, descárguelo, bueno, búsquelo en YouTube, en Spotify, ahí está, Vamos Entendiendo, no me acuerdo qué episodio es, pero usted chéquelos. Episodios y por ahí tengo buen contenido de momentos de locutora que me mantienen muy humildes.
1: Siempre.
0: Oye, amiga, tenemos la frase que ya te extrañaba. Sí extrañaba mucho esta interacción y extrañaba nuestra frase. Esas frases que ustedes no sabían que necesitaban, pero después de escuchar a Chabelita y todo toda su sabiduría,
1: sobre todo,
0: usted,
1: ¿no?,
0: va a reflexionar. Claro, amiga, tú échate porras. Que a ver, cuéntanos, ¿cuál es la frase del día de hoy, Chabelita?
1: Somos más de lo que aparentamos. Somos la esencia que pocos saben ver. ¿Qué tal?
0: Somos, a ver, repítamelo, vamos a
1: Somos más de lo que aparentamos. Somos la esencia que pocos saben ver.

0: que sigan disfrutando. Hay mucha gente que luego, pues está todo el mes de julio en la playa, que lo disfruten, que lo gocen.
1: Sí, ya, porque algunas ya comenzamos las clases la próxima semana, algunos ya.
0: Algunos ya comienzan la próxima semana, o sea, de que a inicios de agosto.
1: De agosto, sí.
0: La universidad o así, ¿no? Porque sí, yo creo que sí que sé que la primaria, kinder, todo eso es hasta el 31 de agosto, no, hombre, todavía. Qué rico.
1: Sí, hasta el 31 de agosto. Algunas chance. Mamás dirán qué rico, algunas no.
0: No, algunas no, 100%, 100%. Yo estaré en algún punto por allá, ni modo, me tocará. Pero bueno, si tienen la oportunidad de irse de viaje o así, pues bueno, ahí sí dices así, qué rico, ¿no?
1: Así es, así.
0: Ahí sí se vale. Pero bueno, gracias por habernos acompañado. Gracias a todos también por sus mensajitos tan lindos, diciéndome que me extrañaron. Yo también los extrañé, por supuesto que sí. Pero bueno, ya estamos de vuelta. Chabelita también. Amiga, ¿tienes vacaciones próximamente o algo que nos separe próximamente? No, ¿verdad?
1: No.
0: Pues bueno, aquí estaremos un ratito. Así que, pues ya lo saben, de lunes a viernes de 3 a 6 en el 99.3. Y mira, justo hablaba con Chabelita hace ratito fuera del aire, que me dice, es que me pongo nerviosa. Y le digo, ay, amiga, no te pongas nerviosa. Yo sarta de tonterías que luego digo. Pero la realidad, ¿saben qué? Cuando me voy, no sé, me ausento algunos días, en este caso que fueron 2 semanitas, sí, cuando regreso me da un poco de... Me da un poco de nervio. Y qué padre nunca perder ese nervio frente a un micrófono. Que de verdad, pues yo sé que digo mucha tontería. Soy muy consciente de lo que digo. Aunque no lo crea usted, me estoy moderando de todas las cosas que uno puede decir. Pero sí, siempre hay que tener un respeto al micrófono. Entonces, de verdad, es un honor tener la posibilidad, tener la oportunidad de llegar con todos ustedes y que me permitan y me dejen. Y aparte les divierta incluso todas las tonterías que yo les digo. Les mando un beso, gracias por sintonizar, gracias por extrañarme, ya estamos de vuelta. Y aquí estaremos, ¿verdad? Mucho tiempo, mucho rato, hasta que me aguanten. Amiga, vámonos, ¿con qué nos vamos?
1: Nos vamos con Mar Solís.
0: Fuiste Mar Solís, tú. Perfecto, pues mira, qué gran manera de terminar el día de hoy. Recuerde, mañana a las 3 de la tarde nos volvemos a comunicar. Yo soy Lila Crown.
1: Chabelita Mauri.
0: Y esto fue
1: Music on the road.
0: ¡Vámonos! ¡Ya te lo aprendiste, amiga! ¡Por fin! ¡Vámonos!

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0: 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La tarde oficialmente ha terminado y también nuestro programa. Lila Crown te espera mañana en punto de las 3 de la tarde para más dosis exacta de Music on the Road. 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
0: 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Son las 6.
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